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0: Vas conectado a la calle, feliz lunes festivo. Recuerden que el pico y placa regional sigue funcionando, todo normal. Hoy lunes festivo, 13 de julio. Recuerde que desde las 4, desde que arranqué a acompañarte, solamente están ingresando los vehículos con placa impar. O sea, ya ahorita a las 8 de la noche solamente van a ingresar, ojo, vehículos 1, 3, 5, 7, 9. Ya después de las 8 de la noche puede ingresar cualquier persona. Ojo, todos los vehículos ingresan a Bogotá sin alguna restricción a partir de las 8 de la noche. Ojo, para quien está ingresando a esta hora, los que se están movilizando, hay restricciones y aplica en los 9 corredores de acceso a la capital. Ya tú sabes, norte y sur, autopista norte, autopista sur, occidente, la avenida Centenario, calle 13, la avenida calle 80, avenida Carrera Séptima, vía La Calera, la vía Choachín, vía Subacota y la avenida Boyacá, vía El Llano. Ahí les dejo el datito para quien ya está regresando, retornando ya este fin de semana que va culminando, y mañana nos recargamos las baterías para arrancar un nuevo día, un martes delicioso. Yo estaré desde las 10 de la mañana con buena música, con dinero en efectivo y con boletería. Aproveche estos días y este fin de semana muchísimo para inscribirlos. Tengo mi base de datos llena. Voy a estar regalando a la gente dinero y también las boletas que me están pidiendo para los diferentes conciertos. Así que muy juiciosos, muy conectados, siga llamándome, siga inscribiéndose, porque la gente intensa, mis callejeros fieles, los que se empiezan a inscribir a través del 652-8525, a esos callejeros le voy a regalar entradas. 652-8525, ahí está la línea para que me pegues una llamadita y te inscribas por los regalitos que tenemos para ti aquí en La Calle La Manda Más.
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2: Bueno, señoras y señores, ya casi me voy despidiendo, casito, casito, pero les recuerdo que mañana, martes 14 de julio, se jugará el esperado partidazo. Está bien europeo, esa semifinal bastante europea. Señoras y señores, el partido Francia versus España a las 2 de la tarde está candente. Justamente es la primera semifinal en el estadio de Dallas, eso es en Texas, exacto. Hora de Colombia, 2 de la tarde, para quien esté

0: Mañana, por supuesto, estaremos aquí cantando los goles y la previa a este partido de semifinal. Será conmigo, con la calle, con la manda más. Y bueno, ya se está acabando el mundial, ¿no? Qué rápido va esto. ¿Quién va a ser la selección finalista? Para ti, ¿quién gana el mundial? Mañana estaré hablando de eso, así que los invito a que a partir de las 10 de la mañana se conecten y a las 6 en punto de la mañana ya estaremos en el club hablando de todo lo que pasó este fin de semana. Artistas famosos, invitados especiales. Así que la invitación es para que siempre escuchen la calle, porque además de darle regalos, le traemos la información que usted quiere, que necesita para arrancar su día con todas las de la ley. Así que ya lo sabe, a las 6 de la mañana el club de la calle, a las 10 en punto conmigo buena musiquita, a las 2 de la tarde, a las 2 en punto arranca el partido de semifinal Francia versus España y lo disfrutarán con Lala Sarmiento en las tardes famosas, y en la noche por supuesto estará nuestro Robert White, Roberto Blanco, para una noche cargada de buena música y sobre todo una noche diferente para relajarse y cerrar el día con broche de oro. Así que si usted está escuchándome en ese lunes festivo, súbale un poquito a su radio porque la buena música no para en la calle.
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2: Señoras y señores, en este festivo me encantó acompañarlos. Me voy despidiendo. Soy Jennifer Smith. Ya lo saben. Recuerden, mañana tenemos partido de semifinal. Estaremos juntos en ese partidazo. Los sigo escuchando y sigo inscribiendo por el dinero en efectivo. Ya regalé plata, he regalado boletas, pero los detalles y regalos nunca sobran. Siempre para ustedes aquí en La Manda Más. Buena musiquita me están pidiendo. Empieza a programar sus canciones favoritas. Pídame canciones y por supuesto el playlist lo armas tú. Yo me despido, pero queda la música deliciosa aquí en la calle. Así que feliz resto de festivo. Si está trabajando, si ya va rumbo a su casita, le tocó trabajar, si está descansando ya rumbo a dormir. Muchos dicen, Jennifer, yo me duermo más tarde. Otros dicen, no, Jenny, yo ya a dormir porque mañana madrugo. Pues si usted se ha conectado a la calle, qué delicia. Ojo, que ya entraron los colegios y el martes retornan muchos colegios otra vez. Así que a dormir. Recuerde planchar la eso es como la blusa, la camisa del uniforme, a embolar los zapatos, llenarlos de betún para los que regresan al colegio. Y por supuesto, si usted, mi querido papito, mi querido oyente, está también de retorno al trabajo mañana, pues quédese un ratico con la calle y mañana con las pilas recargadas lo esperamos nuevamente aquí en la calle La Manda Más. Feliz resto de lunes, acá los dejo con buena música. Chao, chao.
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0: En La Calle son las 9 en punto.

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0: En la calle son las 11 en punto.
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0: la calle son las 3 en punto.
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0: Ahí le va con Pisael, con Bate, puro Music VIP, el récord. ¡Arriba tómenlo, México!
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2: Otra más de las cumbias originales, sus compas de Fuerza Régida y Grupo Frontera. Vuélvale a marcar, compa Carlos.

0: Eso es, muchachones. Ya, ya, ahí.
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0: En la calle son las 5 en punto.
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0: En la calle son las 6 en punto.

0: el club.
1: El club, sí señores, 6:01, el club. ¡Buenos días! ¿Cómo me les va, muchachos?
2: Bien, excelente.
1: ¡Feliz puente!
3: Qué raro se siente llegar de un puente, ¿no?
1: Oiga, sí, ya uno es como que...
4: Uno se acostumbra al descanso y le pega uno más duro. En vez de uno estar más activo y más relajado, no, me siento más cansado.
3: Yo hoy me siento bien.
1: ¿De verdad? ¿Se siente bien?
3: Sí, yo me siento bien.
1: ¡Cumpleaños, Dani! ¡Feliz cumpleaños!
3: Pero no, mira que también siento que es porque descansé mucho el fin de semana, entonces no me pegó tan duro. Yo dejé como que no, Daniela, ya es hora de trabajar. O sea, ya, mi cuerpo ya, es ya como
1: sí,
3: ya,
1: claro,
3: ya, ya, ya,
1: ya. Que uno ya se levanta cansado de descansar.
3: También, uno dice, ya ni tengo algo por mi vida.
4: Esa es la que no debe pasar.
1: Claro, la descansadita. Sí, sí, sí. Bueno, muchachos, tenemos una semana cargadísima de dinero en efectivo. La gente puede empezar a marcar. Deberíamos recibir una llamada ya.
4: Ya.
1: Sí.
4: ¿Y hasta ahora?
1: 6:02. Ya. Vamos a ver cuántos madrugadores necesitan dinero en efectivo. La gente de YouTube, buenos días, mis queridos amigos. Y la gente de TikTok, que eso, a esa hora está conectada con los 96.9 FM de la calle. Les cuento además, oyentes y televidentes, que tenemos en este momento ya la línea con el 601.
4: Sí, señor.
1: Activa, ya me dicen, está activa. Ya. 601-652-85-25. Oigan, hoy es el Día Internacional. Tengo por aquí...
4: De la moza.
1: ¿De la moza?
3: No, señor. Ese día no existe.
4: Perdón.
3: Ni existirá.
1: Ese es todos los días.
3: No.
4: Pero hoy se conmemora.
3: No,
4: eso es día de por medio. Eso es día de por medio.
3: No, señor.
1: ¿Hoy hay conmemoración? Sí, mira que generalmente los días de mociar, dicen los expertos, que son los primeros días de la semana.
4: Sí, porque es que es equitativo, sí, porque el fin de semana usted le dedicó tiempo a su hogar, a sus hijos, se esforzó.
3: Y además.
4: Entonces ya iniciar semana con su cónyuge extramatrimonial, me parece que es debería ser una ley.
3: Claro.
1: Una ley.
4: Y además que un lunes usted le puede así como jugar un poquito con la novia. Usted le dice, amor, ¿tú crees que me voy a ver con la moza el lunes?
3: Ay, sí, un lunes.
4: Sí, obvio. Qué casualidad.
3: ¿Para qué puedo dar un lunes con mi moza?
4: Sí.
3: Y pasa con nosotros. La gente se excusa en que los días lunes o martes, si es festivo como nos va a pasar el día de hoy, la gente tiene comité, tiene encuentros, tiene reuniones. Entonces, a la excusa, se demoró demasiado el comité y entonces me quedé en el trabajo.
4: Ah, sí,
3: por
4: sí,
3: eso
4: sí.
3: Los lunes.
4: Yo le digo a mi esposa eso. Entonces yo salgo a las 10 y sí, llamo a mi moza que me espere ahí en la esquina ahí de Caracol donde venden los pasteles de yuca y vamos para la residencia.
3: Exacto. Venga, algunas personas lo hacen, pero nosotros no, porque ahora tenemos comité.
1: Sí, tengo aquí que, no. Tengo aquí que hoy es el día también del rock. Ya W. Hernán nos va a contar. Hoy es el día del rock. Los que son rockeros, entonces hoy tendrán a sus bandas favoritas como AC/DC, como los Guns N' Roses, Queen,
4: Scorpion,
1: por ejemplo. De Scorpions hay una canción que se llama Still Loving You, creo que es. Es muy hermosa, ¿no? Esa canción. Claro, una canción como del 60 y pégale 60 y... Bueno, no sé exactamente, de 69, creería yo. Still Loving You de esta banda.
4: De Scorpions. Avon and sus bandas.
1: Hola, ve. Oiga, bandas icónicas del rock colombiano. Podríamos que Equimosis.
4: La Pestilencia.
1: Sí. Oh, pero la
4: Pestilencia, papi.
1: La Peste, con Dilson.
3: Del Lenguaje de mi
4: Kraken.
1: Sí. Kraken. Sí, okay.
4: Es el rock de Medellín, brutal. Sí.
1: Rockeros, a ver, ¿usted qué rockero?
4: Yo soy rockero.
1: Rockeros importantes en Colombia, señor.
4: Ah, es que el rock colombiano, Alessandro, pero
1: ¿no te gusta?
4: Bueno, estaba también Equimosis.
1: Oiga, usted se le estaba olvidando, creo que la banda icónica.
3: Aterciopelados.
4: Aterciopelados.
1: Aterciopelados, Andreita Echeverri. Bueno, muchos rockeros, ¿no? Este es un país rockero.
4: Sí, señor. Sí. Mucho.
1: Creo que ciudades donde hay mucha banda de rock emergente, que Bogotá,
4: Medellín
1: consumen mucho rock,
4: mucho,
1: ¿no?
4: Mucho punk también allá.
1: Mucho rock, mucha vaina. Bueno, hoy vamos a estar recordando, vamos a hacer un repaso.
4: El rock de mi también, pueblo, Carlos Vives.
1: Bueno, pero también saben que el rock argentino, ¿no? Que marca la historia del rock en español también, ¿no?
4: De los que más hay, Vilma Palma, Cerati,
1: Charlie,
4: Papá
1: Charlie, García,
4: Calamaro,
1: Vicentico.
4: Sí.
1: todo el tema que hemos
0: hecho. Se hizo por rock.
1: En este momento.
0: En una época sí sacó también como una fusión. ¿Quién hizo entre porro? El porro y el rock. El porro.
1: ¿Quién?
0: Adriana Lucía.
1: Hace rato Adriana
0: sacó también el porro. Creo que de hecho tiene un álbum que se llama porro.
1: Un saludo para nuestra Adriana Lucía. 6:06. Bueno, muchachos, vámonos con música. Aquí está Lenín Ramírez. Nos vamos a las redes sociales. Todo lo fue. Bienvenidos.
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2: 6:17 minutos de la mañana. Para que salga usted bien informado, les cuento, oyentes y televidentes de la calle, que sigue en este momento el tema de la puja del mandatario entrante y el mandatario saliente a través de redes sociales, a través de pronunciamientos para la elección de nuevo presidente, o mejor, el tema de entregarle el cargo y la posesión de presidente a Abelardo de la Estrella el próximo 7 de agosto. Miremos en pantalla, muchachos, porque ayer, dice el presidente electo de Colombia, Abelardo de la Estrella, lideró una jornada de trabajo con su equipo en Barranquilla para revisar prioridades, definir tareas inmediatas y avanzar en la preparación del gobierno que asumirá funciones el próximo 7 de agosto con orden, disciplina y método. El gobierno entrante continúa afinando su hoja de ruta, dice aquí en la cuenta Defensores de la Patria. Nicolás, sigue el rifirrafe por el tema del 7 de agosto para la posesión, porque sí, Abelardo dice que desea hacerlo en una guarnición militar, mientras el presidente actual, Gustavo Petro, dice que no va a prestar
3: va a dar la autorización
2: posesión. La autorización, pero digo, también prestan, me imagino, que las fuerzas militares para este tema, ¿no? Una guarnición.
3: Exactamente, Johncito, compañeros, buenos días, oyentes buenos de días. La calle también. Pues sí, la pelea duró todo el fin de semana, la verdad es trino tras trino del presidente Gustavo Petro y comentario tras comentario también del presidente electo Abelardo de la Estrella. ¿Cómo comenzó esto? Cabe recordar que semanas atrás el presidente electo Abelardo de la Estrella lo que dijo es que su posesión iba a ser en una guarnición militar, bajo dos cosas principalmente. La primera es que quería hacerle un homenaje a la fuerza militar, a la fuerza pública, a los uniformados, tanto militares como policías, precisamente por su labor, dice él, de seguridad a la patria. Y segundo, también lo estaría pensando, dicen algunas personas muy cercanas a la campaña, por temas de seguridad. Recordemos que el presidente electo Abelardo de la Estrella, en todos los eventos públicos, si ustedes bien lo han visto, háganme cuenta, a ver, era como si estuvieran transportando el Papa, sí, con una cabina, sí, muy
4: una
3: grande,
4: como una urna cristal, muy grande, sí.
3: Y por temas de seguridad también lo estaría pensando hacer en una guarnición militar. En principio se había dicho que lo iban a hacer en Catam.
2: Sí.
3: En principio, después de toda esta polémica, tanto así que el presidente Gustavo Petro dijo, yo mando hasta el 7 de agosto o hasta el 6 a la medianoche, sí, hasta el 6 usted no tiene permiso de hacer su posesión en un cantón o en una guarnición militar. ¿Qué sucede ahorita? El presidente electo Abelardo de la Estrella envió una carta a la Cámara de Representantes, o más bien al Congreso de la República, pidiendo la autorización para que esto suceda. Hay dos posturas. Por esto mismo el presidente Petro dijo, no lo va a hacer y le doy la orden a los militares de no dar ese permiso para hacer esa posesión en los cantones militares o en las guarniciones. Y segundo, pues lo que dijo el presidente electo Abelardo de la Estrella es que con esa carta el Congreso aprobaría o no aprobaría esa posesión presidencial el próximo 7 de agosto en una guarnición, o la tendría que hacer en la plaza pública, que recordemos sería histórico que por lo menos un primer presidente le hiciera en una guarnición militar, Johncito.
5: Delirante gobierno saliente, los colombianos pueden estar seguros de que cumpliré mi promesa. Me voy a posesionar en el sur del país, en una guarnición militar, para rendirle un homenaje solemne a los héroes de la patria y a los uniformados que protegen la democracia, la libertad, la institucionalidad. Hago un llamado directo y patriótico al nuevo Congreso de la República para que el 20 de julio tomen la decisión correcta para cumplir con ese mandato del pueblo. Tienen, congresistas, la oportunidad de demostrarle al país que están dispuestos a trabajar en armonía, siempre de cara a la gente, con cartas abiertas, sin negociaciones bajo la mesa e interpretando fielmente a quienes votaron por una patria milagro, construida entre todos, pero sin politiquería ni corrupción.
2: Bueno, ahí está parte de la locución del presidente.
3: Sí, señor, y el trino del presidente Gustavo Petro después de esa locución fue extenso, pero el párrafo básicamente que nos interesa es el siguiente. Sí. Los cuarteles militares y policiales están bajo mis órdenes hasta el momento que el nuevo presidente jure y por tanto hasta ese momento soy el comandante supremo de las fuerzas militares. Ningún oficial da el saludo militar a un civil sino cuando este sea un comandante supremo. Luego, en servicio de mis facultades constitucionales y legales, ordeno que ningún establecimiento militar sirva para una posición de un presidente de la República de Colombia. La transmisión del mando al nuevo presidente es bajo las leyes de la República y la Constitución, y esa norma establece que el presidente sea posesionado o se posesione ante el Congreso en sesión plena. Qué peleita.
4: Ay, Dios mío.
3: Y perdón lo que voy a decir, qué peleita tan boba. Sinceramente.
4: Dios mío.
3: Entonces es una pelea que no sabemos si hasta el 6 de agosto ya van a definir.
2: No.
3: O hasta, mejor dicho, se harían dos cosas. Se posesione en un congreso y se vaya para una guarnición militar. O pues bueno, esperemos a ver qué respuesta da.
4: Y no creo que sea la última peleita boba, no, como dice nuestro querido Nico. No, claro, quedan todavía hasta el 7 de agosto para que sigan ahí en su tira afloja entre el gobierno actual y el gobierno, el saliente y el entrante. Ahora, mi pregunta es, que me quedó resonando algo que dijo John hace un rato, y es, tal vez lo que está protegiendo también el presidente Gustavo Petro es el hecho de que toda la vida se ha hecho en el mismo espacio, digamos que respetando un poco que se continúe esa tradición de alguna manera. Por eso es que está como tan obsesionado con que se haga de la manera que siempre se ha hecho.
3: Podría ser una posibilidad.
4: Exacto, porque pero... si el presidente electo Abelardo de la Espriella pues está entrando a romper paradigmas, válido, sí. Y creo que muchos también les parece que es una buena idea, pues no entrar a romper lo que ha sido tradición por muchos gobiernos, pues también es una buena idea.
6: Ahora, según entiendo, si llegase a pasar que se cambie de locación la posesión, porque es por votación, como acabamos de leer, que surge que sí se puede hacer en otro lado, la otra pelea sería que no habría presencia militar, porque según está diciendo el Gustavo Petro, el actual presidente, o bueno, el presidente, sería que él tiene derecho sobre ellos o tiene que darles órdenes y podría decir que no vayan.
3: Claro, es que realmente por ahí va la discusión, claro. ¿No? Porque hasta el 6 de agosto el presidente Petro es el comandante supremo.
4: Claro.
3: O sea,
4: claro.
3: Tienen que obedecer las labores presidenciales y las órdenes presidenciales.
6: O sea, serían dos
3: de
6: peleas.
3: De no
6: ahí.
3: Hacerlo es un desconocimiento de la fuerza militar al presidente. Ay, y eso Dios. Sí es un problema muchísimo más grave.
2: Por eso le están pasando, digamos que legalmente, por la Cámara y por el Congreso. Por
3: exactamente, lo quieren hacer al derecho.
2: No, al derecho. Entonces les cuento. Vale, cuidado. Dice acá, el presidente Abelardo de la Espriella no quiere realizar su posición por varias cosas. Primero, el homenaje a la fuerza pública. Segundo, mensaje de respaldo institucional, dice, busca contrarrestar pues supuesto menosprecio que sufrieron las fuerzas militares durante los 4 años del gobierno de Gustavo Petro, actual presidente. El sello de la seguridad de las regiones pretende enviar una señal contundente de control territorial al trasladar el acto a zonas con problemas complejos de orden público, como Popayán, por ejemplo,
3: que hacen en el sur del país, que el Abelardo dijo que iba para allá.
2: Del Cauca. Y el cumplimiento de promesa de campaña, dice que afirmó que prometió a sus electores un acto diferente para romper con el protocolo tradicional del establecimiento político.
4: Tal cual.
2: Y otro, la prioridad a la seguridad nacional, que simboliza el desmonte de las políticas de paz del gobierno saliente para enfocar su mandato estrictamente en la seguridad y el orden.
3: Johncito, ahí tienen que recordar, señor, una cosa también, y es que hace algunas semanas el comandante general de las fuerzas militares, el coronel Hugo López, le hicieron la pregunta de, bueno, ¿y si el presidente Abelardo de la Espriella o si el presidente Petro no acata el voto, ustedes como fuerzas militares qué harían? Y la respuesta del hombre fue muy contundente, dijo, nosotros vamos a respetar la Constitución.
2: Claro.
3: Okay. Es decir, respetan el reglamento del país, más no una orden de alguna persona.
2: Sí, no, es la Constitución.
3: La Constitución.
2: Mira, aquí hay dos articulitos, el 140 y el 192. en el 192 de la Constitución, de la Constitución Política de Colombia del 91, establece que el presidente de la República debe tomar posesión de su cargo ante el Congreso.
3: Exactamente.
2: Los puntos claves de este artículo, ¿cuáles son? Uno, el juramento y las alternativas de posesión. Entonces, el juramento tiene que ver que el presidente debe prestar juramento diciendo: juro a Dios y prometo al pueblo cumplir firmemente con la Constitución y las leyes de Colombia. Ahí él está haciendo el primer compromiso con la Constitución.
3: Claro.
2: ¿No? Y la otra, las alternativas de posesión. Si no se puede tomar posesión ante el Congreso, deberá hacerlo ante la Corte Suprema de Justicia o, en su defecto, ante dos testigos. Entonces, bueno, ahí está varios de los artículos de la posesión presidencial, el artículo 140 también de la Constitución, que establece que la sede oficial del Congreso es Bogotá, pero permite que ambas cámaras, Senado y Cámara, acuerden trasladar su sede para sesionar también en otro lugar.
3: Que realmente esa podría uh-huh. ser otra sí. posibilidad, uh-huh. que todos se vayan para allá, claro. siempre y cuando exista un consenso y esté aprobado por el Congreso de la República. Uh-huh. Si no hay una aprobación, Abelardo de la Espriella no puede hacer, claro. con todo respeto lo digo, lo que se le dé la gana.
6: Pero entonces también toda la logística
2: según el artículo, perder. Él tiene que hacer lo que estamos diciendo para trasladar, es decir, ese Congreso, porque es que todos, la posesión se hace ante el Congreso. Y dice el mandatario entrante del Congreso. Aquí le estoy leyendo textualmente. Sí. Desean realizar la ceremonia de investidura en una ciudad distinta a la capital o en una locación especial, requieren aplicar el artículo 140 y emitir un acuerdo conjunto que lo autorice. Además, en casos de grave perturbación del orden público, el presidente del Senado tiene la potestad de designar un sitio de reunión de emergencia, dado el caso que este país se vuelva una nada.
4: Ah, no.
2: ¿Cierto?
4: Ah,
2: sí, sí. O sea, que puede pasar, ¿no? Una bomba, no sé, tira una bomba allá, Dios no quiera, un atentado, puede trasladar por estado de emergencia o por un momento de emergencia ya el tema de la posición a otro lugar.
3: Exactamente. ¿Sí?
4: O pero todavía no sabe el lugar exacto. No. Eso lo ha dicho al sur del país.
2: Manu,
4: pero
2: pues, en no, es que no hoy, que... hasta no, no, hoy, Manuela, no, no es que se ha dicho.
3: No se sepa exactamente dónde va a ser.
2: Hoy hay que aclarar, hasta hoy,
4: sí.
2: O sea, hoy, ¿sí? Por más que diga hoy Abelardo haya dicho ayer.
4: Tiene que ser acá.
2: En sí, la Plaza de Bolívar. Claro, o sea, a hoy, porque es que no hay un sustento jurídico. Por escrito.
4: Claro, él lo dijo, pero no lo puede hacer a hoy. Lo que pasa es que sí lo informó así a través de los medios.
3: O sea, lo da por hecho.
4: Vamos a hacer la posesión en un cantón militar al sur del país como un homenaje a los héroes de la patria, que realmente son las fuerzas militares y la policía. Estas fueron las palabras textuales del presidente electo Abelardo de la Espera. Quiere decir que él tiene la intención plena de hacerlo. Ahora, como dice John, ¿qué se puede hacer?
2: No, este o sea, de hacerse no se sí hacer. Se puede.
4: A hoy no se podría hacer.
3: Pero en este momento no se puede, porque no está ni la aprobación del Congreso.
2: Ajá.
3: Y recordemos pues que ya el presidente también metió la mano ahí diciendo, bajo mis órdenes, ninguna guarnición militar se va a prestar para una posesión militar. Todo está en manos en este momento del Congreso de la República.
2: Claro, pero entonces,
3: todo está en manos de ellos.
6: Son dos peleas, la locación y la presencia militar, por así decirlo también.
3: Sí,
6: no pues solamente es que, sería el lugar.
3: Y es que realmente es un debate que tiene mucha gente porque es la primera vez que esto sucede, ¿no? Entonces, es algo muy complejo, ¿no? Es algo muy complejo. Esto no se trata de posiciones políticas, lo que nosotros estemos diciendo acá. Es que es lo que está pasando realmente en el país. Sí. Y es un tema que marca la agenda, es dónde va a ser la posición. Porque si ustedes bien lo recuerdan, el presidente saliente le entrega la casa de Nariño al presidente entrante en un acto muy conmemorativo en la Plaza de Armas de la Plaza de Bolívar. Si esto no sucede y después ahí sí se trasladarían, o esto sucede antes, hacia el Congreso de la República, toma posesión, toma juramento y ya empieza sus labores presidenciales. Entonces, todo puede cambiar porque es la primera vez históricamente que un presidente
2: no
3: haría su posesión en el centro de Bogotá, en el Congreso, en la Plaza de Bolívar, sino lo haría en una guarnición militar en cualquier punto del país, en el sur, el norte, aquí en Bogotá, en el Cantón, en fin, en cualquier otro punto, otro lado del país.
2: Ya, entonces vamos a ver qué pasa, ¿no? Tengo entendido hasta el 20,
7: las
2: ¿no?
7: llaves de la casa, hasta las 20. Llaves, los recibos de la luz,
4: sí.
7: del gas, vean, yo le dejo todo al día, acá le dejo los 25.000 del gas, llega la otra semana, el señor de la basura pasa tal día, los domicilios están pegados ahí en la nevera, por si necesita, claro, eso.
4: Oiga, pero si les digo,
6: por ejemplo, en el baño número 18 hay una gotera, hay que decir esas cosas.
2: Hay un cuadro, tengo entendido, hay un cuadro que va a dejar muy bonito... El presidente.
3: Sí, señor. También, ¿no? Uno entra a la plaza, uno entra a la casa de Nariño, por lo menos en el primer pasillo donde ubican a los periodistas, y es un pasillo completo de fotos del presidente Petro, de Francia Márquez y de comunidades indígenas. Lo que ha dicho Abelardo de la Espriella es que desde el primer día todo eso lo manda, lo manda.
4: Pero vea tanto chicharrón que hay en este país para resolver entre el presidente Gustavo Petro y Abelardo de la Espriella, el presidente electo. Oiga, y se ponen a pelear por la posesión. Bueno, es que hay mucho chicharrón para resolver.
2: ¿Tú qué nos dejarías, por ejemplo, en tu casa? Digamos, no como presidenta.
4: ¿Qué les dejaría? Todo.
2: Sí,
3: la ropa para lavar.
4: Yo soy más desprendida.
2: Yo les dejaría los calzoncillos.
4: No,
2: para que me hagan el favor y me los doble.
4: Sí. No, a mí lo único que no me gusta es que nadie me toque, ni me lave, ni me acomode, ni me doble, es la ropa interior. Solito lo hago yo. Pero el resto, todo.
2: Después ya haces eso antes de que lleguemos a la posesión.
4: Pero es que vea, yo soy muy desprendida. A mí no me gusta. Yo cuando me voy, yo voy regalando todo, como cambiando de energía. Yo les doy todo.
6: Mira que yo también, Manu, pero con las plantas he cambiado. Como ya me estoy volviendo más señora, claro, ya soy amante de las plantas. Y yo no dejaría las plantas. Yo las dejo porque la mala mano, ay, cuando una persona corta una planta,
3: le da piojos.
6: Se la daña. Sí.
2: Le da piojos a la planta.
6: Las plantas sin saber. No, pero yo no dejo mis matas porque uno no sabe si la otra persona tiene mala mano, tiene malos deseos.
3: No, no sabe, sí, de acuerdo.
6: Vaya y le echamos y
7: se la suya. Así las matas todo en vida. Y a Abelardo Petro, esas son de mentiras. Sí.
8: Esas no sirven. ¿Por qué le echa agua?
7: Venga, pero esas son de mentiras. Los fruteros son de porcelana, ¿por qué lo llevan?
3: Yo le dejaría las cortinas paladas. Les digo, ahí tienen las cortinas paladas. Estas son cuatro años, no lo lavo.
2: Hay cortinas, digamos, se meten cortinas.
6: ¿Como telones?
2: Esa es una buena pregunta, ¿no?
4: ¿Qué?
2: Por ejemplo, cuando se llega el presidente, le mete cortinaje a la casa de Nariño,
3: supone,
2: le mete, no sé, que vamos a cambiar
4: todo, ¿no?
2: Aquí cositas. Sí puede cambiar.
3: Él puede, claro, porque digamos que la casa de Nariño está establecida como la residencia presidencial. Entonces es su casa propia, es como si usted ocupara cuatro años. Sí.
6: Tiene que adecuarla.
2: El pico
4: un tigre en la entrada
2: de rocha,
4: un tigre de rocha, de como de cerámica, ¿no? Como se dice, una escultura de un tigre así en la entrada.
6: Eso sí, la infraestructura no la puede modificar, o sea, no puede tumbar paredes para hacer un salón gigante donde meta una estatua de un tigre.
4: Pero espérese que lo que nos dice Nico me saca a mí un poquito. Yo tenía entendido que la parte que se puede modificar por cada presidente es la parte residencial de la casa de Nariño.
3: Exactamente.
4: Digamos que la parte de abajo, la parte, incluso el segundo piso, donde están los salones de ministros y todo eso no se puede modificar.
3: Pero
4: si ya hay un pasillo con fotos del presidente Gustavo Petro.
3: Pero porque digamos que eso es de cada gobierno, ¿no? Entonces, yo nunca conocí la casa de Nariño en un gobierno como el de Santos, el de Uribe o hasta el de propio Duque. Yo conocí la casa de Nariño
4: ahorita
3: con el mandato del presidente Petro.
2: Muy bonita, los invito.
3: Y tiene las fotos, y esto no es mentira, para los periodistas, que los que vayan se dan cuenta que hay un pasillo grande y el baño es muy bonito, ¿sabe?
6: ¿Sí?
3: Tiene todavía como la marmolería muy fina de la época.
6: Pero
3: es
6: la
3: muy
6: pregunta
3: bonito.
6: Es, ¿ustedes hicieron
2: del dos?
6: Del
2: dos,
6: no,
2: pero espérate, hombre. No, o sea, hay baños.
4: Es un baño público. Pues hay varios.
6: Ah, no.
4: O sea, la zona en la que uno entra es como si fuera un museo.
7: ¿Quién la cae?
4: Exacto.
3: No.
7: Y no había papel.
4: Pero es que ahí no hay acceso.
6: ¿Cómo no va a haber papel?
2: Con las cortinas.
4: El acceso es al público. Es una zona de la casa de Nariño donde tiene acceso al público, es como si fuera un museo, hay un montón de regalos que les han dado embajadores, ministros, presidentes de otros países, y están
2: salones.
4: Los baños públicos.
3: Sí,
4: pues, donde
3: sí,
4: hay
3: eso hay que tenerlo presente, ¿no? La residencia ya es muy privada.
4: Sí.
3: La parte de periodistas o visita al público, pues es algunos salones de ministros, donde está la Espada de Bolívar, que es uno entra a la casa de Nariño y está ahí de primeras, con dos guardias presidenciales. Ahora, uno sube al segundo piso y está la famosa paloma de la paz del presidente Gustavo Petro, lo que dijo el presidente de Alardo de la Espella es que esa paloma
2: vamos a hacer una cosa, los va a invitar a la casa de Nariño ya a los oyentes.
8: Vamos. Me gusta.
2: Vayan a TikTok y les va a mostrar la casa de Nariño.
6: Eso es.
2: Va a hacer un house tour.
8: Me gusta.
2: ¿Listo?
6: ¿Cómo se llamaba la aplicación?
2: ¿Cómo así? La de Encarta. Por Encarta 360.
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2: Oiga, estamos haciendo un recorrido, muchachos. Con Ato Grande estamos haciendo el recorrido virtual, si ustedes lo quieren hacer, por la Casa de Nariño, que hoy está haciendo tendencia en redes sociales por el tema de la posesión el 7 de agosto. Más.
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3: 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Ya les traigo a ustedes también leche para que le echen al cafecito. Eso. Y Dani, que no le puede faltar su chocolate con leche a esta hora. Menos hoy cumpliendo años, mija.
4: No, quiero chocolate, cereal.
3: Dani, ¿sabe para qué?
4: Todo con leche.
3: No hay nada como la torta con leche.
4: Uy, sí.
5: La torta de tres leches.
4: Tres leches.
3: Y con un vaso de leche frío. Uy, qué rico. Ya les traigo lechitas, pero ya.
5: Muy rico.
4: Sí,
5: muy rico.
4: Es cierto.
2: 6:47 minutos de la mañana. Bueno, dentro de los titulares, hoy hay otro tema que quiero ahorita entrar a hablar y que se está haciendo tendencia del señor de la panela.
3: Oh, en el Caquetá. Ay, sí,
2: pero ya sí. Lo tengo yo ya listo. Vamos sí, a ver, porque eso sí, qué triste, indignante. Hombre, indignante. Agenda,
4: pero ha sido afortunado para él también dentro de la situación. Él ha sacado provecho de esta polémica.
5: Abelardo de la Espíritu lo invitó a la posesión presidencial.
2: Sí, ayer Abelardo. Bueno, ya vamos a hablar del señor de la panela. Sí. ¿Sí? Hay que darle un panelazo a tu vida, muchachos.
3: ¡Panelazo!
2: Un panelazo a tu vida. Pero antes, mi querida Danielita, Isabela Ladera ya tuvo bebé y vamos alistándome porque señor. Manuela nos va a hablar sobre Pacolombia, que está haciendo también tendencia por muchas cosas, hombre, que se hizo procedimientos, supuestamente, dónde está. Y ahora dice que respondió a los 12 señalamientos que amenazan su permanencia en Carabineros. Bueno, mi Dani, comencemos. ¿Qué pasó con Isabela?
4: Empecemos, muchachos, y hay que hablar de una noticia. Hay un embarazo que llegó a su fin, pero que ha sido muy polémico. Al principio era por lo largo de este embarazo. Claro, Isabela Ladera es una mujer que es una influencer, ella crea contenido y ha sido muy polémica. Es decir, que ha registrado su embarazo desde el principio, lo que genera que la gente pensaba que nunca llegaba a su fin, que era un embarazo
6: caminando y todo.
4: Exactamente, entonces se volvía muy polémico por eso, porque la gente decía, bueno, ¿cuándo va a nacer el hijo? Pues resulta que el hijo ya nació, se llama Koa. Pero lo que está haciendo ahora tendencia es hablar de la manera en que nació Koa. Ahí vemos una imagen en donde vemos a Isabela Ladera junto a Hugo con su hijo Koa. Pues lo hicieron en medio de una como un ritual muy privado en su casa. Literalmente inflaron una tina que se usa para esos procedimientos.
3: Parto o también en agua, de el famoso para, parto en agua.
4: Así es, o también para gusto recreativo, pero lo hicieron en casa con una partera y con un asistente. Claramente bajo todas las normas y toda la seguridad. Resulta que también está en voz de muchas personas que ustedes, ¿cómo les suena, muchachos, un batido de placenta? Un batidito de placenta.
6: Es muy común.
3: Se ha vuelto famoso.
2: Para volver a...
3: Pero es que dicen que la placenta, dicen en algunas culturas en el mundo que es el hermano espiritual del bebé, porque realmente la placenta está todo el tiempo desde el segundo uno que se crea ese embrioncito hasta que nace, está ahí protegiéndolo. Entonces, de verdad, dicen que tiene muchos nutrientes, muchas cosas muy buenas que puede tener la mamá. Por eso es que se ha vuelto hábito el hacer el famoso batido de placenta. placenta que dice Dani, algunas personas entierran la placenta.
4: La placenta tiene muchos como rituales como un ritual alrededor de la placenta que es muy importante, como dice Manu. Claro,
6: no es de mis favoritas.
4: No sería de tus favoritas, puede ser con banano, con chía o bueno.
5: Eso le iba a preguntar, si se podría complementar con algo.
4: Yo creería que sí, porque ella en sus historias que ha documentado todo su proceso de parto y posparto, que ya empezó, claro, responde esas preguntas, como qué vas a hacer con la placenta, y ella, claro, que la va a consumir en una, en un batido o en pastillas.
3: Cápsulas también.
4: Entonces podría hacerlo, claro, obviamente revolverlo con otros condimentos, pues que tampoco. Que tampoco bloqueen lo que ella quiere consumir, que son las vitaminas y todo. Un tema más energético, muchachos, porque les cuento que no existen beneficios médicos o científicos comprobados hoy en día por comer la placenta. Aunque es una práctica muy común, como dice Papacho, es más común de lo que creemos, se llama placentofagia, así se llama, el consumir la placenta. Pero hasta ahora no hay como datos específicos de médicos que digan, sí, te va a aportar esto y esto, eso, más que todo es por algo energético, como dice Manu, como un ritual alrededor de esto tan importante. Ahora,
3: es que hay eso, unas tiene todo un misticismo, sí. Dani, mira, sí, por ejemplo, hay gente que dice, cómase la placenta.
4: Sí.
3: En un batido, por ejemplo, hay quienes como tipo Isabel Aladera dicen, vamos a hacerlo un batido y lo vamos a mezclar con otros productos.
4: Sí.
3: Hay quienes dicen, otras dulas o mujeres se acompañan en el proceso del parto, que dicen, ojo, si usted llega a licuar la placenta, se la tira.
4: Se le pierden, claro.
3: O sea, se la tira, rompe las fibras y se la vuelve una nada y no se está tomando nada. Pero entonces eso, que viene siendo como un saco, como una bolsa, pues ¿cómo se la va a comer? O sea, si entera no se la puede comer, la tiene que terminar cortando.
4: Claro, cortando.
3: El sancocho, no sé si al calentarla también se daña, pero sí he oído que hay un procedimiento que hacen algunas personas súper conocedoras del tema, que hay como que la, no sé, secan a un punto en donde la pueden volver cápsulas para que sea más fácil de consumir.
6: Pero mira que tiene un porqué también, busca acelerar la recuperación posparto, aumentar la producción de leche materna y prevenir la depresión posparto.
4: Correcto, esas son las creencias populares. ¿Qué pasa? Si consumo mi placenta, voy a prevenir esa depresión posparto que es tan temeraria. Claro, ese bajón de energía, de estado de ánimo que llega cuando uno tiene ya a su bebé. Aumentar la energía, estimular la lactancia y reducir el sangrado también son como las creencias populares que hay alrededor de consumir la placenta. Ahora, la ciencia dice que realmente sin valor terapéutico, el proceso de cocción o encapsulación destruye la mayoría de las hormonas, como acaba de decir Manu. O sea, a la vez consumirla y hacer este proceso, pues pierde lo que realmente quieren hacer en
5: yo creo que Alejo y yo estamos con cara de
6: sí, no, yo prefiero, venga, yo prefiero tener depresión.
4: No saben qué es eso, no solamente y no es la primera influencer o la primera figura pública que lo hace. Tenemos también a Eva Luna, que lo hizo también consumir su placenta. Kim Kardashian también lo hizo. Kourtney Kardashian, que también es como una tradición ya de la familia de consumir las placentas. Anaí, que sabemos que es la famosa Mía de Rebelde, también lo hizo. Hilary Duff y muchas celebridades más, muchachos, no también están... han consumido la placenta.
3: Pero ¿sabes qué? Me parece un poquito preocupante esa tendencia, y es que cuando las famosas hacen eso, entonces muchas personas empiezan a querer hacerlo y no hacen. Pues no lo hacen de la manera correcta ni con los temas de salubridad. O segundo, se pone en presión adicional las mujeres sobre ahora tener que comerse la placenta. Entonces, usted no solo se tiene que embarazar, poner en jaque todo su cuerpo por dar vida. No solo tiene que tener un parto natural, porque qué tal una cesárea, o sea, terrible.
7: Mejor dicho.
3: No solo tiene que traer a ese niño al mundo, tiene que lactarlo, porque fórmula ni se le ocurra. ¿Qué? Fórmula va a matar al pobre muchachito. Ahora, adicional a eso, tiene que comerse la placenta. Entonces, ese tipo de tendencias muy tiernas, muy lindas, pero pues no sé qué tan chévere sea volverlas públicas, porque siento que entonces ahora todas las mamás que no se coman las placentas se van a sentir mal por no comerse la placenta, y se los juro, puede sonar muy superficial para muchos, pero uno está en un estado de vulnerabilidad tan grande cuando tiene un hijo, que todo este tipo de presiones se convierten en una carga adicional para la mamá.
7: Hay que tener en cuenta que ella está mostrando lo que nos decía en el comienzo de la información. Estaba con la partera, pero al lado había una profesional. Entonces, que la gente no asuma que cualquier persona lo puede hacer así como así, que eso necesita un acompañamiento médico, y que ese acompañamiento médico vale plata.
3: Total.
7: O sea, no es que todo el mundo lo pueda hacer porque sí, o porque esté siguiendo a un
4: Que además, de la mano de la presión que dice Manu, también ojo a esto, porque hay riesgos, muchachos. O sea, para aquellos que quieren replicar como estas prácticas que son muy hermosas, tiene que estar dentro de muchos parámetros de salud, porque hay unos riesgos asociados a consumir la placenta, muchachos. No solamente infecciones bacterianas, porque el procesamiento casero no siempre elimina esas bacterias peligrosas y se pueden consumir. Ahora, si la mamá consume las cápsulas o la placenta entera, como lo vaya a hacer, puede que algunas estén contaminadas y transmita por medio de la leche al recién nacido. Entonces, ojo que hay también alrededor de consumir la placenta muchas cosas a tener en cuenta.
3: Y miren que, por ejemplo, lo decía Papacho y tiene todo el sentido, ese tipo de cosas suenan muy hippies, por darles como un apelativo, pues como suenan muy
4: como espirituales,
3: pero tienen trasfondo. Caso, por ejemplo, de Eva Luna y Camilo Echeverry cuando tuvieron su parto en agua, que no sé quién fue el que contó, tal vez fue Ricardo Montaner en una entrevista, que decía, mientras ella hizo su primer intento, claro, por hacer todo esto como se lo soñaba, afuera teníamos una ambulancia parqueada por si algo llegaba a salir mal, pues tuvieran que ir inmediatamente a un centro médico. Entonces, no es que yo cojo y armo una piscina en la casa y entonces trato de tener un niño, traer un niño al mundo.
6: Ya que pues mi prima también tuvo a sus dos hijos de esa manera, sí, por agua. Y ella es bien hippie, así. Y lo tuvo en el agua y un porro en la mano. No. Pero sí fue muy. Así le salió muy bien y me contó que sí fue duro, pero que para ella no se arrepienten haberlo hecho.
2: Pero mira, en el artículo de La Calle está viendo las ventajas de todo eso.
3: No, eso es espectacular. Y dice, son, mira, las duras las que lo hacen. Mira, pero
2: dice, favorece la relajación física y emocional de la madre. Sí. Facilita la dilatación gracias al efecto del agua caliente, porque eso es en agua calientica.
4: Tibiecita, sí.
2: A unos grados ahí. Reduce la sensación de peso al aumentar la flotabilidad. Permite adoptar posturas más cómodas durante el trabajo de parto, disminuye la presión sobre el periné, reduciendo el riesgo de desgarros y la necesidad de practicar una episiotomía.
3: Sí. La episiotomía, que de hecho Isabel Aladera dijo que le había tocado hacerse.
2: O sea, la de rasgarse un poquito más.
3: A veces la hacen los médicos y es cortar un poco la zona que uno tiene como la niez, que le decimos como léxico coloquial. Algunos médicos hacen un pequeño corte para que la cabeza salga más fácil y algunas veces cede por sí misma. Digamos que al hacer la presión al pujar, se termina rasgando ese pedacito. En el caso, por ejemplo, de Isabela, que es muy abierta con los temas de su vida, dijo, me cogieron punticos porque se me fue ahí un poco el tema.
4: La partera.
2: ¿Y sabes cuál es la otra? Cuando sale el bebé, tengo entendido que por el tema de la temperatura del agua y todo eso, también es como ese paso, no así tan brusco.
4: No llora, no hay ese choque de clima.
2: Exacto, del clima y de la temperatura, sino también
4: del ruido, del ambiente, porque mucha gente se preguntaba eso. Johncito, de una de las historias, la gente lo que más le preguntaba era como, el niño no se ahoga, pero ¿cómo va a salir en agua? Pues recordemos que el bebé está dentro de un saco que tiene el líquido amniótico, o sea, es el líquido donde él respira, o sea, él vive
3: en ese
4: como tibiecito, en ese clima. Sí. Entonces, claro, al salir a una tina tibia, no es tan drástico el decir salí de mi mamá.
3: Y hay otra cosa muy linda y es la cortada del cordón umbilical. Normalmente en una clínica, a ustedes, hay personas que nace el bebé y dependiendo de las circunstancias, cortan inmediatamente el cordón umbilical. Otros dejan un par de minutos, 2 a 5 minutos, para que, sobre todo terminen de pasar como todas las células madre y toda la sangre de la mamá al bebé, para que todo pase por el cordón umbilical. Sí. Pero miren, por ejemplo, que Isabela comentaba que al haber hecho un parto en agua y en ese acompañamiento, que es un parto súper respetuoso, ella pudo estar con su bebé conectada al cordón umbilical por 2 horas.
4: Más
3: de 3 horas, imagínense.
4: Si podemos poner la imagen, que es una imagen obviamente un poco impresionante, que también ha sido, porque dentro de todo ustedes saben que a veces hay polémica. Pues la gente hoy en día dice, bueno, hay necesidad de también mostrar todo el proceso, porque obviamente la imagen es un poquito escatológica, pero se ve como el cordón está todavía conectado. Obviamente vemos la zona pélvica de Isabel Aladera y también vemos cómo el cordón se mueve. O sea, hay todavía un flujo de sangre.
3: Claro.
4: Y es a lo que ella se refiere. No lo cortamos porque todavía había un latido, por así decirlo.
3: Sí, eso es súper. Había una conexión. Eso es súper lindo. Digamos que muchas personas dicen que así debería de ser, un tiempo prudente entre que el bebé está por fuera, pero no cortar inmediatamente el cordón umbilical. Mejor dicho, en estos temas de los partos, yo creo que lo más importante es que la mamá esté cómoda y segura.
6: Por ahí he visto que también hay varios comentarios como muy positivos, otros negativos, por lo que ha sido unas imágenes muy gráficas. Y hace que de pronto no guste, o por otro lado bien. Yo pues dejo que cada quien haga lo que quiera.
2: Última fotografía, esa fotografía...
4: La Dani, del cordón, mira, exacto. Ahí vemos la zona pélvica, obviamente, de Isabela, con algunos que
2: pero
4: es normal.
2: Pero eso no es de ella. Ella pues reposteó, ¿no?
4: Reposteó como una imagen donde se ve un latido, un latido del cordón todavía, donde se ve el flujo sanguíneo, y ella habla de que fueron casi 3 horas antes de hacer ese corte.
2: Eso es un video de María García Matrona, ¿no?
4: Que seguramente fue del
2: alusión
4: equipo,
2: a eso.
4: Ajá, sí, del sí, equipo sí, que estuvo con ella acompañándola en todo el proceso.
2: Ah, bueno, listo. Pero
4: la pregunta sería, muchachos, ¿ustedes están de acuerdo o no están de acuerdo con registrar absolutamente todo? Por ejemplo, de un evento tan importante como el nacimiento de su hijo.
2: Listo, pues yo creo que sí, claro. ¿Sí? El del niño, claro, la niña.
4: Papacho
2: sí.
4: No lo haría, no, como más no. íntimo, Manu.
3: Yo, de mi primer hijo, por ejemplo, no registré absolutamente nada. Nada, porque como fue un parto de emergencia, entonces como que no hubo tiempo. Yo sí quería por lo menos una fotico del primer momento o algo, y no se pudo ni siquiera entrar el celular al
4: pero
3: sitio.
4: Pero, mano, tan así, o sea...
3: No, pero con mi niña sí alcancé a tomar por lo menos una fotico de ese primer momento y ya. Pero, de hecho, no, tampoco estoy muy de registrar ese tipo de momentos tan al detalle. Me parece un poquito fuerte.
7: Vamos, que la gente también haciéndolos.
4: No, que la gente...
7: En el primer momento haciéndolo.
2: Por Dios.
4: Dios mío.
2: Bueno, vámonos mejor con la música. Ya venimos a entregar boletas del grupo Firme. 601-652-8525. Sé que te duele. Aquí está Alejandro Fernández.
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1: 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Manu, Epa Colombia está en este momento en titulares. Mucha gente este fin de semana, Nicolás y muchacho, habló del tema de Epa Colombia,
2: sí,
1: ¿no?
2: Sí.
3: ¿Pero pues, qué fue lo que pasó?
1: Bueno, es que hay varias cositas, pero una de las que fue así noticia el fin de semana fue el tema del los supuestos procedimientos que se realizó dentro allí en Carabineros, casa. Donde ella está que... Creo que ese es el que queda por el lado del Parque Nacional.
2: Sí, señor, correcto.
1: Que es ahí en la Circunvalar.
2: Entre
1: ¿no?
2: la séptima y la Circunvalar.
1: Sí, y la Circunvalar, donde estuvo, yo me acuerdo, también recluido, o han estado recluidos hasta políticos.
2: Recuerde usted que estuvo Olmedo López, Samuel Moreno, estuvo Sneider Pinilla, por temas de seguridad, pues los enviaron a este sitio. Es un cantón, es la Escuela de Carabineros de la Policía.
1: Son como una especie de casas.
2: Sí, es una cárceles, casa, adecuada fiscales, para una casa fiscal, digamos que sí. Es como de un asilo. Okay. Pero esto es un centro de reclusión establecido para Epa Colombia por temas de seguridad.
1: Por temas de seguridad, bueno, mano.
2: Exactamente.
0: Sí, señor.
1: ¿Qué pasó con Epa Colombia?
0: Pues le contamos aquí en la calle 96.9 qué fue lo que pasó, y es que su gran amiga Gina Calderón dio a conocer un documento que está fechado con 26 de junio. En ese documento lo que hace es pues refutar los 12 señalamientos que se han hecho sobre Epa Colombia y sus presuntos comportamientos al interior de este lugar donde se cuenta recluida de su permanencia en Carabineros. ¿Qué pasa? Resulta que dicen que si estos comportamientos pues fueran ciertos, ella tendría que pasar nuevamente a un centro de reclusión de alta seguridad o a una detención intramural, digamos que directamente en una cárcel. ¿Qué se ha especulado? Se especulaba que ella se había hecho. ¿Qué han oído ustedes, Dani?
3: Yo he oído que se había hecho procedimientos como en la cara.
0: Procedimientos estéticos. Ajá, sí. Sí, papachito, ¿ha oído alguna cosa?
4: Que estaba como desaparecida de Epa Colombia y no sabían qué era de ella.
0: ¿Dónde estaba?
4: Exacto.
0: Y Alejito ha oído.
5: Igual, que ha sido como que se ha hecho varias cosas y que ha estado desaparecida un tiempo largo.
0: Pues vea, y es que así es lo que pues ve uno en redes sociales, que la gente especula sobre supuestas cosas que le han hecho o se ha hecho. Sí. Entre ellas, como decía Dani, procedimientos estéticos al interior de este centro. También se ha dicho de un regalo, un supuesto Mini Cooper que estaba dentro de las instalaciones. ¿No? No, que si no estoy mal era para su pareja sentimental, pero estaba dentro de las instalaciones.
2: ¿Cómo así?
0: También se había hablado del uso de teléfonos celulares que tendría Epa Colombia. Pues lo que hizo ella fue responder a estos 12 cuestionamientos y digamos que es bastante extenso pues la respuesta de cada uno de estos puntos, pero ella, por ejemplo, dice que al revés, que por el contrario está siendo víctima de abusos dentro de este centro de reclusión o de este lugar de reclusión donde se encuentra Epa Colombia. Por ejemplo, dice que la están grabando sin tener su consentimiento.
3: Ay, no te creo.
0: Dice que están grabando las conversaciones que tiene cuando la visitan. Que personas cercanas que se encargan en teoría de su seguridad estarían grabando las conversaciones y visitas. Dice que sus familiares han sido víctimas de requisas absolutamente, digamos que...
4: Incómodas, estrictas.
0: Exactamente, para ingresar a hacerle su respectiva visita. También dice que, por ejemplo, el tema del carro Mini Cooper que estaba dentro de esas instalaciones, ella lo habría hablado con alguno de los directivos y se le habría autorizado tener el carro ahí para hacer, digamos, que la entrega de este regalo, y que después salieron a decir que era mentira. Adicional a eso, han dicho que, por ejemplo, se han hecho requisas dentro de su celda sin tener derecho o digamos que la respectiva documentación para hacer esa requisa, y que ahí, por ejemplo, se le fueron retiradas algunas drogas, o mejor no, medicamentos, diciendo que eran, digamos que drogas o elementos que no debía tener dentro de las instalaciones. Ella, inclusive, Gina Calderón, dice que ella estuvo enfrentando una situación de salud EPA Colombia, donde tenía un fuerte dolor de cabeza, una situación en donde tuvo que tener pues unos medicamentos especiales, y que en ese momento, cuando entraron de manera ilegal a hacer esta requisa, pues le quitaron estos medicamentos, le decomisaron los medicamentos y dijeron que eran elementos prohibidos dentro de esa institución, y que ella realmente los estaba usando para una cefalea hemicraneal derecha que le había desencadenado además mareos, aturdimiento, y que incluso una irradiación posterior en dolores como en el cuello o en la zona de la espalda, y que esos medicamentos se los quitaron también. Entonces imagínese uno con un dolor bien berraco y sumado a eso le están quitando los medicamentos. Pues bueno, la verdad, como les digo, este es un texto bastante extenso porque está respondiendo estos 12 señalamientos, y aquí vamos a ver entonces de qué lado actúa la justicia en Colombia después de la respectiva investigación, porque por un lado está evidentemente la gente diciendo que EPA Colombia está haciendo abuso de este lugar donde se encuentra recluida y que por eso debería tener una reclusión en una cárcel, y por otro lado está pues EPA Colombia y su equipo de trabajo diciendo, un momento, están abusando y pasando los derechos de ella, y por el contrario, pues ella está siendo víctima de maltrato dentro de este centro. Inclusive dieron nombre propio de la persona que está a cargo, en teoría y presuntamente, de generar como estos momentos de tensión dentro del centro, de grabarla sin su consentimiento y de generarle ese estrés adicional.
3: Pero entonces, Manu, ¿es alguien de seguridad?
5: Esperemos a ver.
0: Dicen ellas que sí, que efectivamente serían personas de seguridad. Dicen los señalamientos directos contra la mayor Luz Amparo Pinto Rivera, esto es presuntamente porque sigue siendo materia de investigación, que es actualmente la comandante de este centro. Ellas dan directamente ese nombre, que han hecho público, o público, digamos que el nombre y el apellido, ellos, en medio de la investigación. Nosotros estamos acá leyendo lo que ellos dicen, porque es a ella a quien se le atribuyen como las irregularidades dentro de este centro, y a los funcionarios adscritos a esta estación.
4: Es que hay cosas muy... De hecho, hay un video que desde el tema de paz estamos desde la semana pasada, y como en que no se sabía de ella, que estaba pasando, y ya basado en lo que tú nos cuentas, hay un video que también está siendo viral, es de una entrevista de Abelardo, en donde le preguntan puntualmente, venga, ¿y qué hacemos con EPA? Pues legislativamente hablando, y desde su punto de vista como abogado, y él decía en ese momento, pues, ¿no? Claro. Decía, no, yo creo que ya debería estar, sí, cumpliendo y respondiendo por sus errores, pero desde casa por cárcel.
0: Es que acuérdense que
4: entonces el video está siendo muy viral ahorita, y la gente como que, bueno, papi, ya usted tiene cómo tomar decisión ahí, miremos a ver qué va a pasar.
0: Es que acuérdense que primero ya le dieron como 63, 64 meses de detención por los hechos registrados en el 2019 en la estación de Transmilenio, creo que de Molino se llama, ¿Molina?
5: Sí, es de esos casos.
0: Y este caso también lo habló el presidente en su momento, Gustavo Petro, o sea, ha llegado hasta
4: estancias y todo lo que pagó.
0: Exactamente. Ahora también se hace viral el fin de semana un video en donde Gina Calderón recibió un regalo por su cumpleaños. Gina cumplió 35 años el fin de semana, el día 12 de julio, si no estoy mal, y ese día recibe un collar, y pues digamos que lo muestra en redes sociales en medio de la nostalgia de tener a su amiga pues detenida. Miren lo que dijo.
6: Tranquila. Mire la manilla, mire lo que me dice, amiga, feliz cumpleaños. Ay, marica, mira como nostalgia. Mire.
7: Esquina.
6: Chwarzkowski, puro Chwarzkowski.
0: Ahí está, dice incluso yo, la marca, y hace el chiste de que no le va a... que no va a regalar este collar, porque ya pues habíamos visto que en otro momento regaló, en medio de su participación en un famoso reality, un collar que le había regalado EPA Colombia. Esta ya dice, no lo voy a regalar, muestra y dice que es un Swarovski, que es el tipo como de collar que recibe, y también una manilla que hace como juego con ese collar.
3: Y es que no fue cualquier cosa, no. Bueno, recordemos que ellas dejaron de hablar y esa amistad se fragmentó
0: por culpa de la cadena.
3: Exacto, de regalar una cadena que ya EPA le había regalado a Gina, y ella la regaló a otra persona, y en público obviamente todo el mundo se dio cuenta, pero ya con este video nos damos cuenta que sí o sí confirmamos que ellas vuelven a ser amigas, vuelven a entablar comunicación. Total. Y pues al parecer muy, muy amigas, muy unidas, porque también también Gina estuvo cuando se enteró de que Epa estaba también en la cárcel, movió mucha gente e hizo de todo como para intentar cambiar esa situación. Entonces ahora ya confirmamos que son amigas nuevamente.
0: Y lo más importante es esperar qué dice la investigación, porque no se deben, digamos, que vulnerar los derechos fundamentales de Epa, obviamente. Obvio. No, y hay que hacer pues también un respectivo cumplimiento.
4: Se tiene
0: de
4: derechos y deberes. Que se estén cumpliendo es lo que toca pillar.
0: Esperemos a ver qué dice la investigación.
1: Bueno, rápido, me voy a la línea 725, la línea 2. Buenos días, oyentes que se van a inscribir para Grupo Firme. Buenos días, ¿con quién hablo? 6 de agosto. Hola.
7: Buenos días, hola, con Erika.
1: Hola, mi Erika, ¿cómo vas? Mucho gusto. ¿Qué ha pasado?
7: Muy emocionada porque esta mañana los he llamado para las boletas de Grupo Firme y hoy que es de cumpleaños, pues por fin.
1: Hoy están de cumpleaños, sí, ambas.
3: ¿Para dónde nos vamos, Erika?
7: Pa Grupo Firme.
3: ¡Epa!
1: Listo, ya te voy a dejar ahí inscrita. Tenemos otra llamada, línea 1. Buenos días y feliz cumpleaños.
7: Hola,
1: para ti.
7: Días, ¿con quién hablo?
1: Hola, Jennifer. Bienvenida, ¿cómo vas?
7: Muy bien, muchas gracias.
1: Bueno, bienvenida al Club de la Calle. Cuéntame por qué quieres ir a Grupo Firme.
7: Bueno, yo ya había llamado hace como 8 días, había dicho pues precisamente es para mi hija y que cumplió 20 años hace poco, quiero darle esa sorpresa y pues yo que soy recién con una bebecita, entonces que quisiera ir a despejarme un poquito.
1: Bueno, de una, ya
7: disfrutar.
1: Ya te vamos a inscribir entonces. Vamos a irnos con una nueva entrada y nueva canción. Aquí está Peso Pluma con Hollywood. Llega a través de la calle, a través de los 96.9. Pueden seguir llamando y hoy juega Francia con España, Papacho, 2 de la tarde. Vayan a las redes sociales.
2: Arriba Francia.

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2: Seguimos en este club 739. Les va a pedir el favor ahí, muchachos. Ya he tomado los datos de las dos muchachas. Por favor. Listo, vale. Muy bien. 601-652-8525. Nos pueden llamar ya para el tema del grupo Firme el próximo 6 de agosto. ¿Cómo usted se puede llevar las boletas? Muy fácil, llamando a través de la línea y la solicita. Y nosotros ya estamos regalando más de 200 boletas muy que tenemos bien en este club para entregar a oyentes y televidentes que quieren ir a Tunja a ver al grupo Firme. También pueden comprar sus boletas. Obviamente, entonces, eso va a ser en Tunja. Señor. 652-8525, Alejito. El presidente Gustavo Petro ahora es todo un galán.
3: Todo un galán, así
2: un galán,
3: es,
2: pues, modelo.
3: Ha generado bastantes reacciones de muchas personas, ya que pasó de ser el presidente a modelo, ya que subió unas foticos bastante interesantes y posó bastantes reacciones de muchas personas, ya que pasó de ser el presidente a modelo, ya que subió unas foticos bastante interesantes y posó

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1: Él se ve bien, le gustó cómo salió. Dijo, ve, quedé lindo, como cualquier
2: ser humano.
1: La
2: voy a subir. Como todos. Sí.
1: Eso, ahí.
3: Lo que me parece un poquito gracioso, yo también estoy de acuerdo con que no le hace mal a nadie, sí, que suba lo que quiera, pero lo que sí me parece un poquito gracioso es toda la retahíla, o bueno, el discurso que hay de pie de página. Claro. Que él diga, estoy en ese momento leyendo los documentos importantes. Pues es innecesario. Eso sí me parece un poquito cómico, pero él puede subir
4: la foto. Como la foto de los niños aquí parchando. Descansando, pero aquí parchado leyendo el periódico.
1: Pero ¿qué dice el caption o qué dice el mensaje que viene con la foto?
4: Pero ya se lo busco porque
3: es que es largo. Es que es largo, pero sí, podemos larguito, leerlo. Larguito, sí, larguito. ¿Cómo dice?
2: A ver, pues 10 trinos de
3: trino. O sea, ¿ha visto cuando sube una foto y dice como una oración relarga?
1: Sí.
3: Bendecida, afortunada, porque era así.
4: Y el hilo tras el hilo.
2: Eso es largo. Por eso no lo leí.
4: Vale, cuidado lo que dice.
2: Dura hasta las 10 de la mañana.
4: Es muy largo.
3: A ver.
4: Estoy muy tranquilo, transmitido esta foto. Transmito esta foto, perdón, el error es mío. En algún lugar de Bogotá donde examino los documentos y las pruebas de lo que la inteligencia artificial con programación basada en la matemática puede hacer. Los israelíes, en medio de la sociedad más drogadicta del mundo, ha sabido mantener el dominio de la matemática y la física y se mueve la contradicción política de Einstein. Ciencia versus política. Que hoy vuelva a aparecer en las empresas de inteligencia privada de Israel, que en territorio estadounidense hicieron que en EEUU para defraudar no solo el voto del pueblo, sino del principio de una nación que es una soberanía nacional. Dos puntos, atacaron la soberanía nacional de Colombia. Me voy con el deber cumplido, con mis principios intactos, pese al poder y me pese por el poder y me hizo mucho daño personal y familiar, pero demostré que cumplimos. Palabras que sí, cumplí con mi palabra, no me robé un peso del presupuesto, ni entró un billete del narcotráfico en mi billetera o en mis campañas. Mejor dicho, el tribunal.
3: Bueno,
2: y continuará.
3: ¿Cuándo publicó esa foto?
4: De acuerdo.
2: Exactamente, hace 21 horas.
4: La publicó a las 6:22 de la tarde de ayer, 12 de julio.
3: Yo hubiera del domingo puesto 12 de julio. Buen inicio de semana ya.
2: ¡Ay, hijo de madre!
4: Y después dice otro trino. Mantener en su élite educacional la matemática y la física. Bien dijo el filósofo español que la lucha de las clases tiene en campo de batalla hoy.
2: Nico, yo me perdí, me lo puedo volver a empezar. No entendimos la parte.
4: No, es que es un hilo tras hilo tras hilo tras.
3: Yo le hubiera puesto, la verdad, un solecito. Yo le hubiera puesto de pie de página.
2: Sí, ya.
3: Un solecito.
4: Acá hay otro que dice,
3: feliz inicio de semana.
4: Con gente que se ven como ñeros, pero son sabios, son intelectuales de clase media y la gente del norte confunde el centro como algo extranjero. Un mundo extraño, diverso de llenos extranjeros y los extranjeros a veces traen muerte de mujeres.
1: ¡Señor!
4: Pero también ideas y esas tabernas decadentes con el observatorio astronómico que trajeron, bla, bla, bla.
2: Oiga, yo lo que si no sé es que
4: ahí vemos en la imagen.
2: Vemos en la imagen que está tepeado de manillas.
4: Sí.
2: Pero, o sea, yo digo, a la hora de bañarse.
4: Son las manillas de la paz.
2: Pero la manilla, ¿cuánto dura entonces para quitarse la paz?
1: A mí me gusta, honestamente, lejos de hablar ni de la persona ni de las ideologías políticas, me parece que la pinta está linda.
4: Claro, pero es que
1: me gusta la pinta, me gusta la manilla.
2: Quitándoselas para irse a bañar.
4: Hay una, dos, tres, cuatro, cinco, seis. Un reloj de cuero, 6, 7, 8, 9, 10, 11.
3: No, pero esas manillas con la... O sea, eso yo creería que no se las quita. Sí, yo creo que eso se puede mojar, no creería.
2: A mí la verdad me gustan todas las gorras que usan, man.
3: A mí me parece chévere.
4: Eso sí es muy bacano.
2: Las gorras son muy bacanas, ¿para qué?
4: Muy bacanas. Esas sí son muy chéveres.
5: Las gorras.
2: Sí, son chéveres, ¿para qué?
4: Las azules de la Armada y esta de la beige son muy bacanas.
5: Esas gorras son las gorras oficiales de nuestra fuerza militar.
2: Muy bonitas, ¿para qué? Pero son bien bonitas.
4: Si a usted en algún momento le regalan una gorra,
3: Guárdela,
4: porque usted no se la puede poner en la calle.
3: No, porque usted no puede salir con eso.
4: No, es de uso oficial.
5: Es de uso oficial.
3: Y a él no le
2: dice. Pues porque es el comandante.
4: Es el comandante
5: de las fuerzas militares. De las fuerzas militares.
4: Pero
3: yo no sabía. Pues que uno no puede usarla en
5: algún momento. Ya no puede utilizar ni tampoco los camuflados.
2: ¿Se acuerda esa época? Eso le iba a decir, la época de los pantalones camuflados.
4: Eso no se puede utilizar. Es uso exclusivamente militar o de la fuerza pública.
3: Ay, yo tenía un camuflado re lindo.
4: No, pero hay camuflados de, digamos, los beige esos que tienen las manchas grandotas, uno dice, bueno, que no se parecen a un uniforme.

0: quitar, sí. No, nada. Pero los que tienen como el holograma, pero los que tienen como los hologramas grandes, chiquitos, ahí sí.
1: Son prendas, o sea, prendas oficiales.
2: Sí, sí, sí, sí.
1: Que
2: sí,
1: tú no puedes utilizarlas.
2: Porque por herencia me las dieron, no puedo usar.
3: Daniela, que no, hermana.
1: Que no, hermana.
2: Entonces está.
1: Hermana, que no.
2: Esta no la puedo traer a trabajar.
1: Oiga, Nico, ¿qué está pasando en materia de información así actual? Actualicemos rápidamente un minuto de información para la gente.
0: Señores, damas y caballeros, a esta hora ya se está empezando a normalizar la movilidad en la avenida Centenario con carrera 65. Esto es por la calle 13, en sentido occidente-oriente, después de un accidente de tránsito entre dos motociclistas que cayeron sobre la vía, se estrellaron al parecer por exceso de velocidad, pero confirman entonces las autoridades en este momento que ya hay normalidad en el tránsito. Si usted va por esta zona del suroccidente, más bien del occidente de Bogotá, tenga la tranquilidad de que eso va a pasar. Ahora, hay un video circulando en redes sociales, muchachos, de una posible presunta llegada de una caravana nuevamente de indígenas a Bogotá para hacer un plantón el 20 de julio. Si usted ve ese video, déjeme le hago la siguiente aclaración. En este momento, fuentes del distrito nos dicen que ese video es falso. No hay reporte oficial de una caravana entrando a la capital, ni tampoco de un posible plantón. Sin embargo, pues estaremos pendientes, pero por el momento no hay ningún reporte de que esas chivas vayan llegando a la capital de la República de un sitio.
1: Bueno, hablando de varados, hace 5 minutos un tractocamión varado en la localidad de Usme, avenida Caracas con calle 51 Sur, sentido norte, y hay una unidad de tránsito ahí con el tema.
0: Y sobre, la Caracas también tenemos otro accidente. Acaba de pasar un bus del SITP, se estrelló de frente contra un taxi. Esto en la avenida Caracas con calle 64 Sur, en el sentido sur-norte, por lo cual hay tráfico completamente detenido en este momento.
1: Así que cerquita entonces.
0: Sí, señor, dos accidentes.
1: Vaya cuadras.
0: Dos accidentes en un mismo sitio.
2: O sea, no tomar la Caracas en este momento.
0: La primera es la avenida Caracas con calle 51 Sur, en sentido sur-norte, y la otra es en la 64 Sur, es decir, unas pocas 12 cuadras, o sea, más de adelante, debe estar ahí jodida por todos lados.
1: Sobre ese lugar divino. Eso más o menos es por el sector, venga, le digo, pasando Santa Lucía, eso sería la 40 Sur, como la 50. Claro, el desvío para el Parque El Tunal, más adelante. Más adelante.
3: Pero de que eso ya siempre es bien.
1: Así está el chico.
2: Por ahí hay un D1.
1: Palmeis, sí, señores. Bueno, muy bien. Vámonos con música, ya volvemos para Grupo Firme. Vamos a entregar una boleta. ¿Listo, muchachos?
3: Sí, una vez.
1: Oigan, hoy es el día del rock. Ya vamos a escuchar a W Bernal en un informe que nos deja para todos los amigos amantes al rock.
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1: Aquí está Cancelada Mi Vida, 7:48.
5: Para Jesús David, José Daniel, María Celeste, yo.

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2: Ocho de la mañana en punto, ya se nos fueron dos horas de este club. ¿Qué? Muchachos, los invitamos a escuchar la entrevista completa de Daniel Briceño, que estuvo la semana anterior, para que la gente vaya, nos dé like y se suscriban al canal de YouTube. ¿Listo?
3: Señor.
2: Entonces usted va al canal de La Calle, se suscribe y luego también se puede suscribir a través de TikTok y a través de las redes sociales. Bueno, un fin de semana cargado además con una noticia o varias noticias musicales súper importantes. Una, se celebró el tema del rock, muchachos.
3: Sí.
2: El tema del rock que oyentes, pues... muchos he notado son rockeros. Mucha gente siempre ha tenido su época rockera. Aquí también fueron ustedes rockeros.
4: Yo sigo su estilo de vida para mí.
5: Yo black metal colombiano.
3: Oigan, yo no era cero rockera, o sea, cero.
4: Seguiré siendo rockero por siempre. ¿Sí? Siento que el rock no puede morir y no va a morir.
5: No, jamás.
4: No va a morir.
2: ¿Cuál es su banda favorita, Alejo?
4: De rock, es que me gusta mucho el rock en inglés.
2: ¿Kudai?
4: Por ahí nada. Sí, sí, Panda.
5: ¿Tú tienes? Es black metal pesado.
6: RBD hace parte, ¿será que cuenta como rock? Sí.
3: No, muchachos, sí cuenta.
2: No, ¿saben qué cuenta como rock? Eso es heavy metal.
3: Kudai,
2: pero para escuchar.
3: Kudai sí cuenta.
7: ¿Kudai cuenta como rock o no?
6: Kudai es bueno.
4: Sí. Es como neo.
5: Como caco rock.
3: ¡No!
5: ¿Eso es dicen rock? ¿Que es caco rock?
2: El caco rock.
3: ¿De verdad? Pero entonces yo soy súper rockera.
4: Me gusta mucho Foreigner, que es un grupo estadounidense, inglés, perdón, y es muy chévere. Entonces me gusta los...
6: The Strokes.
4: Strokes.
6: 21 Pilots.
2: Creep. Okay. Escuchemos a W. Bernal a ver qué nos trae. Porfa, muchachos, ojo ahí con el live para que no nos bajen el live. Sí. Muchachos, ayúdenme, por favor. 8:02. Y mientras los oyentes escuchan este informe desde los Estados Unidos, W. Bernal.
8: Buenos días, aquí están las noticias de la música. El 13 de julio de 1985 se llevó a cabo el concierto que contenía la que se considera la mejor presentación en vivo de un grupo de rock en la historia, Live Aid. La presentación de Queen, por miles de razones, sigue siendo el punto máximo de los shows en vivo en un estadio. Y, en el marco del concierto, este terminó por elevarlo al nivel de ser el origen del Día Mundial del Rock. Muchos han concluido que Bohemian Rhapsody es la más importante. Pero hace unos años los científicos del Instituto Max Planck de Alemania decidió investigar qué hacía exitosa una canción. Y es que la música en mucho es matemática, progresiones y combinaciones tonales que podrían equipararse en cuanto a color al círculo cromático. Pero el hallazgo del instituto fue el hecho de que romper la previsibilidad de la música era lo que hacía grande a una canción. El cerebro humano experimenta mayor placer al escuchar música cuando hay un equilibrio perfecto entre saber predecir el siguiente acorde y ser sorprendido con una nota inesperada. Romper ligeramente las expectativas musicales libera dopamina en el cerebro. Además, analizaron 80.000 canciones lanzadas entre 1958 y 1991 para encontrar las mejores según sus conclusiones, dejando por fuera de concurso, obviamente, a Bohemian Rhapsody por su complejidad. Este sería, según la ciencia, el top 3 de las canciones que más dopamina podrían generar. En el número 3 está Hooked on a Feeling de Blue Sweat. En el puesto 2, Invisible Touch de Genesis. Y en el número 1, Obladi Oblada de los Beatles. ¿Usted qué opina? ¿Cuál sería la canción que más placer le causa al escuchar? Para el Club de la Calle, W. Bernal.
2: 8-5 minutos. ¿Ah? ¿Qué tal, muchachos?
4: No, me encanta. Yo soy de los que voy a los fines de semana a bares de solo rock en
2: puro
4: vivo.
2: Rockcito.
4: Me encanta. Y hay muchos lugares acá en Bogotá donde pueden ir y volver a revivir ese rock. Porque los que nos gusta el rock, nada mejor que verlo en vivo. Con alguien
6: sí,
4: cantando
6: obvio.
4: Y
2: oigan,
6: sí,
4: brutal.
2: Mientras recibimos las llamadas para firme,
6: sí.
2: ¿Cierto? Que la gente nos cuente cuál es su canción o una de sus canciones favoritas de rock.
6: Sí, sí, es verdad. Me gusta.
2: Por ejemplo, ¿cuál es la tuya, Leo?
4: A mí me gusta mucho The Eye of the Tiger de Survivor. Okay.
2: Oiga, y esa canción sabían que no iba a existir, muchachos.
6: ¿Cómo
2: esa
6: así?
2: Canción, o sea, la canción no iba para esa banda.
4: Sino la...
2: O sea, para la película, esa okay, es la película
4: sí,
2: que
4: Rocky.
2: Es de Rocky.
4: Claro.
2: Esa canción no iba a ser la banda sonora. La historia más o menos ahí a grosso modo es que la canción iba para otra banda en su momento. Uh-huh. Y esta banda que se volvió tan legendaria con la canción, digamos que por cosas del destino. No tenían nada que perder y envían como una especie de demo en su momento porque estaban buscando okay. la canción uh-huh. para protagonizar y que fuera la protagonista mejor de esta película de Rocky.
4: Uy, todas sí. son muy buenas las canciones.
2: Pero pues por azares del destino una banda que ya prácticamente estaba uh-huh. Digamos que muy
6: decaída
2: y se alzó le llega y se alza por la claro. película y se convierte en un hito cuando hasta el mismo protagonista, que es este señor que comenzó
4: Silvestre
2: también. Stallone. Ajá, Silvestre Stallone, que fue actor porno, ¿no?
4: También, sí señor.
2: Actor
4: sí.
2: porno.
4: Él vendió,
2: ¿no
4: el, además vendió
6: yo
4: el perro.
6: Yo tampoco sabía.
4: Vendió sí. el perro para poder sí. Comer y mandar a imprimir unas hojas y escribir su película, donde mucha gente, pues cuando le la propuso, decía, no me interesa. Hasta que uno dijo, ya me interesa. Y él listo, pero yo ya. tengo que ser el protagonista.
2: Sí. Ah, les va a contar.
4: ¿En serio? ¿Usted es actor?
2: Mira, Silvestre Stallone
6: wow.
2: fue actor porno.
4: Sí, claro.
2: Ese es uno de los...
4: Y muy buen actor porno también, para que se lo recomiendo, chicos.
9: Es que el, de muy hecho, bueno. Rocky era el nombre.
4: Muy mira, bueno, muy bueno.
2: Silvestre Stallone explica por qué protagonizó una película porno al inicio de su carrera. Dice, era hacerla o robar a alguien. Porque
6: ay.
2: Estaba al borde del abismo.
4: Sí, claro.
2: Silvestre Stallone se convirtió en una estrella de cine gracias a Rocky, ¿no? Que fue ajá. esta película y donde está la de...
4: Survivor.
2: Survivor de la película, que es la banda sonora. Y dice, y nunca ha vuelto a perder esa condición, ni siquiera cuando se convirtió en un apestado de Hollywood. Dice acá, a finales de los años 90, no obstante, sus comienzos como actor fueron muy complicados. Hasta el punto de que llegó a verse viviendo en la calle y completamente desesperado, lo que le llevó a aceptar participar en la película porno El Cemental Italiano, para que la busque.
6: Jue madre.
2: Hay película, y ahí se llama Rocky... El Cemental Italiano.
4: Sí, claro. Bueno, hay uno que en la película piensa... de Rocky es El Cemental Italiano.
2: Sí.
4: Claro, cuando se va a enfrentar Apollo Creed, todo fan de la película, sale, bueno, pero este suena muy bien, Cemental Italiano, me gusta, démosle la oportunidad.
2: Sí.
4: Y ahí es cuando Rocky le empata y hace ese, pues...
6: Qué ufa. Increíble, ¿no? Bueno, ir donde uno piensa, nadie sabe lo de nadie, esa
2: total.
6: Famosa frase, que uno no sabe el desespero que llega a tener una persona como lo que acaba de decir Alejito, que él incluso vendió a su perro sí, porque sí. de verdad estaba desesperado oh. y luego esto? Lo sí. pudo recuperar,
2: exacto.
6: gracias a Dios, y pues a ver... también contraído también dinero de esa venta que sacó el
7: es
6: perrito.
7: Que nadie conoce lo que hay detrás de la historia ajá, de cada persona sí. uno solo conoce los 15 minutos de fama y entonces ahí dicen,
9: asume,
7: no, ay,
9: asume,
7: pero es que
9: sí.
7: claro, como si hizo famoso con esa película y ya
4: lo que hay y lo detrás. Recuperó por muchísimo dinero porque claramente después
9: ah,
4: de que
9: ya, era Dani,
4: ya ganó la platica, fue a donde le había vendido
9: sí.
4: el perro a la
7: claro.
4: persona y dice, no, pero yo se lo vendo en tal bueno. plata, como en $1,000,000.
6: ¿Cuánto vale ese animalito?
4: Imagínense, y se lo compró.
2: Les va a completar, ayer que se celebraba todo el tema de este fin de semana del Día del Rock,
6: ¿sí?
2: ¿cierto? Y que W ahí nos contaba de una de las bandas icónicas como Queen. Hablando de Queen,
6: ¿qué?
2: ¿Sabían que esta iba a ser la canción de la película de Rocky, muchacho? Ahí les tiro el dato.
6: A ver.
2: Iba a ser esta canción.
6: Muy buena.
2: Silvestre Dangoni, sí, Silvestre Dangón.
4: Quería Silvestre Dangón. También propuso una canción
9: no,
4: para
9: no,
4: hacer
9: no,
4: el
9: niño. No,
4: un vallenatico.
6: Silvestre Dangón también fue actor porno.
2: Esta iba a ser la canción original de Rocky.
6: Que es muy buena.
2: la canción de Queen.
4: Pero no, quedó perfecto con Survivor, la
2: verdad. Sí. Pero al no conseguir los derechos, porque pues Queen era en su momento también la banda icónica en el planeta, y eso tras un puje, sale la banda de Survivor, que estaba pues
10: en la inmunda, en la inmunda,
2: como nosotros, en la inmunda. Y la canción de le mandan allá al estudio, le dicen como, vea, ahí está bandita, hombre, uno de los ejecutivos que se llama Survivor.
6: Y está más barata.
2: Sí,
7: claro,
4: sin duda. Su man es lo que quieren, lo que oiga, bueno, lo que quieran reciben.
2: Y les envían no el primer dar. Montaje a Silvestre. Y le dicen, vea, escuchen. Brutal. ¿Y saben qué fue lo peor? Que en la cena, ¿se acuerdan cuando él está
6: corriendo? Ahí,
2: casó perfecto. Entonces, esa es.
10: Ya.
2: Y quedó. Y así surge el éxito de
7: Tía María.
2: Ojo de, del tigre.
4: ¿Cómo tigre, ojo de tigre, ahí el tigre. Ojo tigre.
2: De Survivor, señoras y señores. No, esa es mucha canción, hombre. Yo creo que ya les dio para vivir de ahí para adelante, ¿no?
6: Ah,
2: no,
6: pues sí, yo creo que
4: sobrevivieron. Sobrevivieron.
2: Además, maldito. La canción icónica, cuando alguien se va a pelear, ponen esa canción. ¿No?
6: Claro.
2: Cuando hay un tema de boxeo, ponen
7: esa canción.
6: Cuando
7: sí,
6: uno está en el gimnasio clásicos. Y uno ya no puede hacer la última bombinada, sí, uno pone, pone esa canción. Uno dice, la tengo que hacer.
10: En el baño y no le sabe. El ojo del tigre.
2: De la canción, mira,
7: ese no
2: mira
7: es
2: eso.
7: Tigre,
2: dice, inicialmente la banda dudó sobre qué nombre darle y consideraron llamarla Survival. Y así, Survival.
6: Ok.
2: Sí, para que rimara con rival. Pero, sin embargo, se dieron cuenta de que la frase más fuerte y representativa de la letra era ojo del tigre. El ojo del tigre, una metáfora sobre la ferocidad, el enfoque y el hambre de gloria que un luchador debe recuperar cuando se ha acomodado al éxito y lo ha perdido todo. Entonces, ahí está la historia. Hoy, ya que estamos recordando la historia de rock, pues dos bandas legendarias. Obviamente, Queen siendo más superior que Survivor por toda la vida.
4: Total.
2: Pero ahí se encuentran y es que iba a ser una de las canciones icónicas de Queen, la banda sonora pero de la película de rock.
4: ¿Le casó más esta canción que
2: claro,
4: la otra?
2: Claro. No, total, son unas canciones.
10: Pero así como hay canciones, hay canciones chimbas de chéveres, también hay canciones chimbas de malas para mí.
2: ¿Cuál?
10: ¿Cómo,
2: cuál?
10: A mí esa de Hotel California, le digo sinceramente que...
2: ¿No te gusta? ¿Por qué, papá?
10: ¿Pero es que es?
4: Clasicazo.
10: Pero es que yo soy de la generación que le tocaba ver subtitulada. YouTube, la canción en español subtitulada. Sí. Eso es narrar un paseo, weón. Me fui para Melgar. Y aquí le un hotel.
2: ¿Digo?
10: Sí. La piscina estaba un poco sucia, ¿sí? Pero así me metí.
6: No, sí, es así, sí, sí, pasa.
10: La verdad es esa, güey.
4: Esa
10: para mi gusto, a mí no.
4: Es de las más icónicas de.
10: Pero no, sobrevaloradísima.
6: Sobrevalorada.
10: Para mi gusto.
2: No, me encanta. Una canción sota.
4: No, eso es un temón.
10: Musicalmente es una obra de arte, pero a mí la letra le digo que no me vende
6: no,
10: nada.
6: Pero
10: es
6: que, mire, que hay letras que uno no lo captan tanto.
4: Hay muchas canciones que las letras no son, como decir,
6: sí, trascendentales.
4: Digamos, cruz de navajas.
10: De marihuana. Cruz de marihuana.
4: No, de Mecano, que es. En dos drogadictos.
10: Uy, eso es una historia, la hijo de madre.
4: Usted mira la letra y dice, sí, pero qué terrible.
7: ¿Y qué tal? ¿Y qué tal?
4: El ritmo es
7: bueno, pegajoso.
4: ¿Y, sí, es
7: ¿y qué tal mi agüita amarilla?
10: Eso es un poema.
7: O sea, una canción hecha al pipí, pues a la orina.
10: ¿A la orina?
7: Sí. Al meo, mi agüita amarilla.
2: También interesante.
10: Sí. Pero para los urólogos, es un homenaje a los urólogos.
7: Pero hay canciones que uno no entiende muy bien como la inspiración, ¿no? Como que en serio le dice una canción a eso.
2: Pero la Hotel California, la Eagles, dice, en una carretera oscura y desierta, viendo frío en mi pelo, cálido olor a marihuana, levantándose a través del aire más adelante en la distancia, vi una luz brillante. Mi cabeza se volvió pesada y mi vista se nubló. Tuve que detenerme por la noche. Allí estaba ella, parada en la puerta. Escuché la campana de la misión y estaba diciendo a mí mismo, esto podría ser el cielo, podría ser el infierno.
7: Entonces, tanto rodeo para
2: ella encendió y me mostró el camino. Había voces en el pasillo. Creo que las escuché decir, bienvenido al Hotel California. Esta canción tiene también un tema conspiranoico que lo veremos en otro capítulo.
4: Un accidente, algo así también.
2: No.
10: Oye,
2: supuestamente es una canción para el infierno, dicen muchos.
4: Para el infierno.
10: Porque no, California es la ciudad del infierno.
2: No, no, no, pero pues investiguen por ahí. Bueno, dejemos ya las letras. Pero el rock.
10: No, pues siempre el rock.
6: Ay, pero eso rockero se parece a que mi cacharrito.
2: Le encanta la salsa, ¿no?
10: Obviamente.
4: Me encanta también. 100%,
2: los rockeros 100%. Son muy afines a la salsa, al jazz.
10: Ajá.
2: a Bad Bunny. No, mentiras.
4: No. Los rockeros que se respeten sabe de buena música.
2: Ya.
4: De buena música.
6: Bueno, y rockero
4: para mí, para mí es la buena música, es gente que cantaba de verdad.
10: O sea, de artistas.
4: Y lo que acabas de mencionar con respecto a Bad Bunny, coincido totalmente. No nos gusta normalmente los rockeros. No es que vamos a ir a un festival de rock y luego vamos a ir a ver a Bad Bunny. No pasa, no es tan seguido que un rockero le guste Bad Bunny o el reggaetón.
7: Pero por ejemplo, en el último disco de Bad Bunny hubo muchos puristas que antes eran como anti-trap, anti-reggaetón o género urbano, que decían que los arreglos musicales del álbum y eso era brutal. Y además que los artistas que están dentro del equipo de Bad Bunny, que son además súper jóvenes todos, eran unos manes
4: músicos
7: duros y tesos en cada uno de los instrumentos. Entonces resaltaron mucho ese tema.
6: Incluía también una salsa. Ahí en el álbum estaba una salsa.
4: Y eso puede ser porque el equipo de Bad Bunny es increíble, pero sí es más bien el conflicto con respecto a su voz.
2: 8:15. 8:16.
10: Si tú no.
2: 8:16. 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
2: 8:29 minutos, nos vamos. 601-652-8525. Grupo Firme, 6 de agosto, Estadio La Independencia de Tunja.
3: Sí, señor.
2: ¿Entregamos una boleta?
4: Ya, una.
5: Mucha boleta.
2: Ve, si alguien está hoy de cumpleaños, llame.
5: Eso, Dani, llame.
2: Ya, sí. Creo que teníamos una señora, ¿cierto? Que nos marcó que
6: estaba cumpliendo años hoy.
2: Puede ser.
4: Podría ser.
2: Que sean fieles oyentes a La Calle.
5: Sí, sí, sí. Y que hoy celebramos su vida, que agradecemos que es fiel oyente, sí, y que se merece ir al Grupo Firme.
2: Bueno, como estás hoy de cumpleaños, Dani, entonces hoy el tema es que Daniela va a escoger al cumpleañero o cumpleañera del día para entregarle la boleta de Grupo Firme. ¿Les parece?
5: Me parece.
2: Que cumpla hoy.
5: Sí, que cumpla hoy.
2: Que sea callejero de corazón.
5: Sí.
2: Y que escuche el club, obviamente. Obvio. ¿Cierto? Sí, que sea súper fiel oyente. Que tampoco haya ganado cerca, porque es que tenemos un tema de una política, y es que si usted ya le regalaron o le regalamos algo cercano, pues no puede,
5: claro,
2: mientras pasa un tiempo, no es que no vuelva a participar.
5: Para que todos tengan.
2: Para que todos tengan, pero eso ya es una política.
3: Pero que sea serio, que esté cumpliendo años, o sea, después vamos a estar rectificando.
2: No,
3: porque,
2: es que cuando se le entrega la boleta, tiene que
5: entregar la cédula.
3: Que no falta el que va a decir que esté cumpliendo años.
2: Si usted se va a echar de vivo, paila.
5: No.
2: Y tiene que ser esa persona. Válido si, por ejemplo,
5: si uno escribe a familiar o no se puede.
2: Sí, ¿sí? Con el que va a ir.
5: Ah, listo.
2: Si ese que va a ir también tiene.
5: Si yo digo, mi hermana está cumpliendo años hoy, estoy llamando yo, pero yo voy a ir con ella. Ah, bueno.
2: Es válido, es válido. 601-652-8525. Bueno, que cumpla años. Mientras vamos con el tema, mis queridos muchachones del Grupo Firme, les cuento a los oyentes y televidentes que hoy tenemos fútbol. Hoy juega Francia a las 2 de la tarde frente a Inglaterra y mañana Argentina.
5: ¿Qué? No, frente
2: España,
5: a
2: Francia,
5: España.
2: Frente a España, España, Inglaterra mañana con Argentina.
5: Casi me vomito yo por decir frente a España. Lo único que sé de todo el mundial.
2: No.
5: Muy bien.
2: Está atenta. Frente a Inglaterra mañana también. Tenemos dos partidazos. Esperemos que mañana el otro partido también se torne muy sabroso y no sea un partido aburridor, porque mucha gente ha quedado como con ese sin sabor. Pasó con el de Marruecos-Francia,
3: sí.
2: Francia, que quedamos como, bueno, ¿y aquí
3: como
2: qué
3: iniciado,
2: pasó?
3: Sí.
2: Como
3: eso iniciados. Que hubo goles, dos, creo que hubo.
7: Y tapada de penalti y todo, pero no.
2: Sí, no fue chimbo. Así como, sí, fue muy, muy suave, sí, que llamamos en el argot, suave. Entonces, ¿mañana qué horas es? ¿4 de la tarde?
7: 2 de la tarde también.
2: ¿También 2 de la tarde?
7: Sí, señor.
2: Oiga, bueno, se ha especulado bastante, amigos, el tema de los árbitros, ¿no? Que mucha gente está diciendo que mañana ojalá que no le ayuden a Argentina, pero bueno, esos son decires, ires y venires. Lo que sí probablemente pueda suceder es que volvamos a tener una final entre Francia y Argentina y un posible desquite entre Francia.
7: Tercer round.
2: Que lastimosamente quedó subcampeón, digo lastimosamente para los hinchas,
5: sí, claro,
2: de Francia o los hinchas franceses.
5: Los franceses, claro.
2: El pasado mundial que no les dio por penaltis, ¿no?
7: Sí, señor.
2: Y que fue el primer título para Messi como campeón mundial.
7: Sí,
2: ¿no?
7: Señor.
2: Que tanto lo estaban esperando. Entonces posiblemente puede ser, es una probabilidad que Argentina mañana repita final consecutiva.
7: Sí, señor.
5: Puedo hacer una pregunta,
2: o sea,
5: para
2: la misma
5: los
2: final.
5: Que no consumimos tanto fútbol, muchachos.
2: Sí,
5: por ejemplo, ¿los penaltis los puede cobrar un mismo jugador o
7: sí,
5: no se puede?
7: Después
5: ¿cómo
7: de
5: así,
7: la...
5: Dani? Por ejemplo, o sea, si Messi quiere veces... cobrar todos los penaltis,
7: ¿él
5: lo puede hacer o no?
3: En penaltis, si es al final, no os toca, es de uno individual. Cada,
5: ¿sí?
3: Cada
5: ¿no
3: uno
5: se puede repetir?
7: No. Lo que puede pasar es que hay partidos en los que cobran 10 penaltis,
5: sí,
7: porque todos hicieron gol o todos votaron.
5: Ah, pero
7: vuelve a empezar el, vuelven a dar la vuelta. Pero para que
5: ahí
7: eso
5: sí
7: pase, tiene que cobrar todo el equipo y vuelve a iniciar.
5: Ah,
7: pero
5: ya,
7: que un mismo futbolista en la ronda de los cinco iniciales cobre dos veces, no.
8: A mí lo que me impresiona es el tiempo extra, me parece una matazón. O sea, se los juro que yo sufro, yo siento que a algunos le va a dar un infarto.
7: Una vez penalti,
8: o alguien va a escupir un pulmón, esos últimos uy, sí. ¿Son cuánto tiempo? ¿15 minutos?
7: 15 y 15.
8: Esos 15, esa media hora, oigan, eso es muy, muy
5: bien. Es que, Manu, los penaltis para mí también. O sea, empiezan los penaltis y yo siento que se me sube por acá. Yo quiero vomitar, prefiero salirme. No. ¿Y cómo quedó? Pues porque esa Colombia, paridera lo va a botar, lo
3: imagínate
5: va a meter.
3: El de Colombia, que eso fue, uy, una por paridera. Eso,
8: no, horrible. No me quiero acordar de ese día.
5: A uno el cortisol se le sube, el estrés.
2: Hablando de Haaland.
5: Ahí, que sí. Lo del mapache.
2: De Haaland, del mapache que llegó.
7: Sí, pero claro, pero que llegó. Yes.
2: Hay una canción que está siendo muy viral.
5: Haaland.
2: No.
5: Ah,
2: ¿cuál? Escuchen esto. ¿A ustedes les ha pasado, niñas?
9: Enamoraditas de Haaland. Ah, pues. Sí, hombre. Entonces los de nosotros no valen.

0: Oiga,
1: jalan.
2: Pues yo sí jalo.
3: Loquillo y Juan Pablo.
0: Y JP hicieron la canción
2: oficial
0: de jala. Las jalafanáticas.
3: Ardidos. Par de ardidos nomás, porque claro, como estamos mirando para afuera y no estamos consumiendo producto local,
0: claro.
3: Entonces están ofendidos los
0: Oiga,
3: dos.
0: Pero jalan llegó con mapache.
1: Sí, sí, como se dieron cuenta, pues ya Noruega lo eliminaron. Sí, no, eso es una noticia.
2: ¿Qué? ¿Lo eliminaron a Noruega?
1: ¿Cómo así? ¿Lo eliminaron del mundial?
3: Noticia de última hora.
2: ¿Jalan ya no está en el mundial?
1: Espere, espere. Muchachos, compañeros, Colombia a Noruega lo eliminaron.
2: ¡No! Ay, no puede ser. ¿Cuándo pasó eso?
3: Eso fue en un abrir y cerrar de ojos, no me enteré.
1: ¿Cómo así?
2: Pero yo me quedé en que Haaland estaba con la tigresa del norte.
1: Sí, sí, pero a Noruega lo eliminaron.
2: Ah, no.
1: ¿Qué es? Entonces ya volvieron a su país, a Noruega. ¿Sí? Entonces Haaland no tiene que hacer nada para volverse viral.
2: No.
1: Él simplemente bajó con su mapache en la mano. Sí, bajó con su mapache en la mano y todo el mundo vestió mapache.
3: ¿Cómo así que con su mapache? ¿Es
2: normal?
1: Literalmente, miren, ahí está, ahí tenemos la imagen de Haaland con el mapache.
3: Porque lleva un mapache en la mano.
2: ¿Pero el mapache está vivo?
1: Muchas personas, entre ellos me incluyo, pensamos primero que si era de verdad.
2: Que si estaba vivo, claro.
1: Que si se le habían regalado y ni lo uno ni lo otro. Bueno, si era de verdad. Pero es disecado.
2: Ah, ya, listo.
1: Y lo compró él en Texas. Mientras estuvieron allá en el mundial, él fue a una tienda de cosas así chistosas y se compró su mapache. ¿Y
2: por qué el mapache que sostiene en la mano? ¿Una botella?
3: Como una botella de trago.
0: De whisky.
2: Ah.
0: Es una botella de whisky, papachito.
1: Sí.
3: ¿Pero y qué? ¿Él compró eso para decorar la casa? Porque ¿sí? Si decora la casa con un mapache disecado, hablemos del gusto decorativo de Haaland.
2: Yo no quiero entrar
1: pero es que
2: a la
1: es
2: casa.
1: Vikingo, los vikingos son exóticos,
3: no
1: tienen
3: importa,
1: cosas.
3: Pero mano, es un animalito muy. No,
2: si usted, va a tener intimidad con un vikingo, arriba de la cama hay un león disecado, claro.
1: Le valió,
3: es que ahí sí me da mucho pesar de los animales. Eso
1: le valió
3: lindo.
1: $750 en la tienda Wheels Bills Wersen Store. Uy, hoy estoy
2: perfecto.
3: Valió $750.
1: Sí, pero Dani, ojalá no va a tener. Ese bolso vale para ir 40 millones
3: de
1: pesos.
3: Pues el bolso
1: no
3: es de Dolce & Gabbana.
2: Pero ese bolso está re lindo.
4: A mí me parece que está mal.
1: A mí me gusta.
4: Sí.
1: Sí, y aparte ese tema de los animalitos así es porque ya los animalitos ya. No es que cojan un animal y de un momento a otro lo desvivan. No, eso tiene su proceso.
3: A mí no me gusta porque todo se tiene que ver con temas. Bueno, de pronto estoy siendo ignorante y sí, obviamente, por favor, corríjanme. Pero me parece que tiene un aire al tema de cacería.
2: Sí.
3: De que cortan la cabeza del venado y es como un triunfo ponerlo en la pared, un trofeo. No. A mí eso no me vende tanto. Yo amo a Haaland, te amo, pero el mapache sí no me pareció tan cool. Pues no me gustaría tener en mi casa un mapache, tampoco, la verdad. No,
2: y
3: no sería
2: que
3: algo que tendría
4: el trago, el trago
2: de pronto también tendrá que ver con cómo se volvió famoso un mapache, el que bailaba, ¿se acuerdan el mapache?
1: Sí, claro.
2: O el mapache de Guardián de las Galaxias. O sea, hay mucho alrededor de los mapaches y él dijo, este es mi mapache.
1: Vea, y por lo menos en Colombia hay normatividad respecto al tema.
2: ¿Qué dice?
1: Para que un animal sea disecado, taxidermia, ¿se llama el arte o el oficio?
2: Sí.
1: Y comercializado debe provenir de fuentes legales autorizadas.
2: Bien.
1: En Colombia, la posesión y venta de fauna silvestre está estrictamente regulada para proteger el medio ambiente.
2: Muy bien.
1: O sea, okay. También tienes una normativa.
2: O sea, no es como que yo case este mapache y me lo van a disecar. No, señor.
0: ¿Cuál es?
2: Sí.
0: Estaba viendo acá, como para complementar, muchachos, podemos tomar la fotico que tengo acá. La marca de estos animalitos disecados. Dice de la pieza taxidermia, ¿cierto?
1: Sí,
0: real, disecados, es de la marca Racon, llamada Whisky Racon,
2: Racon.
0: HMT.
2: Mapache.
0: Ajá. Donde el animal pues está montado, como dice, abrazando el licor. Me puse a chismosear la tienda que es en Dallas, ¿no?
1: Sí, señor.
0: Que se llama Wildis Western Store. Esa está la tienda.
2: Botas, ajá, sombreros.
0: Donde vemos pues una portada muy vaquera, ¿no?
1: Sí, hace Dallas, la cultura.
0: Dallas es cowboy.
2: Claro, como desierto.
0: Cowboy. Dallas es cowboy. Dallas, ustedes ven que es muy popular por el tema de montarse encima
1: del oeste.
0: De los ¿cómo se llama? Toro,
2: toro mecánico.
0: Los toros, como una especie de toro mecánico, sí, pero real y que hace la vaina de quedarse allá.
3: Sí, todo lo que tiene que ver con vaqueros.
0: Claro, los vaqueros.
4: Clint Eastwood.
0: Bueno, y me puse a pillar aquí en Google,
2: ¿sí?,
0: la tienda. Ve, no solamente encontré, podemos ahí ponchar, muchachos, mientras vamos chismoseando, el tema de qué más souvenirs.
2: Sí.
0: Veo botas de cuero.
2: Qué cantidad en esto, de botas.
1: Cabeza de toro.
0: Puras botas.
2: Texanas,
0: veo
2: qué
0: también
2: lindas.
0: Sombreros. Veo también en este momento varios compradores y me llamó la atención buscando los animalitos.
3: Sí.
0: Pues que aparte del mapache hay otra serie de
1: animalillos.
0: De animalillos. Sí, señores, ya les va a enseñar.
3: Vea, pero tanta cosa bonita en esa tienda y se llevó el mapache.
1: Pues que el Botas ya tiene.
3: Pero Botas, sombreros,
1: tiene,
3: ropa.
1: Tiene.
3: Y se llevó un
4: mapache. A él le encanta ese estilo. Digamos, ustedes ven las fotos de Instagram que tiene. Él utiliza mucho ese como estilo country.
1: Como vaquero, sí.
4: Muy country.
0: Mira esta foto de hace 6 días, muchachos.
1: Vea.
4: Esa es.
3: Divino.
2: Ahí se ve guapo.
4: Sí.
3: Muy chévere.
0: Parece esta foto de hace 6 días, muchachos.
4: Vea. Esa es.
3: Divino.
2: Ahí se ve guapo.
3: Sí. Muy chévere.
0: Parece.

0: como sexy, mucho más que Caribonito.
1: Sí, pues estuve aquí chismoseando, pero ya les
2: mostré. Seguramente sí compró todo lo que tú estás diciendo, pero pues lo llevan empacado, mientras que el mapache sí tocaba así en la mano.
3: Y le voy a decir algo, si él pensó o su equipo, su staff de marketing le dijo, ve, si salís con ese mapache, esa foto se vuelve viral, también pudo haber sido un propósito. Y lo logró. Diga, bájese del avión con un mapache y el paque, ay, bájese y vea lo que pasó.
4: Se volvió viral. Mano, mucha gente puede estar en contra de eso y de pronto pueden haber comentarios muy buenos como, oiga, qué chévere lo que hizo, lo que compró, pero otra gente sí como, ay, muy animalista, como, no.
2: Yo la verdad es de que ser reglamentado no le veo. Yo, desde que haya normas y condiciones,
0: de acuerdo. A mí lo que me parece es que sí hace parte de un mundillo en donde sigue siendo todo un poco relacionado con la cacería, lo que significa el trofeo de matar a los animales, de colgarlos en la casa. A mí, puede que este mapache haya muerto por muerte natural, por vejez, no sé, pero como que ese mundo no me trama tanto.
1: Estoy viendo aquí en la tienda, estas fotografías son de la tienda oficial. Sí. Y aquí, muchachos, vemos a un mapache con tan una bonito. Botella.
2: Marchado.
1: También ahí parchadito. Veo por acá otros animales también.
0: Sí, vea. ¿Qué es eso? Si es que la misma tienda ardillas. No le habrá pagado a Haaland para sacar ese.
3: Está en un tubo.
0: Puede ser, ¿no?
1: Una ardilla en un tubo.
3: La ardilla está en un tubo.
1: Y otra ardilla como dormida con una cerveza.
0: Haciendo borracha, está borracha la otra. Ve, pero de pronto estoy acá en teorías conspirativas. ¿Qué tal que sea la misma empresa la que le haya pagado a Haaland para tenerlo ahí bajando del avión?
2: Es que vale.
0: Porque sería una estrategia de publicidad la berraca y completamente orgánica, ¿no?
3: Muy buena.
1: Este. Tiene hasta un cigarrillo, muchachos. Esta fotico es de una también. Este es que es como una ardilla también. Como
3: castor. Sí, es como una ardilla muy grande.
1: Parece una ardilla.
0: Sí, es como una ardilla.
1: Con una botella de Jack Daniels. Y con un cigarrillo en la boca. Bueno, claro, lo que dice Manuela, mucha gente lo vio mal por el tema de los y sobre todo los animalistas y todo este tema. Pero como que es muy común. Pues
3: son culturas, y esta tienda, al ser oficial, debe estar reglamentario. Obviamente. O sea, eso no es como improvisando, no.
1: Oiga, pero los sombreros son una cosa
3: muy bonita.
2: Y las botas,
0: pero es que también la reglamentación no salva que sea medio.
2: Que sea mal hecho.
0: Porque, por ejemplo,
2: claro,
0: las armas son reglamentarias en Estados Unidos. En muchos estados uno puede tener armas y tienen un salvoconducto y un permiso para usted portarlas. Pero eso no quiere decir que a mí me parezca chévere que un político o un famoso o lo que sea, pues salga con una pistola en una foto. A mí no me parece tan chévere porque siento que igual sigue haciendo apología a la violencia. En este caso yo siento que aunque esté reglamentado, pues no me mata ese mundo ni de la cacería.
3: Bueno, y les pregunto a ustedes,
2: yo le voy a traer un bolsito de cuero de 5 milloncitos, entonces no le va a gustar a Manu.
3: No, pero hay unos de fantasía súper bonitos. Les pregunto a ustedes, la gente que usa esta técnica, que cómo es que se llama, papacho, ¿me recuerdas? Bueno, esa técnica para conservar a sus mascotas, ¿ahí qué? O sea, ustedes están a favor de la gente que tiene a sus gatos, sus perritos, en la sala, en la casa.
1: Yo he visto que eso lo hacen mucho. Bueno, antiguamente, no sé si todavía, pero uno iba a la finca del tío. Y está el perrito allá.
3: Disecado.
1: Y todavía muchas familias a veces en la sala tienen su primera mascota.
3: Un gato, un perro. Mira,
0: déjelo ir, señora.
3: Hasta los loros.
2: El gallo, ¿se ha visto un gallo disecado?
3: Ah, sí, los gallos. Ah, no, pero...
2: Dani, un gallo disecado, serio, porque se es acariciarlo y tieso.
3: Pero no, yo he visto...
2: O sea, usted le ve las plumas al gallo, venga, le toco el gallo. Y es acariciar el gallo y no se siente igual de liso, bonito, como cuando
3: rústico,
2: estaba calientico.
3: Se siente duro.
2: Un gallo disecado.
4: Sí, que ya añejado.
3: Y es que eso lo usan para pelea. Sí, señor. Los gallos disecados lo usan en las galleras para enojar, hacer enojar a los gallos. Es en serio.
2: ¿Yo si tú no tocas un gallo disecado?
1: No, mira, que no.
2: No, no vaya a ser que no aguanta.
1: No,
2: dale, fue papá, un gallo
4: una vez.
2: ¿Y qué tal?
0: Como rígido.
4: Como raro, pero pues.
1: Ay, como rígido, como sí, duro.
3: Se le hace, ya sabemos que Alejo le hace. Alejo toca gallo disecado.
4: Sí.
2: Manu, ¿tú tendrías el gallo disecado?
0: Lo tengo disecado.
2: No, pues en la finca, cuando compré la finca que nos ha dicho.
0: No, y los porque gallos, yo les he dicho que no me gusta este tema ni de disecar animales, ni de colgar cabezas en las paredes, ni nada por el estilo.
3: Pero si es tu mascota de toda la vida.
0: Por ejemplo, yo tuve un perro. Me duró 13 años, que se llamaba Asdrúbal Aristóbulo.
3: ¿Y no te gustaría
0: No, y tuve otro perro que se llamaba Parche, me duró 19 años, Parchecito. Y les voy a decir una cosa, muy bellos, muy queridos, muy lindos, pero la bendición, no hay que dejarlos disecado. Ir. O sea, a mí de disecar animales me parece un tema de apego emocional a ese pedacito de ser que ya no existe o que ya no tiene vida, pero es un pensamiento personal, bueno. Y respeto profundamente a quien diga quiero tener a mi mascota

0: Tica, dice Carla.
1: Bueno, y encapsular las cenizas o el pelo, el pelaje del animal. ¿Tampoco? ¿Qué? ¿No han visto que en collares nuevamente lo ponen? En las manos.
0: Sí, he visto.
1: Las cenizas o el pelito de la mascota.
0: De hecho, vi una empresa en redes sociales que cuando se mueren las mascoticas, usted sabe que hay perros que botan mucho pelo.
1: Sí.
0: O muchos gaticos que botan pelo. Les piden que recojan todos esos pelos como en unas bolsitas. Sí. Se los llevan y recrean el mismo animalito, sí, en versión mini, música. Con los pelos reales de la mascota.
1: Del animal, qué bonito.
0: Eso, por ejemplo.
1: Pues, por eso es lindo. O si no, los que son más perezosos de no me voy a poner a hacer todo el animal, lo encapsulan en una figurita parecida al perrito, por ejemplo. Y lo meten ahí, transparente,
0: que lo pegan.
2: 8:47, me voy al corte, muchachos, sí, que nos pasamos ya.
3: Perdón.
2: Entonces, a las 8:47 minutos voy a invitarlos. Se fue una llamada que está de cumpleaños para Grupo Firme. Voy a dejar 10 minutos,
4: sí,
2: para que la gente, si hoy usted está cumpliendo, hoy,
4: hoy,
2: no,
4: 14
2: ayer,
4: de julio,
2: no ayer, no, hoy, no ayer, mañana, no, no, no, mañana, no,
1: 14
2: hoy,
1: de julio,
2: hoy, 14 de julio, puede marcar ya, 652-8525 y se lleva su boleta de Grupo Firme, 847.
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2: -8:54, nos vamos con el Pep Garzón y a esta hora nos vamos con ETV. 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
2: Y para mañana y para hoy, que hay fútbol y la final, ¿no? Creo que la final es el próximo domingo, mi querido Pep.
4: Hola, Josito, sí, así es. El próximo domingo es la final.
2: Ah, bueno, domingo.
4: En New Jersey.
2: New Jersey. ¿Ustedes viajan para New Jersey o ya están allá?
4: No, estamos en estos momentos en Dallas. Hoy juega la selección de España ante Francia. Nos ha correspondido ese partido por el Gol Caracol. Así que muy conectados a partir de la 1:00 p.m. porque tendremos el primer sorbo de la semifinal. España-Francia.
2: Oiga, un partido reñido. Estamos viendo en apuestas, Pepe. ¿Qué se dice sobre este encuentro? Muy bueno, porque hoy vamos a tener un encuentro, un plato futbolero buenísimo. España-Francia, ¿no?
4: Sí, hoy vamos a tener España-Francia. Podría ser pues es el duelo europeo. Es el clásico de la tenencia del balón, porque tanto España como Francia son equipos que tienen un buen manejo de balón. O sea que hoy el tema de la posesión va a ser fundamental. Y según los expertos, dicen que el que controle la mitad del terreno, cierre espacios y tenga más claridad para aprovechar los errores del rival, podría llevarse pues la victoria. Muchos pues creen que posiblemente pueda haber un extratiempo. En mi parecer podría ser un solo gol, posiblemente, aunque pues Francia tiene una nómina de lujo, prácticamente se está convirtiendo como en la aplanadora del Mundial, mientras que España, pues tras vencer a Bélgica en cuartos de final, ahora solamente se están aferrando a un santo que llama San Miguel Merino, porque es el que le está salvando prácticamente los muebles a España, no solamente ante Portugal, sino también ante Bélgica. O sea que hoy veremos un buen partido allí en Dallas, donde veremos en acción a Mbappé, a Dembélé, a Konaté, a Olise, a Duey, ¿sabe quién le falta? Kimpan Belé.
2: Y Kimpan Belé, todos terminados en esa conjugación, en esa terminación. Bueno, el otro encuentro es Argentina mañana frente a Inglaterra, ¿no?
4: Sí, hay mucho morbo con respecto a ese partido. Los mismos colegas están como caldeando el ambiente. En el partido entre Argentina y Suiza ya hubo inconvenientes, ya hubo roces, ya hubo peleas entre argentinos y algunos ingleses. Entonces las autoridades están tomando correctivos en ese tema, porque mañana ese partido va a ser precisamente en Atlanta y pues el ambiente no está nada favorable. Los argentinos creen que le van a repetir la dosis a Inglaterra con lo que pasó en territorio mexicano, donde la gran figura fue Diego Armando Maradona, y que esta vez espera Messi también responder. Vamos a ver cómo va a responder esta selección argentina ante una selección inglesa que viene de menos a más, y con un Harry Kane que en el frente de ataque pues le va a imprimir eso, ¿no? Quizá un poco de temor al sector defensivo, así que vamos a estar muy pendientes de lo que va a ser ese juego entre Argentina e Inglaterra.
2: Bueno, súper chévere. Mi querido Pep, estamos cuando el sofá se vuelve tribuna y el control deja de prestarse, estamos con ETV con toda la información, porque la calle está desde Dallas. ¿Qué más vamos a tener? Así como cositas curiosas durante estos días, mi querido Pep, tú que estás allá a nombre de Caracol, de la calle, hombre, trayéndonos todos los días este informe para La Manda Más. Cuéntanos, a ver, ¿qué se ha visto
4: inicialmente, por allá? Inicialmente los norteamericanos querían que la final se jugara en Los Ángeles, por el estadio con el que cuentan. Es un estadio climatizado, igual que el de Dallas. Y pues infortunadamente la FIFA les dijo que no, que por el tema de la capacidad, usted sabe que donde hay más capacidad, allí prácticamente la FIFA siempre le da el visto bueno. Así que el partido se va a disputar en New Jersey el próximo domingo, partido 2:00 p.m. Pero mire un hecho bien curioso. Ayer Francia entrenó a las 2 de la tarde, pero uno decía, pero ¿cómo van a entrenar a las 2 de la tarde si el estadio donde van a jugar es un estadio climatizado, un estadio cubierto? Entonces alguien me decía, no estaban jugando seguramente, o no estaban entrenando seguramente para ese partido, sino para el partido de la final. O sea, ya se creen en la final los franceses, así que vamos a ver cómo les va hoy ante España en esta primera semifinal.
2: Bueno, Pep, muchas gracias. 8:59 desde Dallas, trayéndoles la información. Hoy no se pueden perder por el Gol Caracol y por Blue Radio.
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2: Tenemos llamadas para Grupo Firme, Manu.
3: Sí, 652-8525,
2: buenos días.
3: Good morning.
2: Hello. Buenos días. ¿Quién habla?
4: Hello.
2: ¿Quién habla?
4: Son Karen.
2: Hola Karen, ¿desde dónde nos llamas?
4: Desde Bogotá.
2: Sí señora, ¿desde qué barrio?
4: Santa Isabel.
2: Bueno, barrio Santa Isabel, Santa Chela.
5: El pedazo, sí. Manita, güey.
2: En la tercera con 30 vamos a tener, ¿será que oyente ganadora, papachito? ¿Usted
5: lo que sí sé es que tiene un gusto exquisito del lugar en donde vive? Tiene un gusto espectacular.
3: Bueno,
5: allá nacemos muchos, crecemos pocos.
2: Bueno, ella trabaja allá. ¿Y dónde vives?
4: Tierra Morena.
2: Ah, bueno, un saludo Calidad para pura. La gente ahí de Ciudad Bolívar, que se preparan para el evento del 20 de julio, el desfile, porque va a estar en la localidad de Bosa y en parte de localidad de Ciudad Bolívar, por la avenida Villavicencio. Entonces, para que tengan también en cuenta que ya el desfile tradicional que se hacía por la 68, Manuela, no va a estar.
3: No, señor.
2: ¿Y por qué? Pues también muchos se preguntan, oye, ¿y la Boyacá? ¿Se acuerda que lo hacían ahí por el lado de Colina, como por ese sector, a veces por la 68? Pues bueno, esta ciudad está un poco destruida.
5: Sí, es verdad.
2: Digo destruida, es que están haciendo arreglos y están en construcción. Pero pues la 68 obviamente está con el tema del Transmilenio, entonces imposible. Y se ha decidido que este año va a ser en localidad de Bosa y localidad de Ciudad Bolívar, donde vamos a tener el desfile. Entonces, tú que estás en Sierra Morena, creo que lo alcanzarías a ver si bajas ahí por la avenida Villavicencio.
3: Sí, ¿vale? Señor.
4: Okay.
2: Listo. Okay. Bueno, y cuéntame, ¿estás de cumpleaños hoy?
4: Es que mi hermanita está de cumpleaños.
2: Ah, listo, bueno,
3: la hermana
2: tiene que ser...
4: Ya está aquí. No, ya está aquí.
3: Ah, está a tu lado, Karen.
4: Le da pena. Sí, ya le da pena
3: hablar. A lo que pase.
5: A lo que pase.
4: Lina.
3: Lina.
6: Aló, buenos días.
3: Linita, hola. ¿Cómo vamos? ¡Feliz cumpleaños!
6: Muchas gracias.
3: Linita, ¿cuántas primaveras son?
6: 19.
3: ¿Cuántas?
6: 19.
3: Linita, pero 19 años, ¿y cuál la pena? ¡Qué va, hombre! La pena no da boletas para Grupo Firme.
6: No, no, señora.
5: Ah, muy fanática, muy fanática. ¿A Grupo Firme o qué?
3: Sí.
6: Sí, señor.
5: Ay, súper.
3: Linita, genial. ¿Cómo vas a celebrar hoy tu cumpleaños?
6: Con toda mi familia.
3: Con tu familia. Pues Linita, que los cumplas feliz, te lo deseamos desde aquí, desde la calle 96.9. Acá también tenemos cumpleañera a bordo el día de hoy. Dani Conde, esconde el apellido, ¿cierto?
5: Conde. Dani Conde.
3: Niños. Conde, Dani Conde, que también está de cumple y que está en una misión secreta que le puso John hace unos minutos. ¿Qué pasó?
2: Y es que el padre Linero fue tendencia, Manuela.
3: Sí.
2: Les cuento a los amigos, dejémoslo ahí en cuadrito eso. Estamos a la espera del padre Linero. Le dije, háganme el favor y miremos si el padre Linero que hoy está haciendo... Ya, que está haciendo tendencia hoy.
3: Sí.
2: Que nos dé la entrevista exclusiva.
5: Eso, eso.
2: ¿Por qué? Porque publicó una foto en IA. Ahí viene el padre Linero. ¿Tenemos al padre? Venga, a ver.
7: Que vaya. Vea, estamos aquí con los callejeros en ese momento en vivo, porque es que usted está siendo muy popular en redes sociales. Ya se dio cuenta.
2: Voy a ir a tocarle los cachumbos.
5: Eso, ya.
7: ¿Por qué? Espere. A mí me habían dicho que usted se había cortado el cabello y necesito ver si esto es real, ¿cierto? ¿Puedo tocar el cabello?
8: Puede tocar el cabello.
7: Uy, vea, eso es y vea, bien definido el crespito.
8: Sí, no, yo amo mis crespos, soy orgulloso de los crespos y me los cuido.
7: Pero espere, ¿por qué esa foto se volvió viral?
8: La foto se vuelve viral porque las personas no leen bien, ¿verdad? porque alguien me manda la foto, sí, y a mí me parece genial y la subo, sí, y digo al final, jaja, la IA.
3: Sí.
8: Yo dejo claro, yo no voy a engañar a nadie. Yo dejo claro que es IA. Sin embargo, alguien la puso, la mandó y se volvió una bola de nieve y comenzó a crecer.
7: Pero yo voy a ser honesta, a mí me pareció que le sentaba bien ese cambio de look. Se veía guapo.
8: Bien. Dígame,
5: buenos días. Johncito. Buenos días, ¿cómo estás? A nombre de las seguidoras tuyas, porfa, que te hagas ese cambio, quedaste hermoso.
2: Dicen que quedaste hermoso.
5: ¿Te lo vas a hacer sí o no?
8: No. Obvio que no.
2: ¿Por qué no, hombre?
8: Porque yo no me quito mi barba desde el año 90.
3: ¿Qué? ¿Desde el año 90?
8: No me quito la barba y entonces no me la voy a quitar nunca, creo yo, porque además es mi personalidad, es mi esencia. Y yo no creo en apariencias, es decir, yo no creo en apariencias, yo no creo en gente linda o gente no linda, yo creo en gente auténtica y no auténtica. Para mí el mundo no se divide entre los lindos y los feos, es una estupidez. La belleza siempre es una construcción. A mí me encanta la gente que es, punto. Algunas veces me gusta gente que para otros es fea, sí, y otras veces no me gusta gente que para otros es lindo. Es decir, porque la belleza es muy social. Date cuenta las reinas, sí, de antes cómo eran, sí, y cómo son hoy. Entonces yo no creo en eso. Entonces, pero yo sigo siendo este. Y, sí, y me encanta la gente que me quiere porque soy auténtico, porque tengo en el corazón lo que tengo y punto.
5: Lina, te va a pedir una cosa. Es que te están confundiendo en el canal. Cuando te juntas con Joselo, uno no sabe, el humorista de Sábado Felices, que porque están así con el mismo peinado.
8: Amo a Joselo desde siempre. Nos conocemos desde cuando él iniciaba.
5: ¿Van al mismo peluquero?
8: No. Yo no voy al peluquero nunca. Yo nunca voy al peluquero.
7: ¿Nunca va al peluquero? Entonces, ¿quién le corta el cabello? ¿Quién le hace mantenimiento?
8: Nadie me corta el cabello. El mantenimiento me lo hago siempre yo. Y mi esposa, afortunadamente, que es crespa y le gustan los crespos, hace todo el trabajo de ayudarme con los crespos. Pero, y lo hace con cariño, además. A Joselo le tengo todo el cariño del mundo. Cuando Joselo comenzaba por allá, hace muchos años en la radio en Barranquilla, yo dirigía una emisora en Barranquilla y ahí nos conocimos y somos llaves, es decir, somos hermanos. Entonces, me parece genial que me confundan con él y me emociona. Soy un poquito más alto, como unos 15 centímetros más, pero no más.
5: Oye, esperamos, Dani, a ver al Linero sin... Y yo cuando te vi, yo dije, no puede ser. Pero ya después leí bien, porque se fueron todos los titulares. Y dije, ay Jesús, ¿será que sí o no?
7: Teníamos que venir.
5: Sí, pero te ves bien. ¿Qué dijo tu esposa?
8: A mi esposa le gusta mi corazón, le gusta mi esencia, le gusta lo que yo soy. Y a mí me gusta que a ella le guste lo que yo soy. Sí.
7: Es decir, pero es que yo soy un poquito conocedora del tema y estos crespos están definidos. Usted se tiene que echar una crema, gel, algo. ¿Cómo se mantienen esos crespos?
8: Esos crespos se mantienen, pues nada, yo claro que uso crema, claro que me arreglo los crespos, claro que sí, pero lo hago porque me encanta.
5: ¿Haces así?
7: Así crunch.
5: O sea, el crunchito que es, o tenés un ritual.
7: Así boca abajo.
5: Boca abajo y...
8: Todo eso.
7: ¿Adiós?
8: Además porque uno tiene que cuidarse, además porque uno tiene que amarse, sí, tal cual uno es. Uno tiene que valorarse como uno es. Y me gustan los crespos. Yo no me voy a alisar el pelo, por decirte algo.
5: Yo no me voy
8: a cortar el pelo porque a alguien se le ocurra que me va a cortar el pelo. Es decir, yo no vivo para que otro me ame o no me ame. Yo tengo la libertad de decepcionar a la gente. Cuando alguien me dice, me decepcionaste, yo me siento feliz, porque eso significa que estoy siendo yo. Sí. Es que uno no vive para cumplir expectativas de otro.
7: Pues aunque usted no vea expectativas, mucha gente dijo, uy, muchas niñas.
5: Te ves galán.
2: Considéralo.
8: Me han tirado los perros, pero lo más bacano del mundo, sí, es ser como uno es. Es decir, yo no ando buscando aplausos. Es decir, yo quiero simplemente inspirar a la gente a que sea auténtica, a que sea feliz. Bueno, a algunos les gustó mi barba. Mi madre, cuando vio la foto, dijo, se parece a Alberto.
5: ¿Sí? ¿Tu mamá te llamó?
8: Me llamó.
5: ¿Te llamó?
8: Se parece a ti, mijo. Y yo, no, mi mamá. Eso es una foto que hizo uno de tus nietos para eso.
7: ¡Ay, qué ternura!
5: ¿Y la foto la hiciste tú o quién fue el de la idea?
8: No, un sobrino. Yo mandé a la foto al chat de familia, mandé una foto que me tomé donde estaba y le hicieron el proceso. Entonces, cuando ya yo la tuve, me pareció chévere y dije, la voy a poner. Pero ¿sabes que aquí hay una clase de periodismo? No podemos dar las cosas por ciertas sin corroborarlas. Mire, primero hay que leer bien. Ahí dice, jajaja, la IA. Ahí dice, dos. Nadie me llamó a preguntarme. Sí, me llamó alguien, un periodista, y cuando me llamó le dije, no, bro, estoy normal como siempre. Porque se volvió una noticia.
7: Es que la gente creía que la IA...
9: Es que, Dios mío, sí, que la IA...
7: Es que la gente creía que la IA era el peluquero o algo.
9: Hombre, vamos a trabajar. Vamos a dejar el titular para corroborar hoy que el dinero no se motiló. Todavía tiene crespos. Aquí está, que los crespos se los va a dejar, se va a dejar la barba. Así las seguidoras del dinero digan que por favor se quite la barba hoy, que se ve mejor. No esperen eso. Bueno, puede ser. Si queda campeón tu equipo, ¿sí lo harías?
8: No.
9: ¿Tampoco? ¿Ni el Unión?
8: No, nada que ver.
9: Bueno, ve. ¿Y Francia-España hoy a quién le vas?
8: Gana España. No olvides que nosotros tenemos un poquito de español. A mí me gusta mucho el fútbol del Barcelona y tengo la impresión que España es Barcelona de rojo.
9: Bueno, y mañana Argentina-Inglaterra, ¿a quién le vas?
8: Yo soy uno de esos argentinos que nació en Colombia. Yo amo Colombia, soy colombiano y si hubiera sido contra Colombia le voy a Colombia, obviamente. Pero yo soy argentino.
7: O sea, tú quieres la final Argentina y España.
8: Sí, y que la gane Argentina.
9: Ojo, porque ya mañana entonces van a titular, yo soy argentino. Te van a poner esa frase, Linero, te la van a poner.
8: Tengan cuidado, yo soy colombiano. Chao, hombre.
9: Es colombiano, ¿no?
7: Es colombiano y no se va a cortar la barba, Johncito, ni los crespos.
9: Ni los crespos, ni nada, ya, claro. Y no vayan a titular, por favor, que ahora que Linero es argentino, ¿no?
7: Ahora, lean bien, hombre. Lean bien.
9: Por favor, era IA. Ya aclaramos.
7: IA es la inteligencia artificial, no era ningún peluquero ni nada. Entonces no se cortó el pelo ni los crespos, eran reales y bueno, estaban bien definidos.
9: Vamos aquí al estudio a ver qué opinan mis muchachos. Ya vamos a entrar aquí, mi querida Danielita.
3: Y vea, ¿qué tal? Eso quedó, mejor dicho, resuelto el misterio de los crespos de el ex padre Linero.
5: Linero. Sí. Sentirse bien,
10: ya sabemos cómo se vería también sin barba y que se más que siendo un galancito.
3: Y lo más importante es el mensaje.
7: Señor,
3: conectadas,
7: vea. Claro. Y más, ¿sabes por qué, Manu? Porque siento que más de mujer tenemos esa presión constante todo el tiempo. O sea, las mujeres somos como muy visualizadas como si se ve bien, si lleva maquillaje, si está arreglada, si tiene las uñas. Ay, entonces como que ese mensaje tan bonito de yo soy esta persona, independientemente si usted me considera lindo,
5: feo. Es como siempre esperando la aprobación de los demás y a veces no se quiere ni uno mismo.
3: Claro. Pero
5: se pone ropa que ni le gusta como porque lo vean bien las demás personas.
10: La IA, lo que sí es que mucha gente muy de pronto esa. Dirá, oiga, sí pasó, se lo cortó, se cortó el pelo.
5: Es que yo estaba aquí, yo no dormí anoche.
3: Hay dos invitaciones muy importantes. Número uno, a quererse uno como es y a no darle gusto a las redes sociales. No. Porque la gente pone, te ves más linda gorda, uno sube. Te ves más linda flaca, uno baja de peso. Te ves más lindo crespo, crespo.
5: Señora,
3: entonces,
5: señora.
3: No le haga caso a la gente, usted siéntase cómodo en su cuerpo. Esa es la primera invitación.
5: Como lejos más lindo con barba, güey.
3: Claro, no le sale. Número dos, espérate que deje dos mensajes. El segundo mensaje es muy claro y ahí está. Lean bien. Porque al final del caption del mensaje de la foto decía, ja, ja, ja. IA.
5: Sí, señor.
3: IA. Y la gente no leyó y por eso armó chisme. Por eso acá nosotros fuimos a confrontar la historia cara a cara con su protagonista.
2: Niños, no hemos mostrado la foto, ¿cierto?
3: No, ahí está.
2: Es la foto que publicó Alberto Linero.
5: Y la mamita tan bonita.
2: Y pues mucha gente, hasta Iván Lalinde dijo, ¿qué es esta belleza, carajo? Mira los comentarios. Katy Juviano dijo, ¿quién eres? David Lunas, solo buena energía. O sea, una cantidad de personalidades también.
5: ¿Lo que dijo la mamita? ¿Lo que nos cantó que dijo la mamita? Sí. Ahí se parece a Alberto.
2: Y sí, pero se ve bien, ¿no?
5: Se ve bien.
7: Pero sí le puedo decir que como que le cambia un poco la personalidad, ¿no les parece? O sea, yo siento que él con sus crespos y su look de barba larga se ve muy
5: más
7: liberado.
5: Hollado, más parchado.
7: Muy tranquilo. Y aquí vemos un hombre como que, uy, es más,
10: más
7: serio.
10: Conservador.
7: Sí, como que será más
2: un
7: serio.
2: Empresario,
7: que...
2: empresario Samario.
7: Sí, como ¿cierto? Que la personalidad
5: como
7: le cambia.
5: No. Yo veo como un señor de oficina.
3: A mí me parece que se ve como presidente.
7: Sí, porque yo
3: vi la foto rápido y pensé que lo que estaba atrás era como la bandera de Colombia. Okay. Y ya le hice zoom y son como unas botellas de decoración del restaurante. Pero así de rapidez dije, parece como
7: el amarillo parecido de Colombia. Sí.
2: Bueno, y ya sabemos que la hizo un sobrino. Ya sabemos que no la hizo él, sino simplemente me imagino por ahí. O por el grupo familiar. Dije, hey, tío, mira, pa. Ahí por el grupo y él la posteó.
5: Que se quede ser más alcahueta.
3: Pero que hay que decir también que a él le hicieron como un tratamiento facial, porque ahí se ve un poco más como templadita la cara y se ve de pelo corto,
7: y un
3: sin barba.
7: ¿También? Sí, los dientes se le ven muy blancos ahí.
3: Y la cabeza también se le ve muy
10: canosa. La comparación, ¿no han visto que ponen como así?
5: Entonces es feo, en, Liliana, no, pues.
10: Entrando, no, cuando entras el primer semestre sí, y estudias...
5: Ciencias políticas.
10: Ciencias políticas. Cuando terminas, cuando te gradúas.
5: Sí, sí, sí, sí.
10: Con el pelo.
5: Sí, y sí, cambias de carrera. Sí,
10: cuando cambias.
2: Para artes. ¿Hicieron memes y todo? No jodas, hombre. Ay. Bueno, un saludo ahí para Line, que ya nos, entonces nos contó el tema de su tendencia este fin de semana, sí, y desmiente, ya no está así, no. Mis queridas devotas.
7: Y no lo va a hacer, es la noticia.
2: Linero,
7: no, sí, se va a quitar esa barba, porque ¿desde cuándo la tiene? Desde el 90, desde los 90. 90.
3: Shh, le ha invertido sí, mucho tiempo a esa barba.
7: Y lo peor es que lo más bonito es que es una barba totalmente canosa, a mí eso me parece muy lindo.
3: Pero entonces toca decirle a Alejo, Alejo, no, le faltan años de trabajo en esa barba.
10: Toca preguntarle ahorita a Linero cómo sacó esa barbita.
7: Sí.
2: Bueno,
5: bueno,
2: orando, tips, señor.
10: Orando, le va a pedir a Dios todo.
2: Pidiéndole a Dios.
10: Barbita.
2: Hay que orar.
10: Así sean dos pelitos más.
7: Y es juicioso, él se define los crespos y todo. Entonces de pronto se echa algo en la barba.
2: Alejito, de pronto tienes que hablar con
10: Linero. Orarle más al minoxidil cuando me va a echarle y empezarle a orar.
2: Para que Linero te dé la fórmula de tener una banda, una barba abundante y próspera. 9:29, vámonos con la música, ya volvemos.
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2: 9.
3: Nada, es que a mí no me gustan las cosas como tan estrambóticas, sí. O sea, yo no...
4: Materiales, no eres tan aferrada.
3: De verdad.
2: Ya sabemos que
3: y
2: regalo.
3: Tengo cosas que les digo finitas, pero nada, ni me las pongo, o sea, como que eso no... Rótelas.
2: 9:41. Muchachos, vámonos a la línea porque vamos a entregar la boleta de Grupo Firme y vamos a finalizar 41. Muchachos, vámonos a la línea porque vamos a entregar la boleta de Grupo Firme y vamos a finalizar con la historia.

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1: Sebas, no me dejes hablar dos sola, que hago el oso. ¿Cómo vamos?
2: Bien, bien, gracias.
1: Ah, bueno, mi Sebas, ¿desde dónde nos estás llamando?
2: Funza, Cundinamarca.
1: Funza, ¿y cómo estuvo tu fin de semana?
2: Excelente, excelente.
1: Ve, ¿en qué trabajas tú, Sebas?
2: Operario de producción.
1: ¿Operario de producción? ¿Eso qué es? ¿Eso en qué consiste?
2: Bueno, en la empresa en la que yo trabajo hacemos cocina, bueno, muebles para hogar, cocina, sí, closet, entonces fabrico eso.
1: Ah, vea, conocedor del tema. Sebas, ¿y eres rumbero, parrandero o no tanto?
2: Sí, claro.
1: Me imagino que entonces quieres ir al conciertazo de Grupo Firme.
2: Obvio.
1: Si hipotéticamente te diéramos la boleta aquí en la calle, por alguna razón, ¿con quién irías?
2: Con mi esposa.
1: ¿Cuánto llevas de casado?
2: Yo casado 6 años.
1: Ay, hijo de madre, pero se va a hacer una voz de culicagado. Yo pensé que tenía... ¿Cuántos años tienes tú, Sebas?
2: Estoy cumpliendo hoy 29 años.
1: Ay, ¡cumpleaños feliz!
3: Y la misma edad que Daniela.
1: Vea, tocayo de Dani, de cumpleaños, porque Dani también hoy está de cumpleaños, Dani. Vea,
4: o sea que tú eres cáncer. Feliz cumpleaños también para ti.
1: Qué raro decir eso.
4: Sí, qué raro. Feliz cumpleaños. Oiga, dicen por ahí que los cánceres que somos sentimentales, dramáticos, emocionales. Digan la verdad, ¿usted lloró o no?
2: Muchísimo.
4: Sí, lo confirma.
2: Ay,
4: o sea, que va a llorar en ese concierto y lo va a disfrutar.
2: Sí, claro, muchísimo.
5: Bueno, papá, tengo otra llamada. Buenos días, ¿quién habla?
6: Hola, buenos días. Hola, Joana Prieto.
5: Joanita, ¿cómo vas? Bienvenida a la calle.
6: Sí, gracias.
5: Bueno, Joanita, ¿desde dónde nos llamas?
6: Te llamo desde Cogua, Cundinamarca.
5: ¡Cogua! Un saludo, Cogua. Sí. Bonito municipio aquí muy cercano, hombre. He tenido la oportunidad de ir a Cogua, muy chévere, muy bonito.
6: Sí, a comer picaita.
5: Oiga, Cogua, qué rico. Mira, que Cogua queda por Zipaquirá, ¿no? Ahí cerquita, sí, Zipaquirá. Tienen muebles, muchachos, hacen mucho mueble. Ahí cerquita también los que quieran ir a las minas de Nemocón, también. En Cogua pueden ir a comer picada, es lo tradicional. Entonces usted parquea, es que yendo a Cogua, y se coman su papita criolla, su bofe, su longaniza, gallina, su carne, su todo eso, muchachos. Corazón.
6: Dime.
5: ¿Y estás de cumpleaños hoy o cómo es la vaina?
6: Sí, hoy estoy de cumpleaños.
4: Ah. ¿Y cuántos? Ay, ¿cuántos cumples?
6: 38.
4: 38.
5: 38 añitos. ¿Con quién irá?
4: ¿Con quién iría? Sí.
6: Con mi esposito.
4: Ay, vea, me encanta, hoy estamos muy románticos, a mí sí, me gusta. Qué bueno que el 14 de julio sea menos Daniela.
5: Bueno, Daniela. Daniela.
4: ¿Qué?
5: Usted va a decir.
4: No, espere.
5: Tengo dos llamadas y la otra de la señora que hoy cumple. ¿Tienes tu cédula ahí?
6: Sí.
5: ¿Sí? ¿Pero segura?
6: Sí.
5: Bueno, yo no sé, Daniela. ¿A quién crees que... ¿Quién merece? Que... Una nomás, no puedo entregar dos. Una. A ver, ¿tú qué estás de cumpleaños?
4: No, hoy podemos entregar
5: rápido.
4: Dos.
5: No, no se puede entregar dos.
4: Ay, muchachos, pues les voy a decir algo. A ver, yo siento que el que más tenía ánimo del concierto, Sebas, tenía, muchas ganas de rumba, sí, les voy a decir. Como que también va con su pareja, que me parece hermoso, que sea el amor, se celebre, y sí tenía ánimo de ir a gozar seguro.
5: ¿Y por qué no le haces unas preguntitas de la calle? ¿Qué tal hayan llamado simplemente a payarse y no conozca nada de la calle? Simplemente por la boleta. A ver, Sebas.
4: ¿Cuántos años tienes, Ale?
5: Deme tres programas de la calle, mano.
2: Tres programas de la calle.
5: Cinco, cuatro, tres.
1: Ay, no, ese yo no
5: dos.
4: Ajá, es que a mí
5: uno,
4: no, a mí me da miedo esas preguntas. Me da miedo esas preguntas.
5: Oyentes,
4: bueno, Joana sí, ¿listo? Joana sí la
5: Joana,
4: sabe.
5: Tres programas de la calle.
4: Ay, Dios mío.
5: ¿Joana?
6: Tardes famosas.
5: Uno.
6: Callejeando.
5: Ya no está callejeando.
4: ¿Cómo se llama este, amor?
5: ¿Qué es este?
4: ¿Cómo se llama?

0: Este se llama él.
1: Bueno, que nos diga otros.
2: Sí, otros.
1: 5, 4, 3.
3: Barra libre.
1: 2.
0: Barra libre. Sí,
1: uno.
0: Sí, sí. Hay bueno, barra libre.
1: Falta sí. Uno.
0: Este, el club. Eso, ahí lo dijo.
1: Bueno,
0: pegó en el palo, pegó en el palo.
1: Mío santo.
0: A mí se me empieza a subir la ansiedad.
4: Yo no.
1: Ve, ¿y conoces a los integrantes del club o no? ¿Te queda difícil? Amiga. Amiga.
3: Yuhu.
1: Hello. Amiga, ¿conoces a los integrantes del club?
3: No.
1: No. ¿Sí ven?
2: Es que es complejo.
1: O sea, no sabes aquí.
0: Pero es que somos muchos.
4: Buena aporte.
0: Sí, mira, yo me presento. Muchos. Mucho gusto, Manuela. ¿Qué más pues? ¿Bien o no? Por acá está Alejito, gusto, Papacho Alejito. Y Dani.
2: Y
0: a
2: Johncito.
0: A John sí lo conoce famoso. Porque él ya dijo que tarde.
3: Sí.
4: ¿Sí?
1: ¿Dime?
4: Amor, usted.
2: Dijo
0: que Joan.
4: Amor, usted se sabe la frase famosa de Johncito. ¿Sí? Una frase famosa de Johncito. Él tiene varias.
1: ¿Cómo?
4: ¿Cuál?
3: Hágame famoso.
4: Ah, sí, lo conozco.
1: Claro,
4: por
1: lo que
4: sí,
1: está
4: hágame
1: la tarde.
4: Famoso, sí.
1: Yo no entiendo por qué la gente quedó como tan atrás, ¿cierto? Todavía tienen el nombre de Callejeando, ya cambiamos hace como 20 años. Ah, no,
5: 2000, tienes, como 2030, 2030, y claro, están llamando años, a Callejeando.
1: 5 años. Bueno, muy bien, vamos a dársela a la señora.
4: Sí.
1: Voy a darle la boleta, mi querida amiga. Sí. ¿Listo?
3: Gracias.
1: Bueno, ahora, ¿qué Gracias. Programa es el que está de 6 a 10? ¿Cómo se llama?
4: ¿El?
1: ¿El qué?
4: Amor, ¿tú lo dijiste ahorita?
1: No jodas, hombre.
0: Pero es que, espera, ella está confundida de pronto, está confundida porque como de pronto ella dice, ay, esto no era Callejeando, porque de pronto no, se me vio a mí y dijo, ay, Manuela están Callejeando, de pronto está confundida.
4: ¿Cómo se llama, amor?
0: El club, exactamente.
1: Me, pero yo sí le hace una pregunta ya para cerrar, ¿por qué estás tan confundida? ¿Qué pasa? A ver, o es que hace mucho no escuchabas.
3: Es que soy muy nerviosa, es la primera vez que llamo y pues me... Me entra la llamada.
1: Ah, bueno, pero siempre ves la calle, o sea, tienes ahí en tu televisor
3: sí,
1: la calle.
3: Yo la veo en el televisor.
1: En el tele. Bueno, muy bien. Bueno, que se vaya entonces con el esposito para el grupo firmado.
4: ¡Sí!
1: Está bien.
4: Papacho, deje intimidar a los oyentes.
1: No los intimides.
4: Sí.
1: Pero venga, ¿saben quién estuvo muy intimidado, muchachos?
2: Sí.
1: Y esto puso muy triste a muchos oyentes y a mucha gente en Colombia. Ustedes saben que un señor que vende panela en Florencia, Caquetá, este video se hizo viralísimo, muestra a un docente rechazando comprarle panela a un vendedor informal. ¿Sí lo vieron
4: sí,
1: o no?
4: Sí, claro.
2: Yo soy perdido, la verdad.
1: Bueno, el profesor quien grabó la escena, uh-huh. ¿sí? El profesor manifestó abiertamente su inconformidad con el voto del comerciante, que evitó el conflicto y se retiró. Básicamente le dijo, vea, usted votó por Abelardo de la Estrella, señor, no le vuelva a comprar
6: no
1: panela. ¿Usted cree que eso es bueno o no?
0: Pero fue tendencia durante todo el fin de semana, porque el señor como que se acerca a la ventana y esta persona que le compraba panela hace 3 años, de repente... pues le dice, no le voy a comprar más.
2: Por esa razón, no, no
0: por Abelardo sentido.
4: Y además que se trata de un vendedor ambulante de 74 años.
0: No, un adulto mayor.
4: Un adulto mayor que obviamente desastrosa esa situación, como va a mostrar Johncito.
1: Aquí está el video.
7: ¿Cómo amaneció?
8: Bien, sí, señor.
7: No, don Luis Felipe, esto que le iba a decir, esto no me va a dejar nada, ¿oyó?
8: No.
7: No, señor, no me va a dejar nada. Con mi, digamos, hemos decidido, o he decidido, después de estas elecciones, comprarle directamente a los campesinos. Yo no voy a seguir comprándole cosas a la gente que votó para que nos destripen a nosotros. Usted sabe que yo soy profesora y me ha tocado muy duro. Y a mí, digamos, no es cuestión por cobrarle porque piensen políticamente diferente a mí. Es sencillamente coherencia porque yo he luchado por la vida, yo he estado del lado de los campesinos, he estado del lado de la gente humilde. Yo he marchado para que le aumenten el bono pensional a los viejitos, para que haya gratuidad en la matrícula, y me parece injusto, digamos, comprarle a gente que vaya en contra de eso. Yo he tenido que marchar mucho en la vida, a pesar de mi edad, don Felipe. Entonces he decidido comprarle a partir de aquí en adelante a los campesinos directamente y a las personas que realmente se lo merecen, don Luis Felipe. Le agradezco mucho, yo muy amable.
8: Bueno, señor, con mucho gusto.
7: Que esté muy bien.
8: Bueno, señor.
0: Y él es súper educado, sí, no le refuta ni media palabra, se retira con total
2: mala educación no tiene nada de sentido.
0: Bueno, señor, que esté muy bien y se va.
1: Yo creo que esto estuvo muy mal.
2: No, es que...
1: Y me parece, pese a las decisiones de cada persona, el pensamiento, no debió uno grabarlo. ¿Sí?
4: Exacto.
1: Porque quedó... O sea, esto... Tengo entendido, posteriormente fue subida a redes sociales.
4: Es que él mismo, el profesor, lo subió.
1: Eso es lo que se dice, ¿no? Uh-huh. Que él mismo la sube.
0: Sí, porque después incluso él argumentó porque lo había hecho en Facebook y después de esta argumentación donde se dio cuenta que no le estaba yendo muy bien con la explicación, que de verdad estaba oscureciendo en lugar de aclarar lo que había pasado, pues decidió cerrar los perfiles que tenía en además, redes sociales.
1: Claro, yo me imagino es que también por el tema de ustedes saben que estaba en un país...
2: polarizado.
1: Sí, pero más que polarizado, muy difícil en temas de pensamiento. Entonces, si usted dice algo hoy, pues lo van a crucificar, digo yo. Uh-huh. Y de pronto también el profesor pues ha recibido, me imagino, que muchos comentarios negativos, pues claro. ¿Cierto? Como también de pronto gente que lo apoya, ¿no? Pero claro, sí, cerró sus redes sociales. Pero fue tanto el auge de las redes sociales y de todo el tema que se desató,
5: sí,
1: que Abelardo de la Espriella le contesta ayer a el señor de la panela y le dice lo siguiente.
6: Hablando de posesión, quiero invitar muy especialmente a don Luis Felipe Yagüé, un miembro de la manada del Tigre que fue víctima del odio político por parte de un contradictor que decidió no volver a comprar la panela de don Luis por haber votado por el Tigre. Don Luis Felipe, reciba mi invitación por mi cuenta a la posesión presidencial. Mi equipo se va a comunicar con usted para arreglar todo lo pertinente. Lo quiero ver ahí y abrazarlo.
0: Qué lindo.
1: Bueno, ahí está.
0: Pero adicional a eso, hay mucha gente ofreciéndole comprar la panela. Esta mañana estaba oyendo yo que le están ofreciendo comprar panela y también otros productos que vende el señor. Bien. Y además le están pagando inclusive mucho más de lo que en realidad está cobrando, solo para que él pues sienta un poquito el apoyo de los seguidores en redes sociales, porque al revés pues sintió rechazo total y absoluto de este comprador.
1: Lo llamamos.
4: Sí.
1: Hace un ratito.
4: Sí.
1: Nos dice lo siguiente y nos manda el siguiente mensaje y a todos los colombianos. Dice que no va a dar más entrevistas, que no quiere seguir como en el tema del ojo público.
5: Sí.
1: Y saca el siguiente comunicado de prensa, muchachos, que no lo enviaron. Y dice, quiero expresar mi más profundo y sincero agradecimiento a todas las personas que durante los últimos días me han brindado su apoyo, solidaridad, empatía y palabras de aliento. Cada mensaje, llamada, comentario y muestra de cariño ha significado muchísimo para mí y para mi familia. He estado realizando mi mayor esfuerzo para leer y responder personalmente cada uno de los mensajes que he recibido. Sin embargo, la acogida ha sido tan grande que al día de hoy aún tengo más de 3.000 mensajes de WhatsApp pendientes por responder. Además de un elevado número de llamadas telefónicas, por esta razón les pido muy respetuosamente paciencia y comprensión. Mi deseo es poder atenderlos a todos en la medida de mis posibilidades, sin dejar de agradecerles al tiempo que han dedicado para escribirme. Y ahí hay más de este comunicado. Con inmensa gratitud, Luis Felipe Yagüé.
0: Ay, pero tenga paciencia.
1: Le han comprado panela de todo el país, bien, ha recibido llamadas y hoy pues la noticia es que va a ir a la posesión entonces del presidente.
0: Pero John,
1: Abelardo de la Espriella,
0: hagamos un llamado a la paciencia, porque claro, ahorita que como siempre decimos, se da el incidente, la gente por la emoción de la situación y por la viralidad empieza a escribir y después como no responden, entonces se les olvida. Paciencia, tenga ahí el mensajito en espera y en 10, 15 días vuelve y le escribe para que este señor de verdad pueda pues hacer esa venta, sí, que seguramente va a significar un cambio muy grande en su vida, pero pues esto
4: para él y para su familia.
0: 3.000 mensajes.
1: Ustedes saben que hemos apoyado causas, ¿cierto?
0: Sí.
1: Hemos apoyado aquí bastantes.
0: Sí.
1: Bastantes. Para lo de Venezuela.
0: Sí.
1: También la
0: Victoria, la niña de Bocados Anónimos.
1: Sí. ¿Por qué no apoyamos?
0: Claro que sí.
1: A don Luis.
0: De acuerdo.
1: ¿Les parece?
5: Me parece perfecto.
0: Sí. Don Luis.
1: Bueno, vamos entonces. Es que queremos entregarle también a don Luis ese apoyo de que con trabajo y con esfuerzo y pese a su pensamiento también, y si hubiese sido otro seguidor, exacto, de, por ejemplo, el gobierno del presidente actual, Gustavo Petro, sí, también.
0: Es que el apoyo también que le vamos a dar a don Luis, no, si logramos contactarnos con él, es, sí, a su trabajo, no a su ideología política. Estamos apoyando el tema de la venta de panela, que es lo que él hace puerta a puerta. Nada tiene que ver con que estemos a favor o en contra de lo que haya hecho o de el voto que haya escogido el día de la
4: semana. Y es un ser humano, se nos olvida que a veces por diferencias políticas no tiene nada que ver con que, total, todos somos seres humanos, sí, estamos, señora, hablando de un adulto mayor que obviamente no nos parece este
5: pero acto. Mire cómo actúa la vida tan bonita cuando te quieren hacer una bromita así pesadita o te hacen sentir mal, vea, siempre hay algo bueno que
4: es
5: siempre
4: que
5: saca.
4: En palabras de don Luis, como dice Alejito, dice, este personaje quiso hacerme daño, pero para gloria del Señor se me abrieron las puertas.
1: Y así es, y así es. Cuando se buscan ese tipo de cosas terminan miles de bendiciones. 9:57. Saludo para don Luis, si nos está viendo desde allí, desde el Caquetá o donde él esté, que aquí también lo apoyamos y lo vamos a buscar para apoyarlo. Y gracias por ser esos colombianos echados para adelante.
5: Aplauso a don Luis.
1: Aplauso a don Luis. Bien, don Luis. Bien, don Lucho. Que hoy está trayéndonos noticias positivas.
5: Sí, señor.
1: Como el siguiente también clipcito. Vamos finalizando. Dani, feliz cumpleaños, hombre. Oye, ¿qué se me hizo, papacho?
0: Sapo verde, sí, para Dani.
1: Te traemos tortita.
4: Sapo verde. Ay, tan bonito.
1: Vamos
4: Chocorramo
1: a comer torta con Chocorramo.
4: Me encanta
1: Chocorramo
4: la canción. Mira, pero me encanta la canción de Chocorramo. Ay,

0: siento tan mal y le puedo decir la verdad. Nunca, señora, ni siquiera en el colegio me podían cantar porque yo siempre cumplía en vacaciones.
1: Oh. Ah, es verdad, sí.
0: Entonces es la primera vez que me cantan el cumpleaños en mi, donde trabajo o donde estudio.
2: Oh. Oh. Dani, que Dios te bendiga, eres hermosa por dentro y por fuera. Es impresionante el corazón tan hermoso que tienes.
0: Ay, gracias.
2: Y qué rico,
0: hermano,
2: que la vida te sorprenda hoy en el trabajo y que lo siga haciendo de aquí en adelante. Ay, estos otros 365
3: te
2: días.
3: Queremos,
2: de la...
3: Dani, te queremos, Dani,
4: te queremos. Te queremos, Dani, te queremos.
0: Bueno, voy a pedir mi deseo.
2: Eso, oh, es. Pilas, que el deseo de cumpleaños siempre se cumple.
5: Oiga, pero hay una tradición.
0: ¿Cuál?
5: Dicen que uno no debe soplar. Ah, no sé.
0: Entonces... ¿Así?
5: Para que se cumpla.
2: Y tiene que comerse la punta de la vela, ¿no?
1: Depende de la fiesta, se sopla.
3: Se sopla,
2: Dani, usted se concentra, pide el deseo, ojo que siempre se cumple. Después sopla la vela, espicha la vela, pues la apaga sin soplarla.
5: Sin soplarla.
1: En ayunas, con saliva en ayunas.
2: Muerde la colita.
5: El culito, sí, muerde el culito. Culito de papacho.
2: De la vela.
1: Pero lo tiene que soplar, ella sí lo tiene que soplar.
2: Adiós, se lo suelta, bueno, así es.
1: Bueno, okay. Como se le guste, si joven con los deseos de los demás.
5: Ah, bueno, entonces no se le va a cumplir.
0: Ah. A
2: mí todos se me han cumplido, Dani, hágame caso.
5: ¿Listo? Uy, eso tiene plata. ¡Hágale!
1: ¡Yeah! ¡Yeah!
2: Ahora te muérdela.
0: Pero
2: un pedacito de parafina,
5: no, un pedacito.
2: Ladito, sí, solo sí, un pedazo. Tranquila, no, pero que se mordisco.
5: No se le cae.
2: Cómetela. Se le va a tapar el rabo con ese mordisco tan grande.
1: Comía plumas de chula, no va a comer pedazo.
3: Obvio.
2: No, hay que tragarse.
5: No,
2: hay que
5: no
2: tragarse.
5: Se lo trague.
2: Sí.
5: No, sí.
2: Se los juro, a mí todo se
3: le empieza a diarrea. Cuando tengas diarrea más tarde, vas a pedir.
1: Y la soplas.
3: Y la soplas.
0: Pero ojalá recuerden que yo soy estreñida.
1: Ah.
5: A la pro, entonces ya más tarde vas a buscar dónde está la parafina.
0: Ok, listo.
5: La sacas y te la comes. No, mentira. Para que sea doble deseo.
0: Oiga, tan hermosos, gracias.
5: Bueno, muy bien,
0: muchachos.
5: Hasta aquí el club. Nos vamos, muchachos.
2: ¡Besos! ¡Feliz día!
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1: 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Son las 10 de la mañana, 17 minutos y tú vas conectado a la calle La Manda Más. Muy buenas. Feliz martes con cara de lunes, pero no. Arranca la semana. Este mes de julio se ha ido pero volando increíble. Qué rápido, ya ahorita es quincena. Mañana justamente es mitad de mes. Llega agosto, mes de las cometas. Septiembre, mes de amor y amistad. Octubre, Halloween. Noviembre, diciembre y se acabó el año. No, es que eso es así, va. Esto va en tren bala, demasiado rápido. Por eso, como el tiempo va volando, tienes que inscribirte porque los conciertos no esperan. Tengo entradas para que usted vaya y disfrute del concierto de conciertos. Celebrando los 487 años de Tunja, tendremos a Grupo Firme. Tengo pase doble para que vaya a ver a Grupo Firme. ¿Qué más tiene Jennifer Smith? Pues me han pedido mucho, pero a grito herido, que regale entradas para los Tigres del Norte. Y yo he dicho, pues bueno, de una. ¡Órale, pues! Tengo pase doble para los Tigres del Norte. Jennifer, pero es que yo quiero ver a Luis Alfonso, el señorazo, lindo, lindo. Recuerde que tendremos concierto gratis en la inauguración, la presentación de su nuevo álbum llamado Lindo, Lindo, 23 de julio, 11 de la mañana en la Plaza de la Mariposa. Eso, no necesitas entrada, vas gratis, pero necesitas boletas, sí, para el del 7 de noviembre en el Med Plus, la Fonda del Señorazo. Así que pilas porque voy a estar inscribiéndolos. Jennifer, ¿qué más tiene? Bueno, diga, está muy demorada, Jennifer, ¿qué más hay? Bueno, ya le digo. Usted me está pidiendo platica. Este fin de semana he regalado buena plata y la semana pasada también. Bueno, en este mes de julio me pongo la camiseta por mis oyentes. Regalé 300 mil, pero esta semana me voy como un poquito más... un poquito más pushuda, un poquito más millonaria. Voy a regalar... ¿cuánto? A ver, ¿cuánto? Vamos a regalar medio millón de pesos, ¿qué dicen? ¿A quién le sirven medio millón, Bueno, vengo recargada esa semana porque, bueno, mire, este fin de semana me recargué, disfruté, fui a bailar, comí delicioso, estuve con mi familia, vengo, mejor dicho, llena de buena vibra. Recuerden que hoy tenemos partidos, ya el Mundial se nos está acabando, hoy 2 de la tarde Francia versus España, ya les cuento datitos para que me llames. Uno, te inscribas por los regalos que tengo, y dos, me cuentes a quién vas a apoyar, al equipo francés, la Foncio, le Juazón, hostia, o a los españoles. ¡Venga, tío! 10:19 minutos. Hoy es martes, escuchando la calle. Oiga, yo quiero ir a los Tigres del Norte. ¿Quién va conmigo, pues? Me voy con Vicente Fernández y eso que se llama Sublime Mujer. 10 de la mañana, 20 minutos. Ustedes me piden buenas canciones. Ustedes me piden buena música. Al aire de la calle, feliz martes. Bienvenidos, pídame canciones, que estoy en barra libre.
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4: Más conectado a la calle, la manda más, escuchas los 96.9. Oiga, saludos muy especiales también a quienes están viéndome a través de la TDT. Gracias por sintonizarnos. As always, como siempre, tú que estás aquí en los 96.9 en tu carro, para mis queridos taxistas, para mis conductores de aplicación que siempre escuchan la manda más. Este fin de semana me monté a varios taxis, aplicaciones y demás. Hice muchas diligencias y también me fui de paseo, lo merecía. Y veía que escuchaba mucho la calle. Y yo con ganas de decirle, ay, qué rico que escuchas la manda más. Pero solamente veía cómo disfrutaban la música. Yo decía, uy, qué rico. Me quedé calladita y solamente los veía disfrutar buena música. Pero ojo, que estoy tomando bastante carrito, bastantes taxis. Y si me monto en su carro, soy yo, su mejor amiga Jennifer Smith, que le hago compañía. Eso sí, si me reconoce la risa, nada que hacer. Echamos chisme un ratico. 10 de la mañana a 39 minutos. Oiga, a esta hora quiero que me llames de una. Pégame una llamadita a nuestra línea fija, 652-8525. Llámame porque quiero inscribirte y quiero que me digas de los tantos regalos que tengo, ¿cuál necesitas? ¿Cuál quieres? Llámame ya, 652-8525. Llámeme, llámeme. Pégame una llamadita. Yo sí necesito que me llame porque necesito inscribirte. Tengo muchos regalos y tengo muchos oyentes que quieren llevarse los regalos. Medio millón de pesos, boletas para Grupo Firme. ¿Quieres que te inscriba para el concierto de Luis Alfonso? ¿Quieres que también te inscriba para los Tigres del Norte? ¡Pégame una llamadita! ¿Quién dice la calle? Buenas, 10:40. ¡Hello!
5: Hola, Jennifer, muy buenos días.
4: ¿Con quién tengo el gustazo?
5: Con Nayibe Cárdenas.
4: ¿Con cómo?
5: Nayibe.
4: ¡Nayibe! Nayibe, hoy juega Francia contra España a las 2 de la tarde, el primer partido de la semifinal de la Copa del Mundo. ¿A quién vas a apoyar hoy?
5: A ninguno porque lleva por Noruega.
4: ¿Usted? ¡Ay, sí! La verdad, somos dos. Nos dejaron el corazón roto, pero ahorita te voy a contar cómo recibió la gente de Noruega, la gente que está orgullosa de su selección. Ya te voy a contar cómo lo recibieron, cómo se merecen esos muchachos. Tengo videos y demás. Perdimos, pero hay que apoyar a alguien. Y si te tocara apoyar a los franceses o a los españoles hoy, que es la primera semifinal, porque la próxima es Argentina contra Inglaterra, dime tú a quién apoyas hoy. ¿A quién le vas a dar tu bendición ahí? Porque sí.
5: Sería a España.
4: A España. Bueno, hostia, tío, los españoles tienen un punto, ¿eh? ¿Cómo va a caer el marcador para ti? Está difícil ese partido. 2-1 ganando España, tío. Bueno, listo. Mi amor linda, cuéntame, ¿qué necesitas? ¿Qué quieres? Aquí está tu call center de confianza, Jennifer Smith al aire.
5: Aquí reportándome como tóxica.
4: Eso, me encanta.
5: Para las boletas de Grupo Firme.
4: ¡Ay, sí! Mira, 6 de agosto, Estadio Municipal, 487 años. ¿Te vas para Tunja?
5: Estoy en Tunja.
4: Ay,
5: quiero
4: tú es...
5: participar en la última peda.
4: Ay, Dios mío, usted vive allá. Yo regalé una, o sea, allá a la gente de Tunja. Nayibe, ¿será que usted?
5: Sí, pero yo no he logrado, estoy como tóxica. Que yo me inscriba, me inscriba.
4: Dios mío, bueno, listo. A mí la toxicidad me gusta. Entre más tóxicas sean las chicas, mejor. Ay, no, mentiras. Después se malinterpreta mi comentario. Listo, a mí la toxicidad me gusta. Entre más tóxicas sean las chicas, mejor. Ay, no, mentiras. Después se malinterpreta mi comentario. Tergiversan las conversaciones.

0: de julio, entonces me gustaría ir con ella.
1: ¡Uy, Dios mío! Vea, usted sí le ha rendido la vida. Me encanta eso. ¿Listo, mi amor? Puntico para
0: bueno,
1: España.
0: Gracias,
1: ya te inscribo, no me cuelgues para tomarte los datitos porque te vas. Entonces, crucemos los dedos y te devuelvo la llamada. Vamos a ir a Grupo Firme con la calle La Mandamás. Así que no te me desconectes. ¿Listo?
0: Ok.
1: La de nuevo. De nada, 10:43. Oiga, qué rico. Les cuento que justamente a las 2 de la tarde será este encuentro. El árbitro será Iván Bartón, el salvadoreño, fue designado para impartir justicia entre los equipos europeos, Francia versus España, que se disputan la final. Dios mío, ya este partido de semifinal, uno de los dos pasaría a ser el primer finalista para conocer quién será el ganador de la Copa del Mundo 2026. 10:43, ¿quién dice la calle? Good morning.
0: Hola, mi Jennifer.
1: Hola, mi amor, ¿cómo estás?
0: Con Yolima desde Bachué.
1: Yolima, desde Bachué. ¿Cómo está? ¿Qué hizo este fin de semana, Yolima? Cuénteme, pues.
0: Aseo, oficio.
1: Ay, sí.
0: Y criar a mis gatos.
1: Oiga, pero ¿cómo así? Un fin de semana con puente festivo que nos regalaron este 2026 y no salió, no hizo nada.
0: No, porque es que tengo bebés gaticos, entonces... Tengo que estar muy pendiente de ellos.
1: Le tocó ser la mamá de los bebés, Dios mío. Bueno, está bien. Solo por eso se lo perdono. Listo, mi corazón. Hoy juega Francia contra España. La oyente anterior me dijo que le iba a dar su voto a España. ¿Tú a quién le vas a dar tu voto?
0: Sí, también por España, pues era de Noruega, ¿no?
1: Sí, somos de Noruega,
0: Noruega,
1: o sea,
0: por...
1: Team Noruega. Puro Holland, puro... Alan, que nos dejó, los alamos, ay, Dios mío, los alé.
0: Sería tanta, como que tanto bombo que le dimos.
1: Total,
0: no sé,
1: los alé.
0: El partido no jugaron como siempre venían jugando.
1: Total, yo me sentí muy triste, Alan, no metió ni un gol, me sentí como frustrada. Qué triste. En cambio, Bellingham, dos golazos de una y clasificó al equipo inglés. Pero bueno, amor, usted me llamó porque necesita algo. Aquí estoy. ¿Para qué,
0: claro,
1: ¿pa qué
0: que
1: necesitas?
0: Políticas para el Grupo Firme.
1: Ah, usted está firme con la calle, ¿verdad?
0: Sí, claro que sí. Desde las 5:30 de la mañana que me levanto es con la emisora prendida.
1: Así me gusta, la gente firme siempre escucha La Calle La Manda Más. Listo, mi amor. Ya te tomo los datitos. ¿Ustedes qué esperan para llamarme? ¡Qué delicia hablar con mis callejeros! Y al regreso, hablando de que muchos estaban modo Haaland, modo Noruega, que salieron eliminados de la Copa del Mundo, les voy a traer al regreso un poquito de cómo fue la celebración, cómo los recibió su gente, su tierra. Hasta los bomberos de Noruega celebraron el regreso de su selección. Jennifer Smith acompaña a esta hora en la calle. 10:45. Me voy con buena musiquita y me están pidiendo por acá Espinoza Paz. Y eso que se llama Llévame, porque me dicen, Jennifer, llévame, llévame, llévame contigo a los conciertillos. 10:46. Has conectado a la calle. ¡Feliz martes! Esa es La Manda Más.
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0: En la calle son las 11 en punto.
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0: la última peda. Y los oyentes tendrán su última peda escuchando al grupo Firme.
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2: Vas conectado a La Calle. Oiga, ¿qué vamos a hacer si este Mundial 2026 nos dejó a más de uno encantados, enamorados y sobre todo muchos descubrimos una estrella que sí, ya estaba brillando muchísimo, pero que este Mundial hizo brillar mucho más? Les hablo de Erling Haaland, que es noticia porque justamente este fin de semana a Noruega ya regresó a su país y fueron recibidos como todos unos vikingos y aquí les tengo el video oficial donde están todos los jugadores de la selección de Noruega recibidos como todos unos vikingos. Realmente les hicieron una calle de honor, los recibieron los bomberos con agua, con la bienvenida calurosa. Se habla que un aproximado de más de 60 mil personas fueron al aeropuerto a recibir a los jugadores de la selección noruega. Lo mejor es que ya lo vimos en el club, es que cuando Erling Haaland bajó del avión, no bajó con de pronto un regalo, bajó con una bandera, no, bajó con un mapache disecado, con una botella de tequila. ¿Qué es eso? Dios mío, una locura como el recibimiento que estamos viendo a través de la TDT de la selección de Noruega. Justo tuvieron nexo a esto, una celebración con la familia real noruega, todos felices, todos orgullosos, y realmente ese mundial, aunque no ganaron, sí se ganaron el cariño y el amor del mundo entero, ellos, los de Noruega y también Cabo Verde, porque la celebración fue casi igual. Y es que ese mundial hace eso, nos lleva al corazón selecciones, jugadores, y justamente eso fue lo que pasó con Noruega. Ay, Dios mío, nos tiene suspirando Haaland todavía, ¿no? ¡Ey! Ah, ya se acabó el mundial. Me dolió mucho que no ganaran ellos. Me dio mucho pesar, pero bueno, es fútbol, ¿no? Se gana, se pierde y hay que aceptar la derrota. Sí, les quería contar eso un poquito. Justamente la gente recibió a recibirlos como campeones, las calles llenas, aplausos y mucho orgullo nacional, incluso hasta la realeza. A veces, realmente, no es necesario ganar un trofeo. Con el cariño de la gente, el amor de su pueblo, basta y sobra, ¿eh? No, les quería contar eso, un chismecito, porque de eso se habla en las calles. El recibimiento de Noruega, que ha puesto a hablar a todo el mundo. Ay, quiero seguir cantando esa canción. Qué lástima que haya perdido a Noruega. Pero bueno, vas conectado a La Calle. Recuerda inscribirte al 652-8525. Ya te cuento los regalos que tengo aquí en La Manda Más.
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2: ¿Sigues disfrutando de la calle, de esta buena musiquita? Hoy martes. Oiga, pendiente que la historia que traigo como anillo al dedo al regreso está polémica, candente, viral en redes sociales. Y esa historia me la contó la chica que vivió, la protagonista de este chisme de una hamburguesa triple. Ay, ay, ay, ya te cuento el regreso. Quédate ahí en calma, pero por ahora llámame, inscríbete. ¿Por qué? Porque voy a regalar $500,000. Porque estoy regalando pases dobles para Grupo Firme. Estoy regalando pases dobles para los Tigres del Norte. Y estoy inscribiendo a toda la gente, los que más pueda, para que vayan a la Fonda del Señorazo. Justamente será el 7 de noviembre en el Coliseo Med Plus. ¿Quieres ir? Pues de una, llámame, inscríbete. 652-8525. Jenny, es que yo me quiero llevar la platica. Jenny, es que yo quiero las boletas. Sí, yo te voy a complacer, te voy a pechichar, te voy a consentir. Pero tienes que inscribirte porque necesito tus datos para llamarte luego, ¿no? Así que pégame una llamadita. No te cuesta mucho. En cambio, yo te la puedo multiplicar. $500,000 voy a regalar a los callejeros fieles que me llamen ya al 652-8525 y se inscriban de una. Llámeme, llámeme, llámame, llámame. Mientras tanto, no se desconecten de la calle La Manda Más. Ya regreso con chismecito a bordo, así que pilas, no te desconectes de la calle.
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2: Son las 12 del mediodía, 41 minutos, 12:41. Vas conectado a La Calle. ¡Feliz lunes! No, mentiras, es martes. Es que a ustedes no les pasa que luego de un lunes festivo están como confundidos. Y usted dice, no, pero es que hoy es lunes. Yo venía caminando esta mañana y uy, este lunes amanecí motivada. Y espérate que hoy es martes. Luego de un festivo improvisado suelen pasar estas cositas. Sé que te ha pasado, me ha pasado, nos ha pasado. ¿Y qué vamos a hacer? Así es la vida. Ahí escuchábamos un poquito de Grupo Firme, que estará en Colombia. Llegan a Tunja. Y quien quiera entradas para ver a Grupo Firme, pues pégueme la llamadita. 652-8525. Jenny, yo quiero ver a Grupo Firme. 6 de agosto, 487 años de Tunja. Con Grupo Firme. Y usted me va a decir, Jennifer, yo estoy firme con La Calle La Manda Más. Así tal cual. Jennifer, estoy firme con La Calle La Manda Más. Quien quiera boletas para Grupo Firme, usted me llama y se inscribe de una. 12:42. Pero a esta hora traigo el tema del día, que es, mire, polémico muchísimo, sí. Y es que en redes sociales un personaje se ha hecho muy viral por algunas declaraciones que ha hecho en sus redes sociales luego de haber invitado a una chica a una primera cita. No seré yo quien les cuente la historia, sino que él mismo va a contar el story time de esta historia como anillo al dedo, que vamos a fusionar este como anillo al dedo con el tema del día. Les cuenta él mismo la historia y usted me va a llamar al 652-8525 y me dice qué opina. Así que escuchemos lo que tiene para decir el invitado de hoy.
3: Resulta que hace unos 4 años, teniendo yo mis 37, me conocí una chica. Inmediatamente hicimos clic, parece que nos gustamos, intercambiamos teléfonos y a los pocos días la invité a salir. Vamos rodando y al pasar por una calle del hambre, ella me dice, ¿estás loco si crees que yo voy a comer aquí? A lo cual yo, como caballerito complaciente, como hombre buenito que era, yo le dije, vale, vamos a ir donde tú elijas, vamos a un lugar que a ti te guste. Yo, como caballerito complaciente, como hombre buenito que era, yo le dije, vale, vamos a ir donde tú elijas, vamos a un lugar que a ti te guste.

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1: Porque ni un beso nos habíamos dado. Bueno, ni modo, estamos en el sitio y ella se pasa todo ese momento pendiente de su teléfono, pendiente de sus redes, lo cual a mí no me gustó para nada, porque se supone que la cita era para compartir conmigo y yo me sentí en ese momento que yo estaba solo. Ella parecía que andaba sola también. En fin, termina esa porquería de cita, yo pago las hamburguesas, me paro y le digo, nos vamos. Vamos en el camino y le digo, oye, ¿sabes qué? Gracias por todo, pero es primera y última que salgo contigo. ¿Y ella por qué? Yo le digo, oye, porque lamentablemente yo no soy lo que tú estás buscando. Yo creo que tú estás buscando es un sugar daddy. Y en mí no lo vas a conseguir por dos razones. Primero, no soy millonario. Tengo buena situación, estoy cómodo, no me falta nada, pero millonario no soy. Y segundo, si te vas a buscar un sugar, asegúrate de que sea un hombre de avanzada edad. Porque un hombre en buenas condiciones, con 37, que quiera ser tu sugar, no lo vas a conseguir. Por cierto, un hombre de 37 que quiera jugar el papel de sugar con una mujer de 27... es un hombre con muy baja autoestima.
2: Oiga, yo solo quiero que usted me llame ya al 652-8525, porque créame que esta conversación y el tema de hoy está, vea, candente. El fenómeno que está estremeciendo las redes sociales, pues justamente es la historia de un hombre que expresó su indignación pública después de que su acompañante en una primera cita pidiera una hamburguesa triple. ¿Qué tal? Según este relato bastante viral, el sujeto llevó a la mujer a un supuesto puesto de comida rápida y se sintió ofendido él al considerar la elección de ella como un acto de avaricia, llegando a cuestionar si ella buscaba a alguien que cubriera sus gastos de manera desmedida. La reacción en internet no se hizo esperar. El hate que le han dado a este hombre ha sido una locura, pero yo sí quiero preguntarle a usted. La verdad, ¿usted qué opina? ¿Pedir caro en la primera cita, pedir algo caro en la primera cita, es un abuso de confianza? Usted, mi querido callejero, ¿se molestaría si usted invita a una chica a comer y ella en la primera cita se pide una hamburguesa triple? ¿Es una interesada? ¿Sería usted un sugar? Porque la persona que le interesa, usted la invita a comer y ella se pidió ese plato específicamente con sus papitas, una gaseosa rica. O para los que me escuchan y también las chicas, pues es normal, tenía hambre, tal vez su almuerzo. O no, no, Jennifer, demasiado descarado pedir una hamburguesa triple en la primera cita. No, yo estoy de acuerdo con el muchacho. O no, Jennifer, qué tacaño ese hombre. Llámame y cuéntame, porque yo sí necesito tu opinión. 652-8525. En una primera cita, pedir una cosa cara, ¿es un abuso de confianza o el que está invitando asume el gasto? Le pregunto a usted, si usted invita a una primera cita y la otra persona pide lo más caro, ¿usted paga o se incomoda? ¿O no le gustaría que le pidieran lo más costoso? ¿O que sea proporcional al apetito que tenga? Eso es lo de menos, porque yo invité. Quiero que me llames. 652-8525. Usted me puede decir que eso es un abuso de la persona, pedir lo más costoso, o realmente eso es un acto de tacañería extrema. ¿Qué le pasa? O sea, hay hombres que en la primera cita se gastan lo que quieran porque quieren complacer a la dama a la que invita. O los otros dicen, no señor Jennifer, yo no voy a gastarme un pesito, interesadas esas. ¡Llámame! 3 de 1 652-8525. Quiero que me llames y me cuentes, ¿qué opinas de ese tema que ha sido súper viral en redes sociales? Y razón tiene, porque ha sido viral. ¿Qué dice la gente en las líneas? 1248. Buenas, buenas. ¿Quién dice la calle?
3: Hola, buenos días, la calle.
2: ¿Con quién hablo? ¿Con quién?
3: Natalia.
2: Hola Nati, Nati, yo quiero que tú me des tu opinión de esto que acabas de escuchar. O sea, desahógate.
3: La hamburguesa triple.
2: Sí, dímelo de una. O sea, yo quiero tu opinión porque este tema, te lo juro que me pasé ayer toda la noche viendo 10.000 TikToks de todas las versiones que hay, pero quiero tu opinión.
3: Muy triste, hermano, como así que interesada por pedir hamburguesa triple.
2: Oye, pero por favor, ¿qué es esa falta de respeto? No, imagínate, o sea,

0: Una hamburguesa triple. Imagínate tú ir a cenar con este chico y que te haga un video en redes sociales diciendo que tú eres una interesada por una hamburguesita. Por Dios, cosita. No, si te muestro el exacto de mi cartera y de mi tarjeta de crédito, te asustas. ¿Cierto? No, amor, ¿qué opinas? ¿Tú qué le dirías a este bellaco?
1: Ay, no, que trabajen.
0: Oye, tú estás... Si tú invitas a un chico que te gusta, tú lo invitas y él se pide una hamburguesa triple carne con malteada, gaseosa, papas, tú le cobras y le dices, uy, usted sí come mucho.
1: Ay, o sea, que yo lo invite.
0: Sí, usted lo invita, por ejemplo.
1: Ah, no. Puede comer lo que quiera, igual si lo invita es porque tengo cómo pagar.
0: ¡Eso! Hasta las mujeres decimos lo mismo. O sea, si yo invito a un chico, yo tengo con qué pagar, que coma lo que se le dé la gana. Ahora, ¿por qué en sentido contrario se atacan? Si una mujer come lo que quiera, ¿por qué el ataque? ¿Por qué? Nati, ¿me llamas a que te inscribo, amor?
1: Las boletas del grupo firme.
0: Eso, nos vamos firmes con la calle. Me tiene que decir firme con la calle.
1: Firme con la calle.
0: Así estamos, firmes con la calle, la manda más, porque vamos a ver a Grupo Firme. Nati, ya vuelvo. 12:50. ¿Qué opina mi gente linda? Hola, la manda más. Buenas, buenas.
2: Hola, Jennifer, ¿cómo estás? Desde Chiquinquirá, Boyacá, Lorena.
0: Hola, Lore. Bien, atacadísima con el tema de la hamburguesa triple. Yo quiero que tú me digas qué opinas.
2: Uy, me parece terrible, qué boleta, en serio, la primera cita y hacer eso, no.
0: Total, terrible. El caballerito no. Complaciente, ¿qué tal? No, ¿cuánto puede costar terrible una hamburguesa triple? ¿$25,000? ¿$30,000 como mucho? Más un aproximado, ¿cierto?
2: Triple como 40, yo creo.
0: Con $40,000, $45,000. Una hamburguesita triple, uno habla chévere, él dice que ya no le prestó atención, no sé si lo está magnificando, tal vez sí, tal vez no, la cita ya iba mal desde que él le comenzó a cobrar y decirle que no. La verdad, yo te digo una cosa, Lore, que un hombre se comporte así, la primera red flag, amor, imagínate si no era nada, ¿te imaginas cuando sean esposos o novios?
2: Así como dicen, en lo poco se ve lo mucho.
0: ¡Uy, sí, mi vida! Ese es el refrán que le cae como anillo al dedo. No, mi amor, qué horrible. Imagínate, cuéntame una primera cita que tú hayas dicho que el man la rompió, que tú dijeras, ¿qué primera cita tan buena me dieron a mí?
2: No, Jennifer, no he tenido muy buenas citas. Imagínate que una vez pues me invitaron a salir, y la primera vez. Y entonces, bueno, fuimos a cenar y el muchacho llega y me dice, no, pues la cuenta es de tanto, me das la mitad. Y yo, uy, no, pues tampoco. Y eso que me estaba pretendiendo.
0: No, imagínate, cuando te pasen esas cosas, yo te voy a enseñar algo, mi amor. Usted no va a decir, no, que dame el 50%. Usted se pone regia y saca el labial y usted dice, ah, ¿qué te pasa? ¿El qué? Disculpa, el 50%. No, no, no, no. Yo lo pago todo, tranquilo, ven, yo lo pago y propina pa'l mesero. Ay, yo no sabía que estábamos en plan de amigos. No sabía que éramos amiguis, en serio. Mira, te voy a invitar a un spa. Te lo juro que hay que hacer así, mi amor. ¿A qué quieres que te inscriba?
2: Jennifer, por favor, las boletas del grupo firme, te he llamado 1,856,000 veces en todos los programas, en todo, estoy atenta.
0: Ok.
2: De todo. Mejor dicho, es que estoy de aniversario con mi esposo, que ya te había llamado.
0: Ah, sí, es cierto.
2: Llevamos 20 años.
0: Sí, es cierto, usted me había llamado. Usted me llamó.
2: 20 años. Y pues cumplimos 20 años exactamente el 7 de agosto.
0: Ah,
2: entonces,
0: bueno.
2: Entonces sería magnífico para esa fecha.
0: ¿Será y que pues se la regalo?
2: Estamos en Chiquinquirá.
0: Ay.
2: Estamos en Chiquinquirá, estamos cerca.
0: Bueno.
2: Y pues la verdad para los dos es súper, súper, o sea, nos encanta. Es
0: bueno.
2: Algo que lo soñamos.
0: Cruce dedos porque de pronto esta semana se le hace el milagrito. No me vaya a colgar, quedes ahí, por favor. 12:53 por ahora, mi gente linda. Les tengo una buena noticia. 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

0: Sigues conectado en la calle, la manda más. Unas 5 minutos. Bueno, voy con llamaditas a esta hora. Porque quiero opinión de los hombres, de los caballeros. Fíjese que hace unos segundos les había puesto la historia de un chico que está súper viral en redes sociales. Pues imagínense que este hombre expresó en su cuenta de TikTok una indignación pública después de que su acompañante en una primera cita pidiera una hamburguesa triple. Según él, al momento de relatarlo, pues él lleva a una mujer a un puesto de comida rápida y se sintió ofendidísimo al considerar la elección de ella como un acto de avaricia, tildándola de que es una bandida interesada, de que ella creía que él iba a ser su sugar daddy, que no, mejor dicho. La reacción en internet no se hizo esperar y ha desatado un debate masivo sobre los roles de género y las expectativas en las citas. Por eso yo le preguntaba a usted, oiga, si una persona, usted la invita a cenar y en la primera cita pide algo costoso, ¿usted se molesta o bueno, yo la invité, yo pago? ¿O cómo maneja esa situación? Y en la línea tengo a mi querido Lucho, que está conectado a esta hora, unas 6 minutos. Luis, ¿cómo estás?
1: Hola, Jennifer, buenas tardes.
0: Muy buenas tardes.
1: De la ciudad de Tunja.
0: Eso, qué rico. ¿Cómo está el clima en Tunja?
1: Uy, está delicioso, un solecito delicioso.
0: Eso. Oiga, mi amor, ya que estoy hablando del tema de la hamburguesa triple, que ha sido tendencia y que ha sido súper polémico, yo quiero su opinión masculina. Si usted invita a una chica que le parece linda, no son novios, no tienen todavía nada, apenas es la primera cita, la invitó a salir para conocerla. Y en la primera cita esa chica se pide una hamburguesita triple con papas, refresco doble y se pone a comer. ¿Usted qué opina en ese momento?
1: No, qué chévere, pues si es la persona que me gusta, es mi primera cita, no, yo le invito lo que quiera, qué chévere que una mujer sea así de apetito, más triste sería que ella dijera, uy, no, yo no quiero eso, uy, qué boleta comer eso, no, qué rico, yo le gasto hasta 2 hamburguesas triples, no, y si es la persona que quiero conquistar, todo el esfuerzo vale la pena, no, a mí me parece que es muy tacaño, la verdad es muy tacaño.
0: ¡Hombres! ¡Así necesita el mundo! Es que perdóname, pero me parece tan cruel, tan duro de cómo trata a la chica porque pidió una hamburguesa triple. O sea, mi pregunta es, si ella se hubiese pedido una ensalada, no había problema. Si se pedía una hamburguesa con un trocito de carne, no había problema. Es que se pidió una hamburguesa triple. Entonces, eso aumenta su valor y eso ya la hace la peor mujer del mundo. Ay, es que no me parece. Qué bueno que tú no piensas así. Qué bueno que tú sí eres un caballero. De verdad, qué chévere. Pero si la muchacha tú la llevas a un restaurante 5 estrellas y se pide la botella de vino más cara, se pide un tomahawk traído, importado por Salvate, que es el que hace la salecita por el codo. Bueno, ahí sí ya hay otros niveles, ¿no?
1: Sí, claro.
0: Ya tú sabes que esa cuenta pasa a los millones. Y obviamente ya eso es como para otra discusión. Pero una hamburguesa, ¿cuánto puede costar una hamburguesa triple? ¿Unos 45 mil pesos aproximadamente?
1: Sí, alrededor de unos 45, 60, depende del sitio.
0: Exactamente.
1: Pero pues, y yo quiero que impresionarla y eso, pues yo la llevo a un buen sitio. O sea, que ella también diga, uy, me comí la mejor hamburguesa triple.
0: Y eso va, te juro, que si esa es la actitud del caballero, hay segunda cita de parte de las chicas. ¡Claro que sí! Pero imagínate si así fue la primera y se puso a hacer un video en TikTok y en redes sociales. ¿Te imaginas lo que va a pasar después si son novios? O sea, cuando lleguen las vacas flacas, ¡ay, Dios mío! No, mejor dicho, salen los canales de televisión quejándose de su pareja. No, Lucho, no se pueden los hombres así. Pero, mi amor, ya tomé tus datitos y ahí esperemos. Crucemos los dedos para las boleticas de grupo. Firme, ¿listo?
1: Claro que sí, Lita, muchas gracias.
0: Un besito para ti. Eso, hasta Tunja, un beso. 1:09 PM, quiero que me llamen caballeros y chicas también, pero en especial caballeros porque quiero su opinión masculina, porque uno como mujer tiene su opinión, pero yo necesito que los hombres me llamen y me digan, Jennifer, no, la verdad me pareció una falta de respeto que se pidiera esa hamburguesa costosa. Usted no sabe cómo es uno de plata. ¿Qué tal si solamente la invito uno con 10 mil pesos y se va a pedir la hamburguesa triple? ¡No! 1:10 PM. ¿Quién dice la calle? Buenas.
2: Hola, muy buenas tardes.
0: Muy buenas tardes, ¿con quién tengo el gusto?
2: Con Marco Fidel Borges Hernández.
0: ¿De dónde me llamas?
2: De acá del barrio Finlandia, de Jumbo Valle.
0: ¡Esto! ¡Hasta el Jumbo Valle! Besito para la gente del Valle. Amor, tema de hoy. En la primera cita, si hay una cuenta pesada, pedir caro es un abuso. Con ese tema de la hamburguesa triple, ¿tú qué opinas?
2: Pues depende de la persona con la que uno invite a comer. Porque si es la persona adecuada con la que de pronto uno espera algo bueno para los sentimientos, tienes en el caso, ¿no? No pasa nada. De que uno tiene que ir preparado económicamente para el gasto que uno va a invertir en la persona.
0: Eso es de ahí.
2: Uno no lo hace por interés o esperando algo a cambio de esa persona, sino obviamente es los sentimientos que uno pueda sentir hacia esa persona.
0: Eso me gusta. Y qué bueno que lo hayas aclarado, porque en una parte de la entrevista él decía, es que ni un besito ni nada. O sea, si tú pagas, yo estoy obligatoriamente, si yo tengo que darte un beso, tengo que darte algo porque tú me invertiste, yo tengo que devolverte la inversión. Entonces ahí uno dice como, espera, calma. Pero también estoy de acuerdo de que si eso me pasa con un amigo mío, una amiga mía, yo le cobro. Oye, ven acá, vamos miti miti, porque somos amigos y hay confianza, hay amistad. Pero ya en una primera cita, cuando tú estás apenas coqueteándole a la chica, haciéndole ojitos, a ver si se formaliza algo, oiga, tirarle en cara que se come una hamburguesa triple, si te pasa a ti, tú invitas a la chica y ella se pide una hamburguesa triple, ¿usted qué opina?
2: No, pues como lo dije anteriormente, uno si uno va a invitar a comer a alguien, pues uno tiene que ir preparado económicamente, porque
0: eso,
2: uno es a la persona que desea. Bueno, si yo lo propongo en mi caso, que me ha pasado, bueno, vamos a comer un helado, vamos a una heladería o vamos a una cafetería. Y inicialmente piden es algo pues muy pequeño, ¿no? Entonces es como que yo digo, no, voy a pedir otra cosita mejor, que te pueda sentir mejor para que pueda disfrutar, ¿no?
0: ¡Eso! ¡Me gusta! El que invita, paga. Mire, es que no. Y desde el principio, cuando usted va con una amiga, uno dice antes, vamos miti miti, antes de salir, ¿cierto? Uno dice con los amigos, vamos mitad y mitad. Pero si usted me invita, usted dice, yo invito, yo pago. Si yo le invito, yo gasto. ¿Qué se pidió lo más carito? Bueno, está bien, yo pago porque yo te invité. Es la regla de cortesía, de caballerosidad, regla de feminidad, regla de cualquiera. El que invita, paga.
2: Sí, así es.
0: Así es. Ay, ese tema de la hamburguesa triple nos tiene hablando para el triple, mi amor. ¿Usted a qué se inscribe, mi corazón? ¿Qué quiere? ¿Qué necesita, pues?
2: Bueno, en ese momentico, no sé qué premios están dando en este momento.
0: Bueno, yo tengo una carrandanga, mi amor. Mira, tenemos entradas para Grupo Firme, para que te vayas a ver a Grupo Firme en Tunja el 6 de agosto. Tenemos entradas para ir a ver a los Tigres del Norte 7 de noviembre en el Campín. 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Este 23 de julio, 11 de la mañana, en el Parque La Mariposa, y tengo medio millón de pesos. ¿Quieres más, mi vida? ¿Qué
2: el
0: tal?
2: Millón de pesos.
0: El medio millón.
2: Está bien.
0: Usted está. Sí, bueno, está bien.
2: Para poder invitar a la amiga a comer.
0: Eso le iba a decir. Si a la pobre muchacha le cobraron una hamburguesa triple, no se preocupe, yo le regalo medio millón para que invierta la plata.
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Ya es la 1:43 PM. En ese momento arranca la previa, señoras y señores, del primer partido de semifinal en este mundial. Francia versus España, 2:00 PM. Primer partido de semifinal y mañana. Ay, Dios mío, esto ya se está acabando, ¿eh? Argentina versus Inglaterra, ¿a quién le va? Hoy aprovechando este concierto, este partido de Francia con España, ¿a quién le va? Le voy a dar un historial reciente y unos datitos para que usted decida por quién ir. Muchos oyentes me han llamado y me han dicho, Jennifer, creo que hoy gana España. Otros, unos datitos para que usted decida por quién ir. Muchos oyentes me han llamado y me han dicho, Jennifer, creo que hoy gana España.

2025 y España se impuso 5-4 en un partido histórico y lleno de goles. En esa semifinal, España le ganó por un gol a Francia. En la semifinal Eurocopa 2024, España eliminó a Francia tras vencerla 2-1 camino a coronarse campeona de Europa. La Final Nations League 2021, aquí Francia derrota a España 2-1 con gol definitivo de Kylian Mbappé. Mundiales anteriores solo se registra un cruce previo a toda la historia de los mundiales y ocurrió exactamente en los octavos de final de Alemania 2006, donde Francia, donde estaba Zinedine Zidane, ¿cómo es el nombre tal cual de este futbolista? Zinedine Zidane. Ay, a mí sí me enredan nombres de futbolistas, amor, eso no es lo mío. Pero bueno, en ese momento, justamente, Francia elimina España 3-1, ganando Francia en ese momento en el Mundial de Alemania 2006. Esos son los datos para hoy. Muchos partidos ha ganado España, muchos partidos ha ganado Francia, pero la pregunta es, para ti, ¿quién gana hoy este primer partido de semifinal de la Copa del Mundo 2026? Está bastante interesante el partido. Oiga, otra cosa que estoy viendo mucho en redes sociales, además del hombre de la hamburguesa triple carne, que ha sido súper viral, que ya lo hablamos aquí en la calle, que ustedes me han dado sus comentarios que me encantan. Pero justamente en redes sociales está viendo mucho. Hay gente que ama a Messi y hay gente que apoya a Argentina porque está Messi. Pero este mundial particularmente, estoy viendo muy fuerte el furor y como el hate en redes sociales a Argentina. La gente no quiere que gane Argentina, y no hablo en un plural grande, pero sí muchos seguidores y muchas personas que he visto hacen videos con millones de likes. No, yo no quiero que clasifique Argentina, que Inglaterra saque Argentina. No quiero que gane Messi. No, es que lo he visto tan fuerte en redes sociales. ¿Usted de qué combo está? ¿Del combo que quiere que Argentina se vaya de ese mundial y no gane la Copa América, o del combo de que no, Jennifer, yo soy fan de Messi, Messi a morir, yo me voy con Argentina y quiero que Argentina se lleve este Mundial de Fútbol 2026? Los estoy leyendo, ¿eh? Y pilas, que al regreso vengo a contarles, ya antes de despedirme, que tengo conciertos. Tengo conciertos y hoy inscribí a muchos callejeros por dinero y también por boletas para los conciertos. Así que ustedes no se me desconecten, porque vengo con llamaditas. Las últimas llamadas del día, porque ya llega Lala en las Tardes Famosas a acompañarte aquí en la calle. La manda más.

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1: Me voy despidiendo, sí señoras, sí señores, pero me encanta siempre acompañarlos y me gusta que ustedes me acompañen. Somos una compañía mutua. Voy con llamaditas para aprovechar a inscribir todos los que más pueda. Recuerde que tengo 500,000 pesos, entradas a conciertos y demás. Una 56, ¿quién dice la calle? Buenas. Hello.
2: Buenas tardes, la calle, habla con Sergio Andrés Alzante.
1: ¿Cómo estás, amor?
2: Sí, bien, sí, escuchando la calle.
1: Amor, ¿dónde andas? Ese acentito no es de por aquí.
2: Sí, de Manizales.
1: De Manizales, oiga, la gente de Manizales, divino. Bueno, mi amor, cuente, ¿qué necesite? ¿Qué quiere? ¿Qué necesita?
2: Pero si quiere, por algo de dinero para pagar la factura.
1: Listo, pero ¿qué factura? ¿Gas, agua, teléfono?
2: Netflix. La agüita y la luz.
1: Ah, listo, agüita y luz. ¿Medio millón le sirve?
2: Sí, señora.
1: Listo, mi amor, ya lo inscribo, no me cuelgue, no me cuelgue. ¿Quién más conectado a la calle? Buenas, hello.
3: Buenas tardes, Jennifer Smith.
1: ¿Cómo estás, mi amor? ¿Cómo te va?
3: Muy bien, gracias por hablar contigo, es una belleza.
1: Ay, pero no me coquetee mucho que me sonrojo.
3: No, para nada.
1: Cuidado porque después se pone celosa y no, la esposa se pone celosa y me jalan de los pelos.
3: Está escuchando la calle.
1: Ay, no.
3: ¿Qué tal? Cuando llegue a la casa.
1: Ah, bueno, no, después nos jalan los pelos y no. Nada, mucho respeto aquí. Oiga, mi amor, cuéntame qué necesita, qué quiere, en qué le ayudo.
3: Básicamente plata, que es lo que necesitamos todo el mundo, ¿no?
1: Pero plata, ¿para qué? Plata, países de viaje, para agarrar para, cosas,
3: no,
1: ¿para qué?
3: Para pagar unas cositas que estoy colgado de obligaciones del carro, entonces.
1: Ok.
3: Sería para eso, sí, señorita.
1: ¿Medio milloncito está bien? Sí.
3: Sí,
1: perfecto.
3: Claro.
1: ¿Medio milloncito? Eso me gusta. Oiga, ¿usted qué opina del tema viral que estábamos hablando durante todo el programa del hombre? Oiga, que le reclamó a la chica por comerse una hamburguesa triple en la primera cita.
3: Pues lo que pasa es que el man quería era otra cosa, entonces yo le sacó brillo y lo tocó me echar una bomba y salir para la casa. Eso es lo que pasa.
1: Pero si a usted le pasaba así, si su esposa en la primera cita le hubiese pedido una hamburguesa triple con papas gaseosa, ¿usted se pone guapo? ¿Está rabioso?
3: No, para nada, porque es que uno, cuando uno invita, uno sabe que invita a lo que llegue. No va a decir, no, solamente le puedo invitar a una gaseosa, ¿no? Pues es una bobada, entonces no invite nada.
1: Una callejera me decía algo ahorita, Jennifer, pero él también decía que cuando estaba frente a la chica, ya estaba en redes sociales comiéndose la hamburguesa, mejor dicho, no le prestó atención. ¿Usted qué opina ahí?
3: Eso es como se dice popularmente, una caliente a huevo, ¿será? Yo creo.
1: Porque es que es feo. Mire que yo sí digo, independiente del sexo, qué horrible. Uno estar con una persona también y que no te presten atención en el teléfono. Para eso me invitas a salir.
3: Ella quería era así. De pronto no tenía para la hamburguesita la muchacha y quería consumir de la hamburguesita.
1: Tal vez, no sé, mi amor. Dios mío.
3: ¿Qué era? Sí, claro.
1: Hay que ver las dos caras de la moneda y aquí estamos para hablar y ver las dos caras de la moneda. Le estamos echando el agua sucia al chico, pero también veamos la actitud de la chica.
3: También
1: aquí
3: la muchacha. Hay personas así que presumen de lo que no son y a la final pues no son nada, ¿no?
1: Y también chicos que son así, igual. No, mejor dicho. Hay de todo un poquito, amor.
3: Sí, lógico.
1: De todo un poquito. Ya le inscribo. Ya le inscribo que llegó Lali y me está haciendo caritas por acá. Me está diciendo como que pilas. Ya llegó Lalita. Bueno, mi gente linda, yo sí me voy despidiendo. Una 59, me encanta hablar con ustedes. Pero ya Lala Sarmiento llega a seguir acompañándonos hasta las 6 de la tarde en las tardes famosas, que viene recargada y con partido incluido. ¿Será que gana Francia? ¿Será que gana España? Mañana lo sabremos y por supuesto aquí se los contaremos en la calle La Manda Más. Ya los inscribo a todos, un besito y nos volvemos a escuchar mañana a las 10. Chao, pues conectado a la calle, La Manda Más.
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0: En la calle son las 12 en punto. 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
1: ¡Ay, Dios mío! 2:18 de la tarde. ¡Feliz martes! ¡Ay, Dios mío! Ya mañana pagan, señores. Este fin de semana estuvo largo. Qué gusto saludarlos, una linda tarde para todos los oyentes de La Manda Más. Lalita Ea. A esta hora 0-0 España, Francia. Yo lo diré a grito herido con todo el corazón. Vamos por Francia. Hoy Colombia es Francia. ¿O usted por quién va? Yo sí tengo algo claro y es que yo ya no voy por Argentina. A mí se me cayó un ídolo. A mí se me cayó Messi, no sé ustedes, pero a mí sí ya no. Cero pollitos. Y hablando de todo un poco, estábamos escuchando a Luis Alfonso y quiero hablarles de un evento que vamos a tener muy lindo, donde ustedes van a poder ir y disfrutar de Luis Alfonso en una rueda de prensa del lanzamiento de su más reciente producción discográfica. Vámonos a las redes sociales de Luis Alfonso. La esposa lo regañó porque los hombres tienen una habilidad cuando están jugando con los niños. Y es que los hombres como que no... No quiero decir que las mujeres seamos exageradas, sino que los hombres son muy frescos a la hora de jugar con sus hijos. Ya ahorita les muestro ese video que está en redes sociales, donde Luisa, la esposa de Luis Alfonso, le pega un vaciadón porque el niño de ellos dos va y se bota como por un barranco jugando entre un costal. Y el niño dio vueltas, botes, llega la mamá y le dice, Luis Alfonso, ¿qué le pasa? El niño se me va a matar y usted ahí. Luis Alfonso como asustado, como riéndose. El niño feliz allá tirado en el pasto con el perro. Ya les voy a mostrar ese video. Por ahora llega un momento muy lindo, lindo con el señorazo. Este próximo 23 de julio en la Plaza La Mariposa estaremos en la calle La Manda Más cubriendo este gran evento. Y él lo publicó así de la siguiente manera en redes sociales. Ustedes que no me ven, estoy mostrando en televisión, que a la vez es radio con ustedes, la imagen de Luis Alfonso, donde dice, celebremos juntos el lanzamiento de mi nuevo álbum, lindo, lindo, con el señorazo Bogotá, 23 de julio, 11 de la mañana será la cita para que ustedes y nosotros estemos con él acompañándolo. Y él lo dice así de la siguiente manera, quiero hacer algo muy especial con este nuevo álbum, lindo, lindo. Estoy celebrando con ustedes en la calle donde este loco empezó a luchar por sus sueños. Nos vemos en la Plaza de la Mariposa este 23 de julio. Estoy viendo acá 23 de julio, creo que es un jueves, así. De este jueves en 8 nos vamos a encontrar con Luis Alfonso. Va a ser el lanzamiento de su más reciente álbum, completamente gratuita en la entrada para todas las personas que quieran compartir con Luis Alfonso. El señorazo, que por más señorazo, por más artista que sea, la que manda ahí es Luisa, la esposa. Ya ahorita les vengo para mostrar el video cuando lo regañó, le hizo un regaño fuerte. ¡Luis Alfonso, el niño! Esperen a ver si eso está para acá, de nada se los muestro porque ay, a mí me causó un poquito de curiosidad. Pero bueno, ya lo saben, vamos a tener este evento donde ustedes van a poder asistir gratis el próximo jueves 23, donde va a cantar sus éxitos, donde ustedes van a poder disfrutar gratuitamente de él. Y adicionalmente pues ustedes también van a poder asistir al próximo concierto que será el 7 de noviembre. No, son dos cosas diferentes. Una cosa es el lanzamiento de este jueves y el próximo concierto que será el 7 de noviembre. Quiero que vean la imagen donde dicen regañaron a Luis Alfonso por la forma en la que juega su hijo. ¿Qué fue lo que pasó? Luisa está en pijama, salió despavorida a ver al niño. ¿Qué fue lo que pasó? Y Luis Alfonso como que, oh my God, cómeme tierra. Ahí están.
2: ¡Eso! ¡Bravo!
3: En ese momento, serio.
1: El niño se botó por un barranco, entró un costal.
2: ¡Bravo, bravo!
4: ¡Estás loco! ¡Sí, que me mata el niño!
2: No dice que estaba lo más de tranquilo.
1: Llega Luisa, le dice, ¿tú estás loco?
2: No, es que tu mamá anda acá al barrio y está bien contento.
1: ¿Qué tal se me mata el niño? Y el niño pues estaba botando así de una forma... particular.
2: ¡Eso!
1: Ahí está, bueno, ahí están los videos en las redes sociales que suben también donde nos muestran cosas cotidianas, cosas que nos pueden pasar a nosotros también. 2:23 de la tarde. A esta hora, ¿cuánto va el partido? 0-0. Oh my God, ya regreso. Ya regreso.
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1: Día triste.

0: mío, tenemos noticias deportivas. No. A esta hora, 2 y 23. España derrota provisionalmente a Francia 1-0. Primer gol de España frente a Francia en el minuto 23. No, Dios mío. Ya esto, 1-0. El encuentro está en desarrollo en este momento en el estadio de Dallas, en Texas. Y fue un golazo a esta hora, hace aproximadamente un minuto. Gol, gol, gol, gol, gol, gol, gol, gol, gol, gol, gol, gol, gol, gol, gol, gol. 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Golazo. 1-0 gana España frente a Francia en este primer tiempo.
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0: Bueno. Llegan artistas de concierto. 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
3: Llega lo más reciente de Francia y la reina de la cantina. Dándole 2:29. 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
1: 2:31 de la tarde y por algo me están conociendo en la radio. 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Seguimos con más programación en las tardes famosas. 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
1: 2:39, se le dañaron los zapatos a J Balvin. Si lo vieron en redes sociales, mi amor, ay, Dios mío. Llega con su más reciente producción que se llama, Azul. Esta canción Zota la bailamos y la cantamos en las tardes.

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2: Sí, señores, nos vamos para Tunja. Camine, pues, que la calle lo lleva a este gran concierto. ¡Ay, llega Grupo Firme, chiquitita! Estarán el próximo 6 de agosto, será el cumpleaños de la ciudad de Tunja. Y escucharemos todos sus grandes éxitos. Toda la región cundiboyacense, toda la gente que está en la región de Cundinamarca y Boyacá. Llegó el momento, llegó nuestro momento, querido. Lo estuve viendo este fin de semana de Edwin Cash, de vacaciones con su esposa. No debe ser fácil ser esposa de un personaje y un cantante como Edwin Cash. La esposa de Edwin Cash se llama Daisy Anaí. Daisy Anaí. Llevan 11 años de casados. Llevan un total de 16 años de relación desde que se hicieron novios. Que aguante, mi amor. No. Yo no pude aguantar mucho. No, eso ser esposa de un cantante, un músico. No, mi amorcito, deje así. Dice que comenzó la relación un 13 de noviembre del 2009 cuando ambos estudiaban en la preparatoria y tenían 16 años. Se casaron en el año 2015. Tuvieron una separación temporal, anunciaron una ruptura a principios del 2023. Hace poquito. Se separaron un año. ¡Oh, my God! Eso no solamente pasa en las películas, pasa en la vida real. Pero tuvieron una reconciliación propio de el año 2024, hace poco. Actualmente siguen juntos. Bueno, se dieron un respirito, pero es que es difícil una relación tan larga. Ahí están, ¿cuántos hijos tienen? A ver, ¿cuántos hijos? El chisme no me deja. Tienen 3 hijos. Edwin Gerardo, que es el primogénito, que nació en el 2015. Dashan Geraldine, la segunda hija, que nació en el 2020. Y Cristian Osvaldo, el pequeño, que nació en el 2023. ¡Oh! Ya lo saben, Grupo Firme este próximo 6 de agosto en el Estadio La Independencia en Tunja, Boyacá, Colombia. Uy, esa noche va a ser muy buena. Además van a tener artistas y sorpresas y cosas y de todo un poquito. 2:49, ya lo saben, si ustedes marcan juiciosos, tenemos línea de WhatsApp. Necesito que usted me bloquee el otro número anterior, así como yo bloqueé a mi ex. Usted va a...

0: guardar esta nueva línea telefónica de WhatsApp, porque ya está funcionando el WhatsApp. Yo lo guardé como calle nuevo. 315-770-42. Me siento tan rara después de 5 años diciendo el mismo número, ahora no. 315-770-42. Los que quieran boletas, bueno, demuéstreme que quiere ir al concierto. Quiero ver correr ideas en ese WhatsApp. Notas de audio, canciones, coplas, chistes, amor. Los quiero ya en el WhatsApp. 315-770-42.
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0: 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Con leche Brahma, 2:51. 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
2: 12:55. Hay canciones para los sex y esta es una de ellas. Se llama justamente Te Entiendo, Maluma, Fate y Masaika. Llegan a la banda más.
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0: En la calle son las 3 en punto.
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2: Esta es la historia de un muchacho que un día al terminar uno de nuestros conciertos se nos acercó y nos dijo:
3: mándele esta carta a mi mamá.
2: Frente a la mía. Ustedes cantan.
3: Oigan, se bloqueó el WhatsApp otra vez. Me llegan mensajes y se bloqueó esa vaina.
2: Cantar pienso que son.
3: ¿Ustedes qué es lo que me mandan?
2: Perdonen ustedes el atrevimiento.
3: Ya no tengo WhatsApp.
2: ¿Qué viene?
3: No tengo.
2: Quizás me puedan ayudar.
3: ¿Me llaman? 652-8525. 652-8525. Como cuando yo escuchaba música en el colegio que uno llamaba: hola, buenas tardes, regáleme una canción.
4: Quizá pronto usted.
3: Boletas para Tigres del Norte.
4: Yo no tengo conocidos ni parientes.
3: Boletas que voy a entregar para los Tigres del Norte y los voy a registrar.
4: Usado atrevimiento. Pueblito es colonial y pintores.
3: 652-8525.
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3: Y ahí yo les voy a estar hablando a todos ustedes. Voy a estar tomándole los datos también para que, bueno, si no quieren boletas para Tigres, pues hay boletas para Grupo Firme. Si no hay boletas para Grupo Firme, pues hay boletas para Luis Alfonso. Si no quieren boletas, sino que quieren plata, también hay plata.
2: Efectivamente.
3: ¿Quién está por acá? Buenas tardes, hola.
5: Hola.
3: ¿Cómo estás, mi amor? ¿Tu nombre?
2: A ese pueblo.
5: Joana.
3: Joanita, ¿desde dónde me llamas, querida?
5: Desde Bogotá.
3: Joanita, ¿cuál es tu apellido para venir a registrarte? Si no, después
5: Joana
3: me olvido.
5: Joana Rodríguez.
3: Joana, ¿para qué te registro, mi amor?
5: Para Boleticas de los Tigres, Lalita.
3: ¿Cuál es la canción favorita de los Tigres?
5: Mi fantasía.
3: Oh, ¿ya has visto a los Tigres del Norte alguna vez en tu vida?
5: No los he visto y la verdad, mira, sueño poderlos ver.
3: ¿Y eres fan hace cuánto de ellos?
5: Desde que por ahí 11, 12 años.
3: ¿Cuál es el que más le gusta? Yo tengo un top y a mí el que más me parece simpático es Jorge, como el mayor, como el que manda.
5: Sí, es atractivo.
3: No, él no es el mayor, él es como el segundo, tercero, Jorge.
5: El que toca la en bajo, creo que es.
3: Don Jorge Hernández, él toca es el acordeón. El otro es Luis Hernández, el otro es Eduardo Hernández, el otro es Oscar Lara y el otro es Hernán Hernández. El que tuviese que tocar el bajo es el que tiene como el pelito largo y el mechoncito blanco. A mí no me gustan los hombres mayores, pero este hombre que se llama Jorge Hernández me parece tan interesante. Él es el que canta la canción Mi Fantasía.
5: Listo.
3: Bueno, si te ganas las boletas, ¿con quién vas a ir al concierto?
5: Con mi esposo.
3: ¡Ay, carambas! ¿Qué localidad vives tú?
5: En Tunjuelito.
3: Tunjuelito. Listo, mi guapa. Y te voy a registrar también por el millón de pesos. ¿Listo? Boletas y por millón de pesos.
5: Listo, la guitarra.
3: No me cuelgues. Ya te tomo internamente de teléfono y celular. ¿Listo? Dios te bendiga. Un abracito.
5: Gracias.
3: Saludos.
4: Pues no me la acabo.
3: ¿Quién más está por acá? Buenas tardes, su merced lindo, linda. Hola.
6: Hola, hola. Buenas tardes.
3: ¿Cómo estás? ¿Tu nombre?
6: Soy Diana, mucho gusto.
3: ¿Dianita qué?
6: Escuchando siempre La Calle.
3: Me encanta, ¿cuál es tu apellido?
6: Diana Ruiz.
3: Dianita Ruiz, ¿en qué localidad o ciudad estás?
6: Estoy en Tunja y llamo para inscribirme, por favor, a Grupo Firme.
3: Grupo, ¿qué han dicho por allá en Tunja del concierto?
6: Uy, no, va a estar buenísimo, la locura.
3: Listo, Dianita, paisana, ya te voy a registrar. ¿Cuál es tu canción favorita de Grupo Firme?
6: Al final del día.
3: Bueno, canción sota. Al final del día, ojalá te pueda entregar boletas, quedas registrada. Entre más llames, entre más te inscribas, más oportunidades tienes de ganar. ¿Listo, Dianita?
6: Gracias y nos vemos ese día.
3: ¡Ay, sí! De una. Yo tengo que ir allá a visitar a mi mamá, ir a...
6: Claro que sí, por aquí, bienvenida.
3: Yo amanezco por allá en el Rey tomando caldo después.
6: Uy, súper, sí, excelente.
3: No, mentiras.
6: Y te voy a llevar a un... mirador espectacular.
3: Yo no he cambiado. Yo salí de Boyacá, pero Boyacá no salió de mí. Gracias, paisanita. Un abrazo. Cuídate mucho. Ahí te tengo presente.
6: Adiós.
3: Bueno, chicos, 3 y 11 de la tarde. Llega tu recuerdo, llega Maluma. Escuchas las tardes. Vamos a sigan marcando 652-8525.
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1: Gol, gol, gol, gol, gol, gol, gol, gol, gol, gol, gol, gol, gol, gol. No te creo. Ay, no. Gol de España. 2-0 gana España. Segundo gol en el minuto 31. No te creo, España está ganando 2-0 a Francia. Ya están en el segundo tiempo de la semifinal de la Copa Mundial de la FIFA 2026. No. Porque cuando digo voy por tal equipo lo eliminan. Por favor. ¿Por qué? ¿Por qué? ¿Por qué? ¿Por qué? ¿Por qué? Gol, gol, gol, gol, gol, gol, gol, gol. A esta hora se está jugando este gran partido. Ya parcialmente eliminado Francia. Pero como en el amor y en el deporte, cualquier cosa puede pasar. Primer gol, Michael Oyarzabal. Ya periodista deportiva no soy. La selección española, primer minuto, 22, primer gol. Segundo gol, Pedro Porro. Amplió la ventaja para la Roja en el minuto 58 tras marcar el 2-0. ¡Ay! Ya están, juepucha, eso ya casi se va a acabar. Ahí está, ustedes por qué equipo iban, señores. A esta hora, golazo. Parcialmente eliminado, entonces. 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Golazo, 2-0 gana España, tío, y olé, y olé, olé, olé. Se dejaron eliminar Francia.
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1: Ay, Dios mío, 3:26. Llega don Hernán Gómez. Llega con la quincena María Ome, el hermano de nuestro rey del despecho, que hoy recordamos la quincena. Mañana la quincena. 3:26. La, la, la, lita, la, la, la manda más.
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1: Pero que están viendo mis ojos, a David Beckham. Oh, cosita, cosita. Oh my God, oh my God. 3:32. Ay, Dios mío, bueno. 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

0: En la calle son las 4 en punto.
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0: bonito. 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
2: 4:05 de la tarde. Chao, chao, bye, bye. No te vistas que no vas para la final del mundial. Eliminado Francia, mis amores. No sé qué es peor. Si lo que nos pasó a nosotros, que la dimos toda, o saber que ya le metieron 2 goles y no tenían nada más que hacer. Por todos los equipos que yo he ido los han eliminado. Mañana, solo para llevarle la contraria al universo, voy a ir a favor de Argentina. Claramente con ganas de que pierda. Eliminados. Uy, pero esos españoletes están lindos, tío. ¡Hostia! Y pues va a tocar apoyar a España, ole. A nuestros antepasados, ancestros. Mi apellido es de España, era de La Vega. Ahora soy Laura Sarmiento Vega, pero antes era de La Vega, tío. Por ahí está un tío que estoy buscando un primo. En imágenes de televisión, pues los amigos españoles celebrando su triunfo. Mbappé, pues achantado. No lloró, pero tiene el ojo aguado. Va a llorar. Tiene el ojo aguado. Eliminado Francia. Mañana Argentina-Inglaterra. Ay, otra vez a las 2 de la tarde soy la cantante del gol. Y a las 4:06 arrancamos con noticias deportivas. También recordándoles que vamos a tener diferentes eventos durante este mes, pero quiero contarles que la calle La Manda Más se une con una labor social muy linda. Queremos ayudar a nuestros amigos venezolanos quienes están pasando situaciones muy difíciles después del terremoto. Resulta que vamos nosotros a extender una invitación a todos los oyentes de la calle La Manda Más. Porque sí o sí nuestros hermanos venezolanos nos necesitan. Y justamente vamos a empezar a recolectar lo que ellos más necesitan. Vamos a tener durante esta semana los diferentes turnos y en diferentes puntos de Bogotá. Hoy vamos a precisamente a recolectar para nuestros hermanos venezolanos, para ayudarles. Colombia se une por Venezuela. Colombia se une por Venezuela. Es una iniciativa de Abaco y los bancos alimenticios de Colombia para apoyar a las familias afectadas por los sismos en Venezuela. Esta justamente es una activación y una ayuda que vamos a hacer a través de nuestro carro camión de la calle, La Manda Más. La móvil de la calle funcionará como punto de acopio itinerante. Vamos a estar en diferentes puntos de Bogotá y durante el recorrido en las comunidades, los oyentes podrán acercarse para entregar alimentos y productos esenciales que serán recibidos por el equipo de la emisora. Vamos a estar hoy justamente con el carro de la calle, recibiendo mercado, recibiendo productos de aseo. La guía de recolección indica que vamos a poder entregar diferentes productos sugeridos para donar, como agua, arroz, aceite, pasta, granos, alimentos enlatados, leche en polvo y alimentos listos para consumir. También se puede entregar y donar pañales, jabón, papel higiénico, cremas dentales, toallas higiénicas, toallas, mantas y otros productos de primera necesidad. Ustedes que quieren ayudar lo pueden empezar a hacer. Vamos a estar ayudando y recibiendo donaciones para nuestros compatriotas venezolanos, para nuestros... Somos seres humanos finalmente, somos todos lo mismo. Así que bueno, por acá estoy recibiendo información a esta hora de parte del equipo de la calle La Manda Más. Nicky Pardo estará con nosotros. Punto de mañana, recolecciones para que ustedes, los que quieran apoyar, no importa, así sea una libra de arroz, así sea una botellita de aceite, así sea un paquetico de pañales. Lo que se dé con todo el amor del mundo para nuestros amigos venezolanos estará muy bien recibido. Estaremos en el Parque de Techo, en la localidad de Kennedy, más exactamente en la carrera 78B con calle 26 Sur, desde las horas de la mañana hasta la tarde. Estaremos en Techo, en la localidad de Kennedy. Carrera 78B con calle 26 Sur, ayudando a nuestros amigos venezolanos durante estos días. Mañana entonces ya lo saben, estaremos pendientes de sus donaciones, orando por todas esas familias y finalmente apoyándolos. Hoy son ellos, uno nunca sabe, el día de mañana puede ser cualquiera de nosotros. 4:09 de la tarde, arroba soy Lala Sarmiento, me pueden seguir en Instagram y en TikTok, también nos pueden seguir en arroba la calle Conca. Noticias. Esta canción me encanta, me gusta mucho porque habla de que es muy importante poner a Dios en primer lugar.
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2: Hay canciones que nos inspiran a beber, al despecho, a tomar, a enloquecernos. Pero llega esta canción que se llama Ayer hablé con Dios, es una oración hecha canción. Y es una canción que poco a poco a través de las plataformas digitales se ha ido posicionando en las diferentes estaciones, tanto de radio, tanto de redes sociales, plataformas como Spotify, YouTube, entre muchas otras. Llega Corridos del Rey, Ayer hablé con Dios, Ayer hablé con Dios. Que hoy no se le pase el día y no deje de hablar con Dios. 4:10 de la tarde, escuchas las tardes famosas.
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3: Señores, la canción del mundial, porque no llegamos hasta la final, pero por lo menos Shakira sí nos hizo llegar más altico.
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0: lindos, lindos, contentosos, lindos, lindos. Así están los de España, el tío, lindos, lindos. Esta canción me parece preciosa. Escuchen, escuchen un pedacito.
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Sí estoy tragado, compadre, no se lo niego. Esta canción es para mi novia. Escuchen, escuchen. Vamos a ver, vamos a ver.

0: En la calle son las 5 en punto.
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1: Bueno, hay que hablar de deporte. Sí, señores, porque esto no se ha acabado y les cuento que con ETV presentamos el plan con el cual verás los 104 partidos de esta temporada. 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Y con ETV tenemos los factos del Mundial y nos vamos ya mismo a Estados Unidos, donde está Santi Saray. Santi Saray Sarachas con toda la información deportiva a esta hora, después de la eliminación de Francia frente a España, tío. Santi, ¿cómo vamos con los factos del Mundial? Con ETV serás lo que creas.
2: Hola, amigos de La Calle, recién terminó lo que es la primera semifinal de esa Copa del Mundo, en ese choque europeo entre franceses y españoles. Acaba de salir la selección, la que era para muchos la favorita a levantar el título de Copa del Mundo. Francia se va con las manos vacías, 22-0 frente a España. Y es que en cuanto al equipo galo, no estuvieron en su mejor tarde las máximas figuras, no estuvo Dembélé, el balón de oro que hoy estaba desconocido en el campo, le rebotaban todos los balones, no entregaba bien la pelota y en el desequilibrio no fue ese jugador contundente. Mbappé, aislado, Mbappé que tuvo que rebuscárselas él solo y que poco influyó en el juego. Y hay que decir que lo de Olise en esta Copa del Mundo realmente no fue lo mejor. Un Olise que no esperaba que contribuyera con más goles, se va sin marcar en el Mundial. Tras una gran temporada en el Bayern Múnich, en este caso no pudo aportarle eso a su selección. Una selección que se vio superada por España en todos los tramos y facetas de juego, tanto en la iniciación como en la generación, además en la finalización. España comandada, liderada por Rodri, bajo el mediocampista del Manchester City. Este equipo se mueve como quiere, acelera, frena, ralentiza los tiempos. Es un equipo que realmente nos dio muy aplomado, muy maduro en esta tarde en Dallas, en este escenario magnífico que acogió más de 70.000 personas para presenciar este partido. El primer gol fue por intermedio de Mikel Oyarzabal, una pena máxima previa cometida a la Villa Mar, la convención de muy buena manera, un balón cruzado de pierna izquierda a media altura, imposible para Miñón. Y ya en la segunda etapa, España redondeó la faena, la finalizó con el tanto de Pedro Porro. Gran pared con Dani Olmo para que se enfrentara al guardameta y definiera al primer palo. España se vuelve a meter una final de Copa del Mundo, no lo hacía desde el 2010, en aquella oportunidad fue campeona de la selección de Países Bajos. Francia lo intentó, sí, ya en la segunda etapa, puso a Desiré Duem, estuvo con Coné, además Cherki, pero nunca encontraron los caminos del gol y terminaron con el pórtico sin vulnerarlo. Increíblemente esa selección que había sido tan goleadora a lo largo de este mundial. Se despide Mbappé, continúa Lamine Yamal, se despide Dembélé, también sigue en carrera ahora Rodri para los españoles. Veremos contra quién es la final, si contra Argentina o la selección de Inglaterra. Aquí estamos con todos los detalles de la Copa del Mundo para La Calle. Yo soy Santiago Saray desde Estados Unidos.
1: Ahí está Santi Saray. Sí, señores, Santiago desde los United States, desde Estados Unidos. Con toda la información, señores, eliminado Francia, España y mañana tendremos más factos del Mundial. 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
1: Bueno, linda tarde para ustedes, 5:42 de la tarde. Mañana tendremos Argentina e Inglaterra. Dios mío, mañana estará de muerte este partido de fútbol. Noticias deportivas y noticias que usted puede encontrar a través de www.lacalle.com. También vamos con noticias sobre movilidad. Se presentó un siniestro vial en la localidad de Usaquén en horas de la tarde entre un camión y un motociclista. En la avenida Carrera Séptima con calle 146, justamente las unidades de criminalística confirman la fatalidad en la localidad de Usaquén. Siniestro entre una volqueta y un motociclista, avenida Carrera Séptima con calle 146. A esta hora se atiende la novedad y criminalística está en el lugar. Si usted va de pronto a tomar la séptima con 146, le recomendamos tomar rutas alternas, ya que se presenta bastante tráfico vehicular. Nos vamos ya mismo a las cámaras de tránsito en Bogotá para ver cómo está la movilidad en Bogotá. A esta hora sabemos que, como siempre, el tráfico se congestiona bastante, así que mucha paciencia para ustedes. A esta hora, movilidad en Bogotá, 5:30, hace aproximadamente 10 minutos. Novedades en la avenida Carrera Séptima con calle 146, sentido sur-norte, en Usaquén, siniestro con fatalidad, como les estaba comentando. También en la NQS con calle 75, sentido norte-sur, en Barrios Unidos, choque con lesionado. Además, se presentan a esta hora fallas semafóricas en la avenida Carrera Décima con avenida Primero de Mayo, en la localidad de San Cristóbal. Unidades de tránsito y criminalística y equipo de semaforización atienden las novedades viales a esta hora. Alto flujo vehicular en las siguientes avenidas: Avenida Boyacá, Avenida Caracas, la calle 80, Carrera Séptima, la Avenida Ciudad de Cali, la calle 26, Avenida Centenario, Primero de Mayo, Avenida Suba, Avenida Chile, Carrera 68, Autopista Sur, Avenida La Esperanza y Avenida Las Américas. O sea, mi amor, ¿dónde no hay trancón? Nada, calmados, disfrutar de este atardecer, tratar de ser un poquito más tranquilos y mesurados a la hora de manejar en Bogotá y estar muy atentos también a los reportes de movilidad que se envían a través de X o a través de la Secretaría Distrital, que se envían informes periódicamente o cada minuto. Voy ya mismo a Transmilenio para ver si hay alguna novedad, actualización. A las 5:20 de la tarde, Troncal Caracas. Se cancela el contraflujo sobre el corredor, la estación calle 22. Retoma su operación habitual y los servicios de la Troncal Caracas se normalizan. En horas de la tarde se presentó precisamente una manifestación. Entonces no estaban funcionando las estaciones, pero ya vuelven a su normalidad. También desde hoy, 14 de julio, la ruta de transmisional, la T11, deja de circular y modificó su operación y ha pasado a llamarse AB947, que es del Campín a Los Arrayanes, y BH647 de la calle 134 a Alpes. Información que a esta hora también nos comparte Transmilenio a través de sus canales de información. Restablecimiento del servicio, Troncal Caracas, se cancela el contraflujo, ya con normalidad. También en noticias a esta hora, a través de www.lacalle.com. Bueno, ese es el puesto que ocupa la Selección Colombia en el Mundial 2026 tras su eliminación. Ahí está justamente el encabezado de la noticia. Usted puede buscarnos a través de WhatsApp, usted busca canales de difusión, busca La Calle con K y ahí sale nuestra información en tiempo real. Una noticia que ayer como que me dio bastante nostalgia, el adiós de Catalina Giraldo, últimas palabras, abrazó a su madre en tiempo real. Una noticia que ayer como que me dio bastante nostalgia, el adiós de Catalina Giraldo, últimas palabras, abrazó a su madre y

0: horrible lo que pasó. Aparecen videos del momento exacto en el que capturan al agresor de Mayerly Olaya en Soacha. Noticias Caracol difundió un video donde muestra los momentos posteriores al ataque de Oscar Giovanni Marulanda contra la joven. Noticias lamentables, feminicidios que se siguen presentando en nuestro país y pues que tenemos que decirles a todos ustedes. También la jornada laboral baja a 42 horas. A partir ya de este mes, ya nuevamente ya empieza a regirse la medida, jornada laboral baja a 42 horas. Y también reconocidas exreinas de belleza salen del closet tras varios años de relación en secreto. Información, mucho más, movilidad, reportes, noticias, lanzamientos, conciertos, boletas, música y obviamente todo el amor del mundo para nuestros oyentes a través de La Calle, www.lacalle.com. Lala Sarmiento acompañando a los 5:47. Voy con música. Llega Francis, si se fue, se fue, que no vuelva más. Música que ustedes programan al 652-8525. Me pueden seguir en redes sociales, @soylalasarmiento. En Instagram nos vemos y en TikTok, @soylalasarmiento. Ya llega Roberto Blanco con las noches de descarados y descaradas. Sigan en sintonía de La Manda Más.
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1: Bueno, a las 6 de la tarde, 3 minutos. Jordi quedó eliminado del mundial. Lo que muchos no esperaban el día de hoy es que Francia, que estaba como uno de los favoritos, la bandola de Dembélé, Mbappé, Olise, quedó eliminada el día de hoy. Tenemos primer finalista de la Copa del Mundo y que suenen a esta hora uno de los representantes más grandes del rock en español, español literalmente. Porque nunca hemos sido los guapos del barrio, siempre hemos sido una cosa normal. España en la final.
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1: Todo el mundo le apuntaba, la mayoría le apuntaba a que Francia iba a pasar por encima de España. Ay, ay, ay.
2: Te digo una cosa normal.
1: 2-0 queda eliminado Francia, queda cerca de la final, los cercas no valen, y mañana todo el mundo está pendiente de lo que suceda con la otra parte de la moneda, porque mañana Inglaterra se enfrenta a Argentina. Vamos a ver cuál va a ser la final. Mañana tenemos el segundo partido, Inglaterra versus Argentina. 2 de la tarde y la final, que ya España está listica, esperando el resultado de mañana, para que el domingo lamentablemente se nos acabe un mundial más. ¿En qué momento se nos pasaron 103 partidos por la cocorota, por la jeta? Aquí estamos, descarados de la calle La Mandamás 96.9. En minutos lo voy a contar porque tenemos mucha vaina. Hay mucha tela por cortar el día de hoy. Si es fanático de Luis Alfonso, esté pendiente. Si es fanático de Grupo Firme, esté pendiente. Si es fanático de los Tigres del Norte, esté pendiente. De descarados de la calle La Mandamás.
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3: El que es fanático de Luis Alfonso de verdad.
4: ¡Póngale lindo, señorazo!
3: Ha escuchado esta señora canción llamada El Corrido de mi Vida. Se llama Corrido de mi Vida, realmente. Dejo un pedacito y ya les tengo sorpresa con Luis Alfonso.

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1: Prepárese, fanático y fanática de Luis Alfonso. Acaban de escuchar que tendremos concierto a la Fonda del Señorazo el 7 de noviembre. Pero antes de la Fonda del Señorazo, 23 de julio, eso es ya. ¿Cuándo cae 23 de julio? Cae el próximo jueves, ese jueves en 8 días. 11 de la mañana. Se viene el lanzamiento del nuevo álbum del Señorazo que se va a llamar Lindo Lindo. Y va a ser entrada gratuita en la Plaza La Mariposa. Los que han pasado y los que de pronto han estado por los lados de la 13 ahí con Jiménez abajito, va a haber lanzamiento y entrada completamente gratis a este concierto de Luis Alfonso en la Plaza de la Mariposa ese próximo 23 de julio desde las 11 de la mañana. Gratis. Yo me atrevo a decir que es el primer artista en realizar un lanzamiento musical en uno de los sectores más tradicionales de Bogotá, como lo es el centro de Bogotá. Hace muchos años quedaba ahí en la décima con Jiménez, creo que era una panera que se llamaba Sancho Panza. Hijo de madre, se me cayó la cédula. Agéndese desde ya, 23 de julio, es decir, de este jueves en 8 días. Lanzamiento exclusivo del nuevo álbum del Señorazo.
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1: Allá vamos a estar el equipo de la calle 96.9 acompañando a Luis Alfonso en ese nuevo lanzamiento.
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3: Muchos éxitos se escuchan en la calle. Y sí, mucho mundial y la vaina. Y que Colombia y que esa cosa y la otra. Pero en este momento les voy a traer una noticia, porque mucha gente se ha olvidado de Venezuela y nosotros aquí en La Calle 96.9 no nos olvidamos del pueblo venezolano. Y a las 6 de la tarde, 41 minutos, queremos empezar a contarles a todos ustedes y sobre todo empezar a convocarlos a ustedes. Los colombianos nos caracterizamos por muchas cosas, pero vea, yo le aseguro que el colombiano, el verdadero colombiano y la verdadera colombiana siempre tiene un corazón bonito y siempre ayudamos a los demás. Es por eso, por esa razón, que sí, que el Mundial y que Mbappé y que lo eliminaron y que será que otra vez Messi iba a llegar a quedar campeón, bonito y todo. Pero no nos olvidamos del pueblo colombiano y es por esa razón que nosotros nos estamos uniendo en iniciativa de Abaco, los bancos de alimentos de Colombia, para apoyar a las familias afectadas por los sismos en Venezuela. Ya saben que hace unos días, el día del partido, y pongo el ejemplo porque fue exactamente el día del partido de Brasil-Escocia, el terremoto de 7.5 que sacudió obviamente a Venezuela. De hecho, hace unos días apareció a través de redes sociales una persona que después de 14 días logró salir vivo de los escombros, y es porque no le tocaba aún. Ahora nosotros, los colombianos y colombianas de buen corazón, debemos unir fuerzas para apoyar al pueblo venezolano y queremos darles unas coordenadas exactas, pero quiero también dejar muy en claro lo que realmente se está necesitando en este momento, esos productos prioritarios. Alimentos como agua, arroz, aceite, pasta de todas las clases, lenteja, frijol, garbanzo, arveja, alimentos enlatados, harina de maíz y trigo, panela, chocolate, frutos secos, avenas caladas, leche en polvo, leche líquida y también alimentos listos para el consumo. La parte de no alimentos que se están necesitando en este momento todavía en Venezuela son jabón, champú, cepillos de dientes, crema dental, toallas higiénicas, papel higiénico, pañales de bebé y también de adulto, toallitas húmedas, crema antipañalitis, toallas, kits de cocina, colchonetas, mantas, juguetes y también kits escolares. La calle se está uniendo y está haciendo este llamado a esos callejeros de corazón, a esos colombianos, oyentes y televidentes de La Calle 96.9 que quieran donar. Porque mucha gente dice, no, yo creo que eso ya pasó, ya todo está bien. No. Lo que falta es mucha ayuda todavía para ayudar a esas personas venezolanas, a ese pueblo venezolano que está en ese momento necesitando la ayuda de todo el mundo entero. Así que si usted tiene buen corazón y quiere unirse a esta campaña que tenemos con La Calle 96.9, tienen que estar muy pendientes porque vamos a estar reuniendo, o reuniéndonos mejor, en el Parque de Techo. Esto va a ser en la localidad de Kennedy, exactamente en la carrera 78B con calle 26 Sur. Lala, que está aquí todavía, me confirma, ¿eso es mañana? No, mañana, párenle bolas. El equipo de La Calle 96.9 va a estar desde el Parque de Techo en la localidad de Kennedy, exactamente en la carrera 78B con calle 26 Sur, recibiendo toda la ayuda que usted quiera llevar para el pueblo venezolano. Ya les dije a ustedes lo que se está necesitando, vuelvo y lo repito rápidamente, en cuestión de alimentos, agua, arroz, aceite, pasta de todas las clases, lenteja, frijol, garbanzo, arveja, alimentos enlatados, harina de maíz y también de trigo, panela, chocolate, frutos secos, avenas caladas, avenas coladas, leche en polvo, leche líquida y también alimentos listos para el consumo. Se está necesitando también jabón, champú, cepillo de dientes, crema dental, toallas higiénicas, papel higiénico, pañales de bebé y también de adulto, toallitas húmedas, crema antipañalitis, toallas, kits de cocina, colchonetas, mantas, juguetes y también kits escolares. Si usted mañana está cerca del Parque de Techo en la localidad de Kennedy, carrera 78B con calle 26 Sur, ahí va a estar parte del equipo de La Calle 96.9, la callejera, que es el vehículo que tenemos brandeado con la emisora, para que usted lleve sus donaciones. Obviamente después eso viene otra parte que no solamente es, ay, eso de una vez llega de una vez y eso lo mandamos en una bolsa y llega. No, eso tiene que dividirse porque obviamente tiene que llegar seccionado todos los alimentos por un lado, toda la parte de aseo por otro lado. Así que si usted quiere donar junto al Banco de Alimentos de Colombia, la calle 96.9 se va a poner la 10, como se dice popularmente, para recibir en diferentes sectores de Bogotá las donaciones que ustedes quieran hacer para el pueblo venezolano. 6:46 minutos. Aquí todos nos unimos, papi. Aquí todos echamos para adelante. Un abrazo gigante para toda la gente venezolana que está viviendo en Colombia, que de pronto no ha podido viajar a Venezuela. Vamos para adelante. Un abrazo gigante para toda la gente venezolana que está viviendo en Colombia, que de pronto no ha podido viajar a Venezuela por X o Y motivo.

0: En la calle son las 7 en punto.
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